0: Y podemos adelantar ya, explicar un poco ese tema de... ¿Cómo era que dijo Hugo Martín, el que quiere implementar en la liga?
1: El sistema informático.
0: A informatizar la liga. ¿Eso cómo sería, presidente Valentín?
2: Y no, y hay que comprar un software que es la que es más cara. Comprar computadoras no es tanto. El software y cargar es lo que es el tema.
3: Todos los datos.
2: Y por lo menos 3 meses nos va a llevar a hacer informatizar y hacer todo clarificado las cosas. Inclusive el manejo de los billetes, de la plata, de los clubes, en la liga, todo eso va a ser bastante.
0: ¿Y de qué costo hablamos eso, Valentín? ¿Y en qué va a beneficiar, por ejemplo, a la Liga Luqueña de Fútbol?
2: En muchas cosas. Uno, la transparente, ser transparente se va a demostrar que todo se hace en regla y en forma, no haciendo como ellos están haciendo. Uno.
0: Déjame
2: terminar.
0: Hugo, esperámonos, acá nomás le quiero consultar a Hugo Martín Pereira. ¿Y el sistema COME qué papel cumple?
1: Sistema COME es el sistema COME es para el tema de las de la habilitación de los jugadores.
0: Pues no tiene nada que ver con la informatización. Eso no, yo quería saber.
1: No, eso es otro.
0: Son diferentes.
1: Por lo que entiendo, es diferente.
0: No, sí. A eso no, yo quería saber.
1: COME netamente es documental de jugadores.
0: Ahí está. No, a eso no, yo quería sacarme la duda.
2: No, me dejaste terminar para explicarte, pero bueno, ya está clarificó ya Hugo Martín.
0: Sí. No, eso nomás yo quería esa parte. Pensé que era la
4: pero, eso, pero lo que dice Hugo Martín es otra cosa y Valentín otra cosa.
0: No, claro, y con lo que Valentín propone, porque, por ejemplo, yo voy a revisar ahí Vicente Ferreira, dónde está fichado, si está habilitado. ¿Así es verdad o no?
2: Bueno, vamos a un hipotético caso.
0: Sí, una suposición.
2: El tema es... ¿Perdón?
0: Una suposición, un ejemplo, hagamos.
2: No, vamos a hacer ejemplo claro y puedo poner ahora mismo que está sucediendo.
0: Sí.
2: Sucede el caso del primer fichaje, tu 15 o tu 17, se pone a 30 días, ¿cómo se dice? El permiso.
1: 30 días.
2: ¿Pero qué pasa? Pasan los 30 días y se vuelve a reconfirmar los 30 días y no está cargado. Ahora hay un caso, me enteré justamente en estos días, que el 18 de enero puso protesta contra el equipo de Julio Correa porque había un jugador inavisado, no existente en el sistema COME. ¿Me entiendes?
0: Ajá.
2: Bueno, esas cosas es lo que queremos sopesar en su momento, de que si lo tenemos todo cargado y si sabemos que es primer fichaje, ya está, ya se carga. Y eso es lo que va a llevar un tiempito. Yo estamos hablando con los expertos y que calculamos entre 2 a 3 meses cargarlo eso. ¿Entendés? Comprar el software, lo que es caro, para poder implementar para todo el tema de la liga. Después el resto es cargarlo y eso se hace en forma manual. Uh-huh. ¿Y porque que cada club por lo menos mínimamente 300... jugadores va a tener 300, hay uno que tiene 600
1: por venir, por
2: ¿entiendes?
0: Sí, no, hay muchísimos,
1: 18 por venir,
2: no, y cargar eso lleva su tiempo, no es que vos en 2 días vas a cargarlo todo. Tenemos 31 clubes en la cual se tiene que informatizar todo eso. Entonces, ¿qué es lo que vamos a hacer? Que el presidente de cada club o el delegado va a tener esa información, que al terminar la planilla va a revisar, va a corroborar con nosotros. Es parecido al sistema COME. Sí. Pero es algo interno acá de Luque. Para darte una idea, viene un jugador de la Liga Paraguaya, la APF, viene Luque a jugar y bueno, se encarga, ya se ve ya que es de APF y viene a Luque a jugar. Y tengo entendido que hasta 3 jugadores APF pueden meter a jugar en el campo de juego. Entonces, si ellos traen 4 y revisan la playa, se van a saber que me llevan 4, ¿me entiendes? O sea, sí. Facilita todo, ¿entiendes? Y es lo que queremos. El presidente de la Liga Luqueña hizo algo que revolucionó un poquito la Liga Luqueña, pero no completó eso. Él se enfrascó en otras cosas y la idea era transparentar. Y es muy fácil predecir, en Río Revuelto hay buenos pescados, ¿entiendes?
0: Ahora estoy leyendo, ahora me facilitan acá lo que escribiste en la página Azul y Oro Digital, había sido, estaba escribiendo Valentín, nosotros
2: sí, la página donde usted está emitiendo ya,
0: no tenemos nosotros acá en mesa de trabajo esa pantalla, Valentín, por eso ahora me están pasando
2: entré ahí.
0: Sí, entiendo, entiendo. No, para darle lectura nomás lo que pusiste, dice, para que descalvalgue Uki en su momento, se olvidó el presidente del acuerdo que había llegado con él. Así pusiste, Valentín. ¿Qué acuerdo hubo?
2: Un acuerdo en el cual que él quería que los 100 años pasar su presidencia. ¿Me entiendes?
0: Ajá.
2: Y Uki se había candidatado conmigo. Y nosotros íbamos a entrar a cortar, pero como él no pidió, o sea, a mí me pidió bien, le dije yo, no hay problema, pero después yo estuve en su fórmula en su momento cuando iba a subir.
0: Tipo Pinocho, vio. Tipo Pinocho Rodríguez, que él quería ser el presidente del centenario. Allá abajo, Anisele. Y él le pidió, él le pidió a Uki.
2: No, a mí me pidió, y yo le dije, yo voy a descabalgar presidente por su presidencia, pero le voy a hacer hablar con Uki para que descabalgue también, para que usted pueda seguir, le dije. Y esperemos que cuando usted termine su mandato, nos pueda ceder ese honor a nosotros, le dije.
0: Ah, mira, chido.
2: Pues tiene problemas de Alzheimer, parece que...
0: Eso es verídico, ¿no? Valentín, verídico es. ¿Ah? Verídico es eso, ¿eh? Que está... Es verídico.
2: Te estoy hablando, y cómo hoy no va a ser venir, preguntarle a Uki también.
0: A Minache, ¿eh?
2: Y estas son las cosas que se olvida el presidente, y ese es lo que a veces enerva a la gente, porque no respeta un acuerdo de palabra. No hay documento, de palabra.
0: Gol de Bélgica, hay gol de Bélgica, discúlpame, Valentín, hay gol de Bélgica, carajo, vamos todavía a Bélgica.
2: Lindo gol metió.
0: Sí, quiero que le eliminen a estos americanos. Gol de Bélgica.
2: No, y sobra
0: Timoel. Sí.
2: La tecnología
0: y la. No, imagínate una Valentina, hasta un jugador expulsado, le levantaron la sanción.
4: Sí, viste.
0: No puede ser, sí. Es una vergüenza.
4: Se le levantó la sanción.
0: Pasada por un planchazo.
4: Se le levantaron, dice. Al delantero.
1: Sí, porque no le expulsaron a Messi en la misma jugada.
0: Sí.
1: Entonces, por eso, porque a este jugador le expulsaron y a Messi no, siendo en la misma situación.
0: Bueno, pero ayer
1: por
0: hubo eso. Otro planchazo también.
1: Por eso.
0: Y
1: por
0: se fue afuera.
1: Sí. ¿Y por qué Messi?
0: Por eso. Mejor del mundo.
1: No, y claro que va a ser mejor del mundo si le dan todos los privilegios.
0: No,
1: la pensada hasta Vicente va a ser mejor del mundo.
0: El americano fue más fuerte.
2: ¿Para qué vamos a ir lejos? El anterior mundial en la cual salió Argentina campeón era porque el jeque árabe ese puso no sé cuántos billones, ¿no? Es trillón.
0: Y sí, de todo pasa en el
2: mundial. Para que salga campeón. Acá se ve que realmente hay una rosca terrible en la FIFA, porque
0: no, tremendo,
2: ellos pueden sacar a quien quiere y meter a quien quiere.
0: No, totalmente. Ayer a toda costa el árbitro quería que Inglaterra, o sea, que México llegara al empate, o sea, fabricó un penal, igual ganó Inglaterra.
4: Y el tema de Argentina con... Argentina con Cabo Verde.
2: De aquel equipo que la punta de los pies estaba en offside.
0: No, sí, Colombia, Portugal fue, increíble.
1: Y el de...
2: Metió el gol y la punta del pie.
1: Y el del pelo.
0: Ese pelo.
1: No, aclaremos algo.
2: Fíjate nomás, Tano. Contra Argentina, contra Estados Unidos, muchas veces no repiten el replay de la jugada.
0: Mi misma pregunta de siempre.
4: Totalmente.
0: Llamativamente, cuando a ellos se les canta la pelota, te repiten dos o tres veces, pero al instante. Y cuando hay duda a favor de algunos, simplemente lo te muestran.
2: Sí, repite en 5 o 10 minutos, pero ellos, los dibujitos, como es inteligencia artificial.
0: Claro, entonces se traza la línea Hugo Martín ahí. Están los másteres en la computadora.
4: No, y por eso te digo, Tano, el tema de Argentina Cabo Verde, a Di Fantino, corazón
0: azul. Bueno, casi. Valentín, volviendo a los nuestros.
1: Verano, pues, y esa pelota que fue por el pelo, eso es porque el chip que tiene pelo? La pelota.
0: Ah, no, el de Croacia.
1: Sí, el de Croacia.
2: Rosó el pelo.
1: Pero ese es el chip. El chip que tiene la pelota adentro fue el que detectó el pelo.
4: Qué locuras.
0: Ese partido fue en Portugal, Croacia, fue.
1: Sí,
4: Portugal, Croacia.
0: Portugal
4: se eliminó. El campeonato. España le eliminó.
1: Sí, salvo bueno, que no, no entró una protesta.
0: Se fue Portugal, se fue Cristiano. Volviendo a nuestro Valentín Domínguez, entonces hablábamos lo de la propuesta que Pablo Seril le hizo a usted en su momento para que él alcanzase su presidencia en el centenario.
2: Yo te puedo asegurar, yo te puedo asegurar que él se olvidó de eso.
0: Se olvidó
2: de ese acuerdo porque a su hermano pues lo quiere poner en la liga y ya se sabe por qué, pero así nomás dejemos. Uh-huh. En su momento vamos a asumir, vamos a cambiar. Yo te puedo asustar, ¿no? Y va a ser una vez te des cuenta de lo que yo digo muchas veces, cuesta, pero yo como le digo a los presidentes, que me apunte con el dedo si no cumplí lo que prometí. Yo quiero prometer algo que este primer año voy a poder cumplir con los clubes. En el segundo, tercer año y el año si Dios y la Virgen me permite, te puedo asegurar que los premios van a ser de 100 millones, porque cuando uno no mete mano en la lata, siempre sobra plata, como dice Bukele.
4: Pues sí, pero imagínate lo que está diciendo prácticamente. ¿Qué tal, Valentín?
0: No, pero
4: Domínguez,
0: un ratito, ese no, tío pero, puede meter la mano
4: no,
0: en la
4: pero,
0: lata.
4: Y por eso te digo
0: está, se metió la mano en la lata, dice.
4: No, y por eso está insinuando que Pablo metió la mano en la lata.
2: Mano en la lata, te digo. Yo no te dije que metes mano en la lata.
0: No, pero ya
4: pero insinúa. Sí, se entiende.
0: Ya da a entender que alguien mete la mano en la lata. Bueno, interesante estar en los 100 millones. Yo siempre soy la teoría también de que ¿cuánto gasta un club si quiere ser campeón?
1: Mínimo 400, 500.
0: Imagínate. ¿Y ese 100 de premio, hermano?
2: El último campeón, Julio Correa, tengo enterado
0: 730
2: millones.
0: Sí, sí, sí. Por ahí.
2: Para recibir 60 millones.
0: También con los helicópteros, hermano, que usaba Omi, eso me parece que era para.
2: Y bueno, pero. ¿Y por qué no preguntan 25 de noviembre?
0: No, cuánta plata. Totalmente, gastado? Totalmente. El Cuauré en su momento.
4: No, todo el mundo gasta así, quiere salir campeón.
0: Y cada año suben los costos. Jugadores, sube todo, entonces va gastando más,
4: Y esto,
0: Bueno, Valentín, ¿algo más que quieras compartir con nosotros hablando un poco de tu proyecto? ¿Algo más que te preocupe en la Liga Luqueña de Fútbol hoy en esta fecha tan especial de su aniversario?
2: No, a mí no me preocupa nada. Yo lo
0: único no preocuparte, que preocuparte es, te digo en el sentido de que más se va a mejorar contigo, digo. ¿Qué tenés por...?
2: El proyecto nuestro es mejorar
0: esta
2: para la Liga. Ese es uno de los grandes logros que queremos conseguir. Así como dije en su momento, el presidente de la Liga, Pedro Estruz, no tiene sentido poner Huevo de Codorní frente a él. Entonces yo le dije, no voy a poner Huevo de Estruz, pero voy a Ñandú.
0: Valentín. Valentín, y nunca dialogaste con Pablo para que vos fueses la cabeza del proyecto, porque un tiempo se llevaba muy bien usted, y después de repente hubo la ruptura.
4: Se acabó el amor.
2: Vamos a ser bien franco y claro, le molestó a sus paquitos de que yo haya sacado campeón invicto a la sub-15, con mi gente, con mi cuerpo técnico, con todo. Eso es lo que le mostró, que yo iba con mi cuerpo técnico. Él quería que diga el presidente, el vicepresidente. Yo al presidente y vicepresidente son personas que no se le puede reprochar.
0: ¿Vos crees que sus paquitos, así como mencionás, le metieron cosas en la cabeza al presidente?
2: Sí, señor, porque la idea nuestra era la sub 15. Nosotros habíamos hecho salir campeón, la sub 17 sacar campeón invicto, también ir haciendo para preparar para la juvenil primera. Pero ¿qué pasó? Fui odiado por todo, porque me metieron entre 40 personas, entre ellos ahí, todos ellos, a atacarme para que yo me retire. Yo le dije, no tengo problema, yo me voy a retirar, pero al final no quería que me retire, que me quede nomás y que ellos lleven adelante. Muy fácil cuando voy a llevar viento en popa al barco, y cualquier pelotudo te puede agarrar el timonel.
0: lo que a mí, yo recuerdo, sí, yo seguí de cerca esa película, Vicente Audiencia. Lo que a mí me habían dicho es que supuestamente digo, pero no puedo comprobar, que Valentino quería poner de su bolsillo, que Valentín ponía algo y él pedía de vuelta que se le recupere lo que ponía. Es lo que a mí me dijeron, yo no sé si es cierto.
2: Te voy a decir la verdad de la milanesa. Me acuerdo de que la primera vez que
0: Valentín ponía algo y él pedía de vuelta que se le recupere lo que ponía. Es lo que a mí me dijeron, yo no sé si es cierto.
2: Te voy a decir la verdad.

0: yo tengo que hacer autogestión, que tengo que hacer esto, aquello, que esto. Entonces, ¿qué pasó? Tranquilo. Agarré comisión de madre, le llevé a doña Lidia con toda su gente y todos los señores que estaban, digamos, ayudándole a ella. ¿Qué pasó? Yo le puse un premio aparte a los Nitaí. Y el presidente me llamó y me echó. Me acuerdo bien que yo le llamé a usted, que el presidente me echó porque le puse que los Nitaí no tienen que recibir plata, dice.
1: Sí, recuerdo.
0: Yo le di a ellos 100 mil por gol van a hacer. Y esta plata es para que ustedes cuando salgan campeón, para que puedan farrear, porque no creo que la liga nos dé, le dije. ¿Me entiendes? Y me acuerdo bien que, y por eso ganaba 6-1, 6-2, 6-0. Y así ganaban y ellos consiguen plata. Me acuerdo bien que en el tercer partido fui echado por el presidente. Me llamó, yo venía de Teniente Herrero Bueno, venía con la cabeza disfrutando con los chicos. Añemosese, ¿por qué vos estás haciendo tomar esas atribuciones? Hace plata, usted la mujer, hace plata, ya pues hicimos visto, pues está visto. Segunda. La molesta, yo en la liga que ellos se encargaron de pagar a los al técnico y a todos su ayudante.
1: Porque pusiste el premio por gol, era, ¿no?
0: Sí, premio por gol.
1: Ahí eso cayó mal.
0: ¿Y que y crees que te diga cuánta plata ganaron los Mitaí?
1: Sí.
0: O pero, para el campeonato, 7.200.000 tenían ellos de fondo. ¿Y sabes qué pasó? Se enteraron las mamás y no querían que farreen, sino que se le dé a todos ellos la plata. Y tuvimos que hacer un prorrateo ahí entre el profe y varias personas más. Lo que jugamos del comienzo hasta el final, le dimos 300.000, lo que entraba y otro día no entraba 200.000, y que lo que no entraban 100.000 no le dimos. Obvio, palo, pero no farreamos como yo le había dicho a ellos.
1: No, ¿verdad? Claro, pero, como eran menores todavía.
0: Son enormes, pero
1: ella
0: con más ciego y botaba la plata
1: hasta no. No, claro, claro, claro. Se podía festejar de otra manera, un asadacho ahí con jugo, gaseosa. No, pero se entiende.
0: La idea era hacer un asado, nada de bebida alcohólica, festejar con gaseosa, todo lo que ellos jugos quieran. Pero había mucha. No va a comer cositas.
1: No, totalmente.
0: La idea era usar por lo menos 3 millones de guaraníes. Festejar y todas esas cosas, y el resto hacer como un sorteo entre todos los chicos, pero que todos van a recibir,
1: ¿verdad? sí, espectacular. 20 minutos hace que estamos charlando ya con Valentín Domínguez, hablando un poco de su proyecto.
0: Qué suerte, ¿cuánto me cuesta eso?
1: Hoy es tu día de suerte.
2: ¿Cuánto te cuesta? Todo gratis.
1: Bueno, vamos a estar atentos a tu lanzamiento. Seguramente va a haber algún lanzamiento, algún, ¿cómo te voy a decir? Rueda de prensa.
0: En su momento vamos a hacer. Como te digo a ti, hoy día ya nos enteramos que ya quieren copiarnos lo que hago. Y 8 años le estuvieron ahí que iban a informatizar la liga y nunca pasó.
1: ¿Quién te quiere copiar? ¿Eh? ¿Ya te quieren copiar?
0: Sí, porque yo dije que iba a bautizar y ya me enteré que Chompi ya, Oscar ya está diciendo que quiere informatizar la de la liga.
1: Ah, no me digas,
0: no tan fácil.
1: Bueno, vamos a hablar un poco con Oscar, vamos a hablar, ya que estamos hablando con uno de los candidatos, entonces vamos a hablar también con Oscar a ver qué.
0: Y Pucú, ellos tienen su política y su fórmula. Apliquen, más, no quieran copiar, porque las copias siempre son malas.
1: No, totalmente. Por eso es que usted no ve acaso que tanto quieren copiar la Ciudad Deportiva acá en Luque. Es difícil eso. Usted te tiene una difícil.
0: Tengo piracría, porque
1: ya hay un adelante de su cara. Un abrazo, Valentín. Gracias por el tiempo.
0: Gusto, gracias.
1: Bueno, pero es cierto, ¿no? La copia, yo no le recomiendo a los muchachos la copia. 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

0: señores, ayer se disputó los cotejos de revancha de los cuartos de final vuelta. Saludos para el muñeco Antonio González. Le destrozó a Mocachino, ¿será?
1: Sí, Mocachino.
0: Le dio con todo, ¿eh? ¿Qué dice Brenda Vera? Hola, amigos, le estoy viendo. Saludos para Brenda Vera. Por favor, las felicitaciones para la Federación Luqueña de Handball. Campeonas invictas en el Nacional de Villa Elisa. Ganaron todos sus partidos, en especial los saludos a mi sobrina, Kiara Núñez Vera, integrante del plantel. Bueno, ahí está entonces para la colega Brenda Vera de San Lorenzo.
2: Sí,
0: que saluda a la chica de handball.
2: Ella es Vera, miembro de la Comisión Central de
0: Periodista
2: Deportivo del Paraguay.
0: Ahí fue el saludo. Milciades Cañete, hola Tano, un saludo para los muchachos. Tano, éxito total el programa, dice audiencia total, la 94.7, la más escuchada, felicitaciones, dice Milci. Está de chofer, era Milci con Agua Santa Isabel, está laburando ahí con Hugo Núñez. Saludo para el amigo Pacalolo, ¿sí? Está en la sintonía Pacalolo, Hugo Martínez. El profe Miguel Ángel Díaz, está escuchando la radio. Nene Zárate estaba preparando un evento el viernes. Le va a premiar, me parece, a los campeones.
2: Yo pensé que estaba preparando él para hacer el corte.
0: ¿El corte?
2: El corte de la energía
0: eléctrica. ¿No me digas que él hace eso, Hugo?
2: Sí, la vez pasada estuve recorriendo hacia mi barrio. Y le he visto. El domingo.
0: Ah, no, pero
2: el
0: domingo, los cortes de suministro que están
2: en Mora. Claro.
0: Bueno, saludo para Nene Zárate. Quería hacer la invitación. Nene Zárate, ¿cómo te va para Ciudad Deportiva? Buenas noches.
3: Buenas noches, Tano.
0: ¿Cómo te va, Nene? Háblanos. El viernes están preparando un evento para compartir y premiar a los campeones.
3: Así mismo, Tano, estamos organizando un agasajo que le corresponde a los jugadores. Y también a los simpatizantes del club 29 de junio también.
0: Bueno, ¿esto dónde va a ser? ¿Dónde va a ser esto, Nene?
3: En el Polideportivo Instituto Gama, Luis Alberto Herrera, casi La Paz.
0: Hay un polideportivo ahí,
2: ¿no? Hay un polideportivo del querido amigo Miguel y de su señora esposa, que fue compañera.
3: María Teresa Campo.
0: Marite. Qué bueno. Está bien reconocer a los muchachos. ¿Y va a estar el técnico Carlos Cecilio de Estigarribia?
3: Y según he entendido, va a estar el técnico, los jugadores.
0: No, ya le invitaron a Carlos Cecilio, al presidente de la liga también.
3: Presidente de la liga y el presidente adicional, Rolón.
0: Bueno, fueron invitados entonces. Esto va a ser el viernes, ¿a partir de qué hora?
3: A las 8 de la noche.
0: A las 20 horas.
3: A las 20, va a ser una cena, cuando, o sea, que va a ser un brindis y la entrega de certificado de agradecimiento a los jugadores.
0: ¿Y quién
3: por
0: va
3: el
0: a cantar?
3: Campeonato.
0: ¿Quién va a poner la música? ¿Quién canta en vivo?
3: Y hay un grupo y estoy viendo otro grupo también que se fue a cantar en...
0: Jimmy Chaparro.
3: No.
0: Lucho Maldonado.
3: Todavía.
2: Juan Carlos todavía Sosa.
0: Juan Carlos Sosa
2: canta la música de 29.
3: Con Jimmy Chaparro.
0: Maestro de ceremonia Tonino Rodríguez.
3: No, maestro de ceremonia. Tano Barreto.
0: Pues. Me contaron que Tonino se enojó conmigo. Sí. Así me dijeron los muchachos.
1: Llegué, mami.
0: Después le dije, mami, ¿por qué me sabe enojar conmigo? Yo lo que había publicado es lo que a mí me pasaron. Yo no tengo nada que ver. Yo como prensa estoy obligado a informar. Después, si sea cierto, no es harina de otro costal. También le damos siempre el derecho a la réplica, a la contraparte. Porque me van a enojar conmigo.
1: Totalmente.
0: Yo no tengo nada que ver. Porque se cortó la luz, se llevó el medidor, no sé qué es lo que pasó.
1: Pero se llevó, no se llevó el
3: medidor. Se sabe cómo la andanza de cada uno.
0: No, por eso te digo yo, no tengo nada que ver, ni no estoy a favor de Nene, ni de... ¿Cómo se llama el presidente?
1: Tito Rolón,
0: que... Tito Rolón no había sido, se fue, le prometió a su plantel de que la liga iba a poner 20 millones.
3: Así mismo, en la cancha de Peñón,
0: cuando... Pero eso es verídico.
3: ¿Sí?
0: Y él sabía que la liga no iba a poner premio.
2: Y él fue el que pidió que no se ponga
0: premio. Ahí está.
3: Además le dijo a los jugadores que van a hacer un... un pergamino, o sea que un reconocimiento de bronce que va a poner en el club.
0: No, imagínate también, Vicente, vos te vas a mentirle a tu plantel, la liga va a poner el 20 y eso es una bola. Y él mismo, junto con Silva de 16 de agosto, fueron los que pidieron de que el torneo sea lo más corto.
2: Sí, corto. No le importaba el dinero, sino la gloria.
3: Él mismo dijo cada partido que el premio de la liga, 20 millones, va a ser a los jugadores.
0: Y él mismo fue que dijo que no le importaba el dinero más que la gloria.
1: Sí.
0: Y consiguió la gloria, pero ya pudo. ¿Entendés?
3: Sí, sí. Y ese dinero de 2.800.000 también que retiró de la liga. Ese supuesto delegado Maun que tiene el 29 y seguramente ellos pagaron la luz.
0: Freddy Cabrera, cierto que no es. Freddy Cabrera, cierto que no es. Freddy Cabrera, cierto que no es de 29.
3: No, él vive cerca de la cancha de Primavera.
0: Ah, no, es de. Qué golazo, che.
3: No.
0: Empata
3: Estados Unidos. Nada que ver.
0: Bueno,
3: Es un forastero que vino como técnico colaborador y se quedó al 29 con la familia, ya sabes ya con quién, con la hermana.
0: Yo no sé.
3: En la entrada.
2: ¿Con quién?
0: Acá pregunta con quién, porque yo tampoco sé.
3: No, y no, ni nada menos a los dos, Pati.
2: No, la gente con cuándo y cuál.
0: No, yo no
2: ¿Tienes
0: sé.
2: ¿Tienes que decir?
0: ¿Con la hermana de quién?
1: Tiro libre, veo.
0: Ah, él está, está emparejado con alguien o con alguna de...
3: No sé yo qué estoy. Yo te digo nomás que está en el club 29 de junio con la hermana. Como dijo Tito Rolón, la excelentísima mujer.
0: No, pero ¿quién es?
2: ¿Pero quién?
3: Y ahí está Norma Rodríguez y está Mirta Rodríguez. Con ellos está Freddy Cabrera.
0: ¿Está de romance con ellas?
3: No, yo no digo que está romance. Está en el club con ella.
0: Ah, bueno.
1: Para otra cosa.
0: Bueno, gracias, nene. Que sea con éxito el evento del viernes. Te agradezco el tiempo.
3: Invitación especial para tu audiencia.
0: Ya se enteró la República. Un abrazo.
3: No mucho porque
0: Bueno, gracias, muy amable, nene, gracias. Bueno, los clasificados, Martín Pereira, a semifinales.
2: Los clasificados son Vencedor Paraguayo, Unión Agrícola, está el General Caballero y 25 de noviembre, en ese orden. Vencedor Paraguayo ante Unión Agrícola.
0: Gol de Bélgica, empató Estados Unidos, gol de Bélgica de inmediato. Sí, apenas le duró la alegría a los americanos. El segundo de Bélgica hubo.
2: Sí, señor, decía Vencedor Paraguayo ante Unión
1: Agrícola,
2: una de las semifinales, y la otra General Caballero ante el representativo del 25 de noviembre. De los tres equipos, de los cuatro equipos, tres ya conocen lo que es ser campeón. Y solamente Vencedor Paraguayo es el que no tiene todavía título de campeón en primera división. Va a buscar su primera estrella bajo el mando, la dirección técnica de Ángel David Marecos, que fue campeón el año pasado con Julio Correa. Y coincidentemente, y cosa del destino, Cristian Vera, que era el ayudante de Ángel David, está en el otro equipo que va a enfrentar a Vencedor, en este caso Unión Agrícola. Se van a enfrentar los técnicos campeones en distintos equipos.
1: Y ayer hasta el minuto 90 estaba en semifinales 18. Hasta los 90 estaba en semifinales.
0: ¿Cómo se le pudo escapar sobre la hora a 18?
2: ¿Tuvo un expulsado a 18?
1: Totalmente sí.
2: Steven
1: Fernández.
2: Pero no nuestro Steven Fernández.
1: Lateral derecho del 18 de enero.
0: Bebeto José Salinas pregunta, Hugo, ¿cómo quedó el caso 18 de enero ante Correa su 15?
2: Todavía no se promulgó la comisión disciplinaria.
0: Desde Maca, y en sintonía con un matecito, dice Bebeto.
2: Ese es Betito.
0: ¿Es Betito?
2: Sí, Betito.
0: Luciano de Jarano, aguanta 25 de noviembre, campeón 2026. Dice, bueno, Brenda, a ver ahí, saludos también. Gracias, Ministerio de Cañete. Hugo Martín, ¿qué tal viste el arbitraje el sábado de la sub-15 y sub-17? Dice Paola López.
2: ¿Dónde estás? Yo me fui a ver la sub-15 de vencedor paraguayo contra Atlético Internacional, que finalmente ganó Internacional 4-1.
1: Bueno, ayer el tema del partido, para tocar un poco el tema, 18 de enero, General Caballero, ¿de qué manera pasó, General Caballero? Que el 18 de enero se había adelantado en el marcador a través de Kevin Godoy, tiro de media distancia, tipo 18, 20 minutos del primer tiempo, abrió el marcador, 18 de enero estaba ganando por un gol contra cero, así se fue el primer tiempo. Después arranca el segundo tiempo, a donde a los 5 minutos prácticamente ya Kevin, Steven Fernández fue expulsado de la cancha. ¿Quién? Y se queda.
2: Steven Fernández.
0: ¿Por qué yendo peor con Steven Fernández?
1: Coincide.
2: Ese balita jugaba.
1: Y después prácticamente 18, no sé, 40 minutos aguantó con 10 hombres. Hizo cambio Limensa, lógicamente lo propio hizo JJ Doldán, y nunca el equipo del General Caballero, que tiró la toalla hasta el último, trató de empatar el partido, y cuando parecía ser que 18 iba a pasar a semifinales, aparece el jugador Ever Ramírez, camiseta número 17,
0: Agrícola.
2: Sí,
0: Ever Ramírez
1: marca el gol del empate.
0: Creo que es el Yernowski de Julio Sanabria.
2: Exactamente.
1: Y después se viene el empate. Empata el partido y después prácticamente de tipo 2 minutos por ahí más jugaron. Se terminó el partido y se fue a la tanda de los penales, a donde sucumbió el equipo el 18 de enero ante General Caballero. Erraron para la gente del 18, Isaías del Valle y Eduardo Jara, y lógicamente en el equipo de General Caballero tenemos que decir que el partido terminó, el penal terminó 4-3. El único que falló fue Marcelo Pereira. El primer penal tapó el arquero el 18 de enero
2: de Los Santos,
1: exactamente, de Los Santos, y después marcó el jugador Cardoso, Caballero Ramírez, y el último penal estaba en los pies de Ricardo Cantero. Él había tapado dos penales.
0: El zurdo.
1: Exactamente, y bueno, estilo que dijo, bueno, yo ya tapé todo, bueno, yo voy a marcar el gol del triunfo para General Caballero, y marcó Ricardo Cantero, el portero del General Caballero, y se desató la locura, y General Caballero así, de esa manera, le deja a un muy buen equipo como es el 18 de enero, que cayó invicto hasta los 90, no cayó. Y después en los penales sí cayó por graficarlo. Y bueno, el equipo de General Caballero es el flamante equipo que está entre los cuatro mejores aquí en la semifinal. Estamos.
0: ¿Usted recuerda, Hugo Martín, en qué año la última vez que llegó el General Caballero a semis? Rolo González me decía 9 años, que fue en el año 2026. No digo, perdón, 2000, espera que ahí me
2: traspasé,
0: 2017
2: fue Inter el campeón cuando eso.
0: Y que ahí se habían eliminado ellos contra el mismo 18 de enero. Me recordaba Rolo. Rolando González, ¿cómo te va para Ciudad Deportiva Azul y Oro? Buenas noches.
4: Saludo a Hugo, a la mesa y la audiencia.
0: Tenés la polca de General Caballero de Itanguá.
4: No,
2: ahora
4: se cambió ya.
0: ¿Quién se cambió?
2: No, y hola Rolo, ¿qué tal? Felicidades por el día. Bien.
0: ¿Qué es lo que se cambió?
4: Rolo, pues, por el día de salir de la liga por los 102 años.
2: Rolo, pues, escribió la letra.
0: ¿Ah, Rolo escribió? ¿Qué es poeta, Rolo? ¿Eh? ¿En qué zona, momento se hizo el poeta?
2: Y cuando Itanguá, o sea, General Caballero estaba en el Edén Itanguá.
0: Ah, mira, se hizo del poeta ahí. Bueno. En
4: pandemia no había nada que hacer.
0: Poné un poquito, espérame un ratito. Poné la polca, ahí está, la polca de General Caballero de Itanguá. Si me cuestionan por qué siempre le llamo a Rolo, porque no tengo contacto con otro directivo, entonces con Rolo es donde yo más me adecuo siempre, por eso a él le llamo, porque es el que maneja todo.
1: Él manda más.
0: Más que manejar, el que sabe todo, seguramente. Por eso hablamos siempre con Rolo, y lo hacemos también siempre con el profe Doldán, que está invicto, Vicente, ¿verdad?
1: Otra, de este que asumió. El único partido que perdió General Caballero fue... No, y por eso te decía, el único partido que perdió General Caballero fue aquel partido que perdió ante
0: Herreros. ¿Uno solo, güey?
1: Sí, uno solo recién perdió.
0: ¿Un solo partido perdió General
2: Caballero? La primera fecha.
4: la primera fecha.
0: Ah, una sola derrota.
1: Sí, ¿sí? Después asumió JJ Aldani, que es invicto lógicamente
4: JJ
1: hasta...
4: JJ asumió la sexta fecha y desde esa... o sea que él no conoce todavía de derrota.
0: JJ no, claro, no, él está invicto. ¿Y quién está? ¿Nicasio está antes de Doldán?
4: No, Asterio.
0: Asterio Galeano. Asterio Galeano, cierto, cierto.
4: Estaba nosotros primeramente en diciembre ya hablamos con ellos, llegamos a un acuerdo entre Nicasio y Asterio, pero lastimosamente después Nicasio nos comunicó que por motivos laborales no iba a poder y le hablamos a Asterio y aceptó y consiguió para su dupla y así, ¿verdad?
0: Bueno, ¿qué momento del general Caballero? Y ayer medio pesadito ustedes lo de general Caballero. ¿No había otro camino por donde irse y pasaron por el 20 de julio?
4: No, pero esa es la idiosincrasia, es la... como te digo, es la costumbre y cuando ellos también ganan siempre hacen eso, pero siempre con buena onda, siempre con buena onda, nada de malas conductas. No.
0: Excelente, excelente.
1: Ayer Rolando me dijo, ay, meterse fuera, Puchente me dijo, en los penales y el partido mismo.
0: No, tú por acá, era la
1: decisión. Sí, y por eso te decía, el primer penal marca 18 y el primer penal que ejecuta general Caballero ya tapaba ya el portero del 18
0: de enero. Bárbaro.
1: O sea que 18 de enero, si llegaba a marcar todo, pasaba.
0: Tipo Paraguay y Alemania era.
1: Totalmente.
0: Y la distancia.
2: No, sí. Es la primera vez que Ricardo Cantero tiene esta misma actuación.
0: ¿Y Chino no marcó, Chino?
4: Rodríguez.
0: No, no llegó a entrar ayer. Se quedó en
4: la banca y no
0: llegó a entrar. ¿Y Caballero?
4: Sí, Caballero marcó.
0: Él es
4: jugador titular.
0: Caballero, Héctor. El 10 Vicente. Héctor Caballero. Sí, una de las. ¿Y Cano? Yo lo tengo todo fichado el equipo
4: de
0: general Caballero.
4: Cano se le cambió, fue sustituido a los 25 del segundo tiempo.
0: Sí. Perfecto. Bueno, ¿cuánto significa este paso tan cerca ahí? Claro, hay que ir paso a paso, pero me imagino que vuelven la retina del hincha de general Caballero aquel año 2007.
4: Sí, totalmente. Significa muchísimo, aunque somos conscientes que aún no se ganó nada. Así como vos decís, paso a paso. Y nada, disfrutar el momento y ya mentalizarnos lo que va a ser el 25 de noviembre para el próximo domingo.
0: Bueno, ¿qué rival se viene el 25 de noviembre? Un rival al cual conoce muy bien el profe Doldán.
4: Sí, totalmente. Yo creo que estamos entre los cuatro y por algo los cuatro mejores de la Liga Peña y no hay más rivales, como te iba a decir, flojos, por algo están donde están, así que todos van a ser de cuidado, nosotros tenemos los nuestros, mentalizarnos lo que es nuestro equipo y pensar en lo que podamos hacer nosotros y totalmente, yo creo que de mañana volvemos a los trabajos previos, estos 4 días va a ser fundamental para estar bien con los muchachos, diligencialmente también creo que tienen el apoyo, así que yo creo que después de 9 años llegamos otra vez a esta instancia y el público ayer se portó, nos acompañó y yo creo que con la ayuda de ellos, con la ayuda de todos, yo creo que podemos llegar al objetivo que es clasificar a la final.
0: La última final que disputaron fue la del 2011, ¿no?
4: Sí, la del 2011, pero esa vez fue un hexagonal
0: final. No, por eso decía las finales, era todo contra todo.
4: Era un hexagonal final y llegamos a Comicuaduré, en una instancia donde nosotros teníamos que ganar para coronar y ellos necesitaban un empate. Yo creo que, como te digo, perdimos de muy mala manera y por goleada y nuestro arquero fue la mejor, imagínate.
0: Sí, sí, sí. ¿Alemán era el arquero?
4: Sí, mi hermano.
0: Víctor, y justo chocaron con la más fea, con el
2: bailante. La más fea.
0: Sí, sí, sí, con la más fea y Vicente Ferreira.
4: Yo creo que ahora en el fútbol siempre hay revancha, ¿verdad? Yo creo que primero fue el Pobre, tuvimos nuestra revancha contra el Pobre 2011 y hoy, ayer, el día de ayer, tuvimos nuestra revancha con 18 porque el de 2024 también nos eliminó ellos a esa instancia en penales también. Y hoy creo que nos tocó a nosotros y nada, a disfrutar.
0: Bueno, Rolo, felicitaciones, Chivo.
2: Antes que vaya, Rolo, en caso de que mañana el sorteo salga primero de local general, ¿dónde estarían oficiando?
4: Y vos sabés, siéndote sincero, Hugo, todavía no hablamos con ninguno, pero yo creo que voy a tratar de hablar otra vez con la gente de Primavera, y si no es Primavera, probablemente sea General Caballero acá por lo mismo.
0: Perfecto, vamos a estar atentos, Rolo. Te agradezco el tiempo, un abrazo.
4: No, muchas gracias a ustedes y el éxito.
0: Un abrazo, ahí está Rolo González, General Caballero, equipo que clasificó Hugo Martín y está...
2: Y va a jugar contra el 25 de noviembre. Dos equipos que tienen un campeonato, 2007 General Caballero y 2024, el 25 de noviembre.
0: Sí. 25 de noviembre, Hugo, ayer tu opinión de la victoria, ajustada victoria,
2: consiguieron goles tempraneros en el primer tiempo, antes de los 30 minutos ya teníamos cuatro goles, quiere decir que los dos estaban con la mentalidad de conseguir el paso a la siguiente fase. En el segundo tiempo, a comienzo nada más menos del minuto, ya marcó de vuelta el tercero el 25 de noviembre, y de ahí en más se fue con todo el conjunto de Triunfo y no pudo cristalizar en goles las oportunidades que tuvo. Buen trabajo ahí en la última zona de Lucas Alfonso, el portero del 25 de noviembre. Tapó donde tenía que tapar. Lo negativo es lo de Verdejo y Mesa, que uno de ellos tuvo un corte en la rodilla y el otro en la frente. Los dos jugadores del 25 de noviembre, hizo todo lo que pudo. Diego Martínez mandó hombres arriba como para poder intentar conseguir el tanto del empate y buscar la clasificación a través de la tanda en los penales, pero no pudo ser, le faltó efectividad. Por más que haya tenido cuatro delanteros, el caso de Romero, el caso de Darío López, también otro de los delanteros que tenía, estaba Villalba,
0: Adriano
2: López, y estaba Francisco Villalba, estaba Brian Romero. O sea, mantuvo su línea ofensiva
0: David Ferreira,
2: David Ferreira en 25. Pero Robert anda muy apagado.
0: Anda apagadito,
2: muy
0: che.
2: Muy apagado.
0: ¿Será que se está reservando para semi y las finales?
2: Y si no se reservó para la semi y las finales, entonces ¿para qué va a estar?
0: No, por eso. Y bien lo de Lucas, che.
2: Sí, Alfonso. Sí, por eso le elegimos ayer la figura, porque en el momento en que tenía que parar, paraba. En el momento en que tenía que enfriar las acciones, enfriaba. Por más que sea joven, es muy experimentado. Él ahora tiene una figura más atildada. El golero del 25 de noviembre que ganó, adquirió mayor experiencia.
0: Ayer dijo en la nota con Carlito Ferreira de que todavía sueña con ser arquero de APF. ¿Puede ser eso, Huguito? Sí,
2: puede ser, tiene 25
0: ¿Tiene
2: años.
0: Tiene todavía metas, o sea que...
1: 25 años es...
2: No, el arquero es joven, todavía va... Sí.
0: ¿Qué edad tiene Lucas?
2: Creo que 25.
0: ¿25 tiene Lucas?
2: Creo.
1: Imagínate, sí,
2: hasta hace poco.
0: Bastante joven. A ver si podemos charlar con Lucas Alfonso. Estoy queriendo contactarme con algunos de 25 de noviembre. Su presidente no atiende, estarán, qué sé yo, hoy lunes.
1: Y Unión Agrícola que le dejó por el camino a Yucurú.
0: Ahí arrancó tarde Hugo Martín con el Bolonqui, que hubo el tema del referato.
2: Sí, Darío Duarte fue el que metió el gol en Unión Agrícola ayer. Yo dije Eber Ramírez fue el que metió acá en cancha del Sport Primavera.
0: Ah,
2: Sebastián Duarte de penal, gracias a Josema, respondió a la consulta.
0: Llamarle a Josema y yo acá voy a llamarle a un conocido de él. Llamarle ya a Josema.
2: A secretario.
0: Sí. Vamos a hacer ya el cruce acá.
1: El cruce.
2: Este nomás te puedo hacer los dos.
0: Hacerlo ahí. ¿Vos tenés un secretario ahí?
2: Sí, tengo.
0: Ahí está. Ahí vamos allá, porque justo estamos sin el plus acá, llevó todo el Jean Paul, no sé dónde. 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
0: Gracias, Mauri. Estamos en comunicación ahora con Josema Fernández y Juan Miguel Velázquez. Sí, ya se palpita el partido agrícola vencedor paraguayo. Son dos muy buenos amigos ambos.
2: ¿No podemos pedirle a los dos para que gane quien gane, echen el asado a los dos?
0: Sí, allá, Vicente. Buena idea, claro. Sí. Gane quien gane. El asadacho, puede ser. Josema, lo saludo primeramente a Josema Fernández porque ya estaba en comunicación con Huguito en privado. Josema, ¿cómo está? Buenas noches.
6: Buenas noches, Jorge y Huguito. Para toda la radio.
0: Bueno, saludarle a Juan Miguel Velázquez que ya está en la otra línea también.
6: Camarada, ¿cómo está? ¿Todo bien, vio?
7: ¿Qué tal? Buenas noches, ¿qué tal? Carlos Hugo Martín.
0: Está Vicente también acá.
2: Hola,
0: Vicente.
2: Juan Miguel.
7: Vicente, ¿qué tal? ¿Cómo te va?
1: Bien. Felicitaciones. Felicitaciones para ustedes.
0: Bueno, Josema, Josema, Unión Agrícola que dio vuelta la historia y se quedó con la clasificación a semifinales ante un aguerrido Yukiri.
6: Sí, gracias a Dios pudimos ganar el partido y también la tanda de penales contra el muy buen equipo del Sportivo, yo creo.
0: ¿Qué tal fue el trámite del partido y cuál es tu opinión con relación al hecho ocurrido, acontecido con el tema arbitraje?
6: Y la verdad que eso es, el tema arbitral, no puedo opinar porque no es algo que escapa a nuestras posibilidades, ¿verdad? La undécima y la liga, tengo entendido lo que ven esos detalles. Y el partido fue duro, fue bastante aguerrido, así como el partido de ida. Yo creo un muy buen equipo, sinceramente.
0: Josema, ¿se viene vencedor paraguayo?
6: Sí, vencedor paraguayo, muy buen equipo también.
0: Bueno, está un poco económico Josema Fernández, parece no, que ya le metió miedo ahí.
2: Me parece que van a cambiar de sede de práctica la gente de Unión Agrícola.
0: Ah, claro, están ahí cerquita, y sí, vamos a practicar a otro lado. ¿Verdad, Juan Miguel?
6: No, para nada.
0: Juan Miguel, gran victoria del señor paraguayo que lo despachó al último campeón.
8: Sí, la verdad que jugamos contra unos alquilados árbitros que habitaron ayer, ¿verdad?
0: ¿Cómo?
8: Que jugamos contra unos alquilados árbitros que ayer vino al arbitrario.
0: ¿Alquilados?
8: Sí, y el árbitro con que alquila no se compra.
0: No, pues allí se alquiló vio ayer.
8: Y a ver, ya la cosa le reventaron todo y no le sacó ni tarjeta amarilla, no le sacó al jugador de Correa.
0: No me digas, ¿eh?
8: Pero bueno, ya ya pasó, ya hay que dar la vuelta a la página y pensar lo que va a ser Unión Agrícola, ¿verdad?
0: Bueno, y, ¿se conocen ambos?
8: Sí, nos conocemos todos, ¿verdad? Somos del barrio, como se dice, ¿verdad? Ahora está hablando con el comandante Emanuel Arejo, ¿verdad? También en otra radio. Y ayer, por ejemplo, al terminar el partido, yo le mensajé a Josema, le mensajé a Emma, para después la disposición de ellos, ¿verdad? Pero vamos a ver quién es el que va a ser primero del local, ¿verdad? Me puse disposición de ellos para, como yo siempre, yo me vi de disposición, ¿verdad? Para el tema de seguridad, ¿verdad? Para que sea toda una fiesta y que siempre gane y el fútbol, ¿verdad? Y que le gane ganando la Liga Luqueña de Fútbol.
0: Hugo, Vicente.
2: Sí, de vuelta a saludar a los dos equipos, por sobre todas las cosas, tanto Vencedor Paraguayo como Unión Agrícola Vencedor Paraguayo, el espectáculo y la seguridad para aquellas personas que van a ir a observar es lo primordial. Aquí se tiene que ver de que todo transcurra dentro del marco de lo que tiene que corresponder, jugar así de manera caballerosa, Juan y Josema.
0: ¿Josema?
9: No entendí, se le entrecortado justamente esa parte.
0: Sí, reiterale, Hugo, a Josema.
2: No, para los dos, ¿verdad? Con relación a que haya seguridad y que el espectáculo garantice a aquellas personas que van a ir en masa para ver, porque bien lo decía Juan Miguel, prácticamente los dos son de equipos del barrio.
9: Sí, de nuestra parte, al menos seguramente cuando nos toque jugar el local o visitante, igual siempre estará a disposición del club amigo, ¿verdad? Y ver todos esos detalles, ver como estamos acostumbrados cuando llamamos a distancia, inclusive hasta traer montada, ¿verdad? Para mayor seguridad del público.
0: Josema, en las dos ocasiones que se enfrentaron en la primera etapa, ¿cuáles fueron los marcadores?
9: Empate en ambas ocasiones.
0: Ah, no me digas, che. ¿Eh?
1: La tercera
0: empate, y ahora se vienen dos más. Dos más. Vamos a ver qué resultado arroja ahora, Juanmi.
8: Ahora se viene otro partido, ¿verdad? Ojalá nomás que no se cumplan lo que Tito González dijo, que la próxima nosotros nos le vamos a cobrar con la misma moneda, porque pensaban que nosotros alquilamos al árbitro cuando jugamos en la cancha de Herrero y se le expulsó a Dios un jugador y empatamos 1-1.
0: ¿Y qué dijo Tito?
8: Que va a haber revancha y que hay que no lloremos, ¿verdad? A lo mejor ellos piensan, a lo mejor, ¿verdad? En aquel entonces con calentura él dijo esa cosa, ¿verdad? Pero ya después ya otra cosa, ¿verdad? Otro partido, otro escenario, todo.
0: Otra etapa.
8: Pero,
0: ¿eh?
8: Vamos a ver qué pasa,
0: ¿no? No me digas, ¿eh? En el fútbol siempre hay una revancha, ¿eh?
8: Bueno. La gente pues siempre dice que nosotros los vencedores compramos hábitos, ¿verdad? Pues ya alquilamos los hábitos, ¿verdad? Pero si sale la realidad, no van a decir eso, ¿verdad? La gente pisa y perdedores de la vida, nomás lo que así dicen pagada, ¿verdad? No, nunca dicen cosas buenas por el club, ¿verdad? Pero nosotros siempre estamos a disposición, ¿verdad? Ojalá que sea un buen espectáculo, ¿verdad? Que gane el mejor, ¿verdad? Así como nosotros tenemos un grupo, ¿verdad? 26 de agosto se llama Que Es Hacia Casa, ¿verdad? Donde están casi la mayoría de los Uniones Agrícolas. Yo estoy también en ese grupo, ¿verdad? Ayer le deseé lo mejor a toda la gente de la Unión Agrícola, hoy también, ¿verdad? Porque nos conocemos todos, ¿verdad? La rivalidad va a ser de 90 minutos, pero la amistad siempre es eterna, ¿verdad? Y el respeto por sobre todas las cosas. Primero a la familia, ¿verdad? Se respeta a la familia, se respetan los colores y se respeta a la Liga Luqueña de Fútbol.
0: Bueno, perfecto. ¿Será este el año del vencedor paraguayo, Juan Miguel?
8: Y ojalá, ¿verdad? Ojalá que sea nuestro año, ¿verdad? Que Dios Todopoderoso no dé mucha suerte, ¿verdad? Porque no te sirve de nada tener mucha plata y no tener suerte, porque si es por plata nomás es lo que tenía, que salió campeón la Libertadores, ya no. No todo es plata, ¿verdad? Vos con dinero no comprar la salud a la vuelta de la esquina, ni tampoco comprar la felicidad. Es un mal necesario que te ayuda a paliar las necesidades que hay, pero hasta ahí, ¿verdad? Y lo mejor que puede haber en la vida es que termina el partido, ¿verdad? Y a la vuelta de la esquina nos encontramos en cualquier, en la cantina de Peleo, en mi barquito, en cualquier lado. comiendo una empanada, una tortilla, nos saludamos, nos abrazamos, ¿verdad? Porque la necesidad nunca termina.
0: Muy bien. Suena muy lindo todo eso en la boca de Juan Miguel. Después a la hora, la verdad, va a ser con los dientes apretados. Josema, esa indumentaria de agrícola actual me hace recordar el año 2019, esa media cruzada.
9: 2019 y 2023.
0: ¿Verdad que sí?
9: Sí, señor, así mismo.
0: Bueno, y están de vuelta ahí cerca de llegar a la final, Josema.
9: Y sí, bonito, como cada año el club de la agrícola siempre se prepara para llegar a esta instancia, ¿verdad? Como dijo ahí Juan Miguel, yo sé que se da y yo sé que no, ¿verdad? Eso ya, el fútbol es incierto, ¿verdad? Pero como siendo nosotros, seguramente vamos a hacer todo lo posible para llegar a la final.
0: Josema, ayer arrancaron de titular Ramírez y el Barbudito.
9: No.
0: ¿No?
9: Gustavo Legal, sí.
10: El Barbudito.
0: Sí.
9: Juega bien, ¿eh? Gustavo Legal y Lucas Ortiz.
0: Ah, Ortiz ayer volvió.
9: Sí, volvió de una larga lesión, sí.
0: Ah, perfecto, pero Legal a mí me gustó mucho el partido.
10: Sí, sí. Tiene ya
0: mucha habilidad.
10: Aparte, ya tiene recorrido a nivel APF también.
0: Y el otro Ramírez, que también es solo el segundo tiempo, el primer partido. Era bastante bueno.
9: Lucio Ramírez.
0: Y sí, los limpeños también, Hugo Martínez, sí, son buenos los limpeños.
10: Escurre y Candia.
0: Y en el arco, la experiencia de Recalde.
9: Manuel Recalde.
0: Sí. ¿Recalde puede jugar en la selección, Hugo?
10: Sí, puede jugar, pero creo que vino con retorno.
0: ¿Recalde?
9: Sin retorno vino.
10: Sin retorno.
0: Entonces
10: ¿Y los otros que vienen de limpio?
9: Candia es definitivo del club. El otro sí vino. Francisco Escurra sí vino con retorno.
10: Bueno, el sur del lateral izquierdo.
0: Perfecto. ¿Van a estar entrenando esta semana en su reducto o cambian?
9: No, van a su reducto porque vamos
10: en el Catalina Ojeda.
0: Sí, sí, sí.
9: Exactamente.
0: Se va a poner seguramente, se va a cubrir ahí si ha dado un lujo.
9: No, porque si es un vecino amigo del barrio, que están hace muchísimo tiempo por aquí. No hay, en el fútbol no hay secreto, no hay nada.
10: Pero Juan, no hay secreto. Juan Miguel tiene ya preparado un dron para sobrevolar las prácticas.
0: Sí, sí, sí. Ahí en el Mandillú hay todo, en Mandillú hay todo. Bueno, Juan Miguel, gracias por tu tiempo. Algo más que quieras acotar, con mucho gusto.
8: La verdad que muy agradecido por la llamada, ¿verdad? Josema. Horacio, Emma, Federico, don Néstor Fernández, Tito, estamos, como hincha del entrenador paraguayo, estoy en posición de ustedes, ¿verdad? Si ustedes van a ser primero la localía, vamos uniendo para que sea un lindo espectáculo deportivo y brindar la garantía al 100%, ¿verdad? Y que la gente se pueda ir tranquila y segura para disfrutar un buen espectáculo deportivo como tiene que ser. Y que por sobre todas las cosas que reine y que gane el fútbol, ¿verdad? Porque no tiene sentido. Yo le cobaría nada, ni salud a nivel de agua, ¿entendés? Pero la fe ya puede cuadra en cuenta que la necesidad está hoy ya a que a mí a chicati más, ¿verdad? Porque hoy este tipo puede chicar, pues, ok, pues ya ocultaste y rendiré ya. Entonces, la humildad, la soberbia no son los buenos aliados para el ser humano. Ni por más plata del mundo que tenga, la soberbia no son buenos aliados. Así como le trataron a Hugo Martínez, ¿verdad? Que él era asesor de la Liga Luqueña de Fútbol, ¿verdad? Un cartón no te salva la vida. Así es sencillo, ¿eh? A uno, como dice la universidad, no te corta orejas, sino que a maldición vos tú ya de la Nandino y caña.
0: Bueno, gracias Juan Miguel por el tiempo, un abrazo.
8: Gracias, en cualquier cosa siempre estamos a la orden. Un abrazo, camarada, para vos y que tenga un bendecido descanso.
0: Josema, gracias por el tiempo.
9: Gracias, Jorgito. Estamos con cosas, estamos a disposición por
10: Miguel,
9: aquí.
10: Camarada. Juan
0: Miguel. Camarada, ¿de dónde lo que son ustedes?
8: Compañero de trabajo.
0: Ah, mira, por ahí, ¿eh? Hoy estaba recorriendo la foto de ambos, ¿eh?
10: No te respondieron ellos. El que gana, gana y que
0: acá Hugo Martín propone que el que gane eche el asado.
10: Gane quien gane.
0: ¿Puede ser, pero eso?
8: No hay ningún problema.
0: Con un futbolacho de por medio. ¿Verdad, Josema?
9: No hay problema.
0: El tanque Josema de 9.
8: Sí,
11: Sí, señor, siempre.
0: Ahí está. Sí, el número 9 de Rocapulgo es José Ma. Un abrazo a ambos.
11: Para vos, para todos. Abrazo,
0: bueno, ahí está José Fernández y Juan Miguel Velázquez. Nos estamos yendo, muchachos. Sí, ya está enlazado, me avisan ahí. Me avisó Cristian Melgarejo que ya está enlazado, Hugo Martín.
10: Ah, entonces ya cerramos la programación. Sí. Camarada, vamos ya, camarada.
1: Se fue.
0: ¿Eh? Se fue la programación. Nos espera un ratito. Hola, Tano querido. Mañana. Epa. Sí. Sportivo Yucri va a presentar el pedido de nulidad del compromiso el día domingo. Sí.
1: ¿Por el tema arbitraje?
0: Sí. Sportivo Yucri. Hola, Tano querido. Mañana a las 12 horas termina el partido de Yucri Unión Agrícola. Que no se apresure la gente de Unión. Puede ser otro rival de Vencedor Paraguayo, dice. Epa, ¿eh? Aniciénese. Va a tener trabajo el tribunal disciplinario. Ellos estaban reunidos. Vamos a llamarle Hugo Martín. ¿Le llamamos a Will o a Nati?
10: ¿A la gente del tribunal?
0: No, usted dígame. ¿Le llamamos a Nati o a Will?
10: Usted es el conductor, camarada.
0: No, pero usted, ¿quién me dé más la precisa, digo, verdad? Creo que es el asesor jurídico de Will, ¿verdad? Pero vamos a charlar con la presidenta. La presidenta. Ellos se reunieron y resolvieron entonces que. ¿Y qué va a acontecer acá, Hugo Martín Pereira? Se tiene que pedir el tribunal lo antes posible, no hay fútbol el domingo. ¿Qué puede pasar, Hugo?
10: Y hay que esperar.
0: Se tiene que estudiar rápido la.
10: Hay que esperar.
0: Nati Jiménez, señora presidenta del Sportivo Yucri, ¿cómo le va? Buenas noches.
12: Buenas noches, muy bien.
0: Bueno, acá estamos en la FM Azul y Oro haciendo esta entrega especial de Ciudad Deportiva. Ayer no pudimos estar, todo el mundo nos preguntaba qué pasó el programa, pero ayer estaba el Cura Luque y ahora por eso no pudimos estar. ¿Se reunieron ustedes en la noche hoy y resolvieron presentar el pedido de nulidad del encuentro, presidenta?
12: Sí.
0: Bueno, contanos, te escucha la República.
12: Y mañana vamos a estar presentando nuestra nota correspondiente, ¿verdad? O sea, la forma en que se hizo no corresponde. Me parece que fue totalmente maniobrado todo, ¿verdad? Lo que pasó antes del
0: partido. Maniobrado.
13: ¿En qué sentido?
0: ¿En qué sentido, presidenta?
12: Y no corresponde la designación del árbitro, se mandó a otro teniendo dos partidos para la federación, se manda equivocadamente otra vez, no es todo muy raro. Queremos que se esclarezca más que nada, ¿verdad? No sé hasta dónde vamos a llegar, ¿verdad? Pero lo que queremos es que se esclarezca bien, ¿verdad? Que no le pase eso tampoco a ningún otro club.
0: Pero se hizo la aclaración, presidenta, acá por parte del presidente de la liga. La federación envió de vuelta también la asignación. ¿Qué no quedó claro? ¿Y qué dijeron en la sesión de la noche de hoy tus compañeros de la comitiva?
12: Y justamente eso vamos a presentar la nota, ¿verdad? Para que pedimos también el informe de hecho, ¿verdad? Hoy para el informe de la federación, ¿verdad? De cómo fue que se volvió a designar ese árbitro, ya estando ahí ellos, siendo que primeramente no eran para nuestro partido. Todo lo que se tenga que aclarar, vamos a aclarar mañana, ¿verdad?
0: Bueno, pero van a presentar entonces. Eso tiene un costo. Un costo tiene un Martín, ¿verdad?
10: Es la primera vez que se va a hacer.
0: Pero tiene una protesta, ¿no? Que no tiene su costo.
10: No sé si es
12: una protesta. No, es una nota más que nada.
0: Ah, una nota.
12: Sí, aclaratorio, sí. Sí, una nota.
0: Pues eso tendría validez, Hugo Martín.
10: ¿Y si los asesores jurídicos del club dicen así? Ellos tendrán sus razones.
0: Y va a tener que responder el tribunal de la liga, ¿verdad?
10: No, nosotros...
0: ¿O cómo?
1: No, el tema... lo que asignaron...
0: ¿A quién va a estar la nota de Yucri?
1: ¿Eso es lo que te
0: dije? Sí.
12: ¿Cómo?
0: ¿Dirigido a quién va a estar?
12: Primeramente el presidente de la liga al tribunal.
0: Ahí está. ¿Hugo?
10: Bueno,
1: pero le va a salir el tribunal que ellos no le designaron a estos árbitros. ¿Se entiende?
10: Respondió.
0: ¿Que usted es el tribunal, Vicente?
1: No, pero te estoy diciendo.
0: Vamos, está respondiendo ya.
1: No, pero te estoy diciendo, o sea que si alguien le tiene que responder, le tiene que responder lo que asignaron. Ellos se le tienen que referir.
0: Pero la federación envió y dijo, la federación dijo de que fue error de la Liga Luqueña, ¿verdad, Hugo?
10: Sí, está en la designación. Al momento de recibir la designación de manera oficial otra vez de la federación, y lo que pide Yucurí, el Deportivo Yucurí, es una aclaración. Una nota que remitimos nosotros en la tarde de hoy a la federación.
0: Bueno, ¿y ahora qué es lo que van a presentar entonces, Hugo?
10: No sé, yo voy a consultarle a la gente de Yucurí. Yo no
1: ¿presenta?
10: Sé
1: qué van a presentar. Una nota, dice.
12: Mañana vamos a presentar oficialmente.
0: Pero eso sería, Hugo, tipo una, un pedido ya oficialmente de nulidad del encuentro, o qué sé yo, que se le den los puntos.
10: Hay que ver amparado en qué artículo de la Carta Orgánica.
1: ¿Cómo lo que crees es efectible, Tano?
0: ¿Nati?
12: Señor, la nulidad del partido sería.
0: ¿Van a pedir la nulidad del partido?
12: Sí.
0: Bueno, ahí está más claro, ¿eh?
1: Ahí sí.
0: Bueno,
1: sí.
0: Vamos a ver si te podemos charlar también con Will Jiménez al respecto. ¿Algo más, Presi?
12: No, nada por el momento.
0: Muchas gracias. Bueno,
12: gracias hasta luego.
0: Ahí está. Esto va a tener cola durante Google, ¿no?
10: Y hay que esperar cómo presentan la nota. Dice dirigido al presidente y al tribunal. Uh-huh. Y sabemos de que está ahí nomás.
0: No va a correr, me dice acá Juan Miguel. ¿Y dónde va a saber usted, Juan Miguel, la que si va a correr o no? Bueno, a ver, un ratito con Juan Miguel y ya estamos cerrando. Nos queda 25. Ya está Mario ahora. Ya está Mario Ayala.
10: Se va a enfriar el asado.
0: Sí. Cristian, aparta algún toco especial, Cristian Melgarejo. Bueno, ahí están los muchachos. Guarda, si es que se fue Beto Aranda ya.
10: El primero en llegar fue.
0: Ahí sonamos.
10: Con
0: abogado Will Jiménez, ¿cómo le va? Buenas noches.
13: ¿Qué tal ahí en el estudio?
0: Tranquilo. Componente. Pelota al piso. Recién hablábamos con Nati Jiménez, la presidenta del Deportivo Yucurí, y ya nos adelantaba de que mañana presenta la nota Yucurí. Decidieron en comisión directiva de reclamar la nulidad del partido.
13: Sí, así mismo estábamos reunidos hasta hace poquito ahí en las instalaciones del club y la mayoría decidió por dos cuestiones diferentes, ¿verdad? Distintas, pero ambos reclamando derechos del Deportivo Yucurí.
0: Bueno, puntualmente, ¿qué tenor podría tener la nota, William?
13: Pidiendo la nulidad del encuentro deportivo ayer entre Unión Agrícola versus Deportivo Yucurí.
10: ¿Y por qué jugaron?
0: Pregunta acá Hugo Martín.
13: Por el espíritu deportivo, primeramente. ¿Eh? Y ya nos dimos cuenta, los jugadores mismos luego ya no querían jugar con ese refere, ¿verdad? Pero
10: ¿qué tal estuvo el árbitro? ¿Y qué tal estuvo el árbitro?
13: Y creo que nosotros de los 15 jugadores que entraron, incluidos los suplentes, 14 tuvieron la amarilla.
10: No vaya a exagerar, no sea exagerado. Yo ya tengo la planilla del partido y no es esa cantidad. No hay que mentirle a la gente, Will. Decir nomás cuánto fue y punto.
13: Es un decir
10: que la gente quiere, lo que vos querés es... Mucho ya es 14. No seas... No le quieras mentir a la gente. Entonces no vayas a decir...
13: Exactamente.
10: No digas entonces por decir... A ni en votado y sé la gente, pe. No vaya a querer mentir a la gente. Las cosas son como son. Si es blanco, es blanco. Si es negro, es negro. Si es rojo, es rojo. Si es azul, es azul. Si es amarillo, es amarillo.
13: Y te veo la cantidad exacta. No hace
10: y falta bueno, pero no hace falta que le mientas a la gente. De los 15 que jugaron, 14 tuvieron tarjeta amarilla. Ya poina, como decía el finado Cacho Rodríguez.
0: A la pucha. Se calentó.
10: No, me calenté por lo que está mintiéndole a la gente.
0: Ajá.
10: Está mintiéndole a la gente y le quiere poner mal a la Liga Luqueña. Uh-huh. Y el árbitro que vino no fue designado por el árbitro por la Liga Luqueña.
0: Bueno, ¿y qué va a pasar con esta nota? Juan Cardoso, por ejemplo, se tiene que inhibir.
10: Y Marta también.
13: Sí, tengo entendido.
10: Dos se tiene
0: Marta
10: que inhibir.
0: También. ¿Apellido de Marta?
10: Marta Escobar.
0: Marta Escobar.
13: Marta. por qué, ¿verdad? Pero ahí está.
10: Vos sabés bien por qué. Sabes bien por qué. Ya, si vamos a decir las verdades, vamos a decir las verdades, Will.
13: ¿Y por qué sería?
10: Ella suele estar en los partidos. Te voy a mostrar la foto.
0: A mí me enviaron. No, yo tengo esa. A mí me habían enviado ya.
10: A mí también me enviaron una foto.
0: Estaba compartiendo un partido de yo creo. La verdad, no sé, ¿verdad? Como que, ¿verdad? Pero
10: me habían enviado, ¿verdad? Bueno.
0: Pero
10: ella puede decir que no es de ese club, ¿verdad? Pero
0: William y
10: revisaron. Y Juan Cardoso fue jugador, fue presidente y es miembro del tribunal.
0: No, que es categórico eso. Eso es categórico.
10: Y él se va a inhibir en teoría. Le voy a decir ya. Yo no doy vuelta. En teoría él se va a inhibir. ¿Y en la práctica? Y me van a decir. No, él se inhibió. Ya poinas ahí quien está oído.
0: La pucha. Está duro esto, Will, ¿eh?
13: Está exaltado, Martín.
10: Estoy exaltado porque sos mentiroso. ¿Eh? Y sí, 14 de tarjeta amarilla. ¿Para qué miente?
13: Te voy a ver la planilla y te voy a decir el número exacto, pero
10: sí, y no son 14.
13: Genial, cada uno.
0: Ahora,
13: el saco que le corresponde.
0: Will, ¿y revisaron bien los articulados que dicen al respecto para reclamar esto?
13: Sí, de igual manera estamos como para que se vean los derechos, estamos para velar los derechos del deportivo y también para hacernos sentir un poco como comisión directiva, porque esto que pasó ayer no pasó nunca dentro de una organización oficial de la Liga Luqueña de Fútbol, ni en fase de grupo, y justamente ayer que fue ya cuartos de final de la Liga Luqueña, fue lamentablemente bochornoso lo que pasó.
0: Bueno, Paten en el primer partido, creo que pitó bien, más allá de que Yucurí le había reclamado no haber sancionado un penal. ¿Recuerdas esa jugada de tuya ahí?
10: Sí, la una de las últimas.
0: Y que Acosta después dijo que
10: que se tiró nomás.
0: Sí, que no le tocaron.
10: Sí, que le perdonó ahí la tarjeta amarilla.
0: Sí. Bueno,
10: ¿no se acuerda de eso?
0: Fue lo que dijo el jugador. Y le consultaba a Will si qué tal ayer estuvo. Vicente también preguntaba si qué tal, al menos los reportes.
10: Y nos dijo, en ningún momento dijo de que actuó bien, pero de los 15 que entraron, 14 tuvieron tarjeta amarilla.
0: Pero más allá de la actuación del árbitro, acá la cuestión es otra, no es lo que ustedes van a reclamar, Will.
13: Sí, así mismo. Ellos llegaron ya tarde al cotejo deportivo. La juvenil empezó con un retraso bastante considerable. También ellos mismos, la terna arbitral que condujo la juvenil, pidió que se juegue menos porque ellos llegaron tarde, llegaron con una designación que no correspondía ni al estadio ni a los encuentros deportivos que ayer se disputaron. Y luego a las 14:53, ni más ni menos para ser exacto, porque Hugo Martín se enoja si no somos exactos.
10: Así mismo, hay que ser perfecto, llegó, porque vos sos perfeccionista. Pues.
13: Vía WhatsApp, no de manera física, al estadio, cambiando la designación y poniendo bien, digamos, y ahí también deja la situación, dice de que le tira la pelota ahora al estadio. Cambiando la designación y poniendo bien, digamos, y ahí también deja

0: equivocas.
1: Para que se pueda aclarar más esa situación.
0: Y justamente se remitió hoy. Hoy se remitió una nota. Notas,
1: una protesta en la categoría juvenil y la nota de nulidad del encuentro deportivo en la primera.
2: Vamos a ver qué pasa.
0: Hay protesta, van a presentar protesta en la juvenil, dice.
2: ¿En la juvenil van a presentar protesta, dice. Will?
1: En la juvenil protesta y en primera la nota de nulidad.
0: Sí. Bueno. 6 de enero, Mazacote, prepárate.
2: Ah, 6 de enero el rival.
0: Sí, contra 6 de enero, fue el que le ganó.
2: Ah, mi Nacho, va a estar lindo eso. Gracias, Will, por el tiempo.
1: Ok, a ustedes.
0: Muy bien. No nos dijo cuánto fue la tarjeta, cuántas tarjetas amarillas, pero yo tengo en mi poder la.
2: A ver, igual envíame por mensaje, Will.
1: Voy a pedirle ahí a la gente que se encarga de.
0: O sea, no recuigo, hija, oye, puruña.
2: Gracias, Will. Ahí está, William. Okay,
1: gracias.
2: Bueno, adelante, yo creo que van a presentar la nota. Vamos a ver en qué termina. 30 sí que iban a tener la tarjeta porque cómo jugaron, si fuera como... bueno,
0: de 20, no entendí.
2: La Liga Luqueña no tiene nada que ver con las designaciones. ¿Para qué entregaron las planillas? ¿Para qué se presentaron? Dice el mensaje.
0: ¿Por qué aceptaron?
2: A Gustavo casi le sacó su mandíbula, dice. Preguntarle por el 8, hizo lo que quería, dice. A Gustavo casi le sacó su mandíbula. ¿Quién es Gustavo?
0: Ay, Barola.
2: Ay, Barola. Germán, envíale el mensaje.
0: Gustavo legal.
2: Y La Roja, mucho le perdonaron a el refere, dice. Bueno, estoy analizando un poco lo de...
0: A mí me pasaron el dato de que la gente de Yucur o una persona... dijo de que a propósito yo hice por la gente de Yucure y que yo le envié el árbitro.
2: Pero ¿por qué sería, por ejemplo?
0: Y no sé yo.
2: La anima versión.
0: Y no sé, por eso a mí me pasaron el dato. A mí me dijeron así están diciendo.
2: Bueno, perfecto. Tercero de Bélgica, qué bien, carajo, Tercero de Bélgica. Uno más ya falta para cobrar lo que nos hizo Estados Unidos en el debut. Sí, vamos uno más a Bélgica, caramba. 3-1 gana Bélgica. Chau, Estados Unidos. Sí, estoy nervioso, Mario. Me calenté. Discúlpame, Mario. ¿Cómo está, Mario? Ya la presidente del 25. Buenas noches.
3: Buenas noches, Tano. Un saludo para vos y a toda la audiencia.
2: ¿Estás viendo el partido de Bélgica-Estados Unidos?
3: La verdad que no estaba viendo.
2: ¿Estaba pagando premios? ¿Estaba pagando premios al plantel?
3: No estaba bajito pendiente desde el fin de semana, la semana pasada. Ayer estuve todo el día, el sábado estuve con las inferiores. Ayer estuve con la primera. Entonces hoy estuve haciendo unos trabajitos pendientes que tenía.
2: Muy bien. Felicitaciones, Mario. 25 de noviembre, Zárate Isla está entre los 4 mejores del campeonato.
3: Muchas gracias, Tano, por el saludo. Realmente muy felices acá en Zárate Isla, con toda la gente, ¿verdad? Disfrutando de la clasificación a semis.
2: Bueno, un rival complicadísimo, el Atlético Triunfo en ambos partidos. Decíamos nosotros la fecha anterior con Hugo Martín y con Vicente Ferreira. Incluso Vicente decía, si el 25 de noviembre quiere clasificar, deberá de hacer mucho más de lo que hizo en el primer partido. Así fue, Vicente, ¿verdad?
4: Sí, totalmente. ¿Qué tal, presidente? ¿Cómo andaba? Buenas noches. Así mismo dije también. Que tenía que hacer un poco más para pasar.
3: Vicente, un saludo grande.
4: No, y así mismo yo dije que tendría que hacer un poco más la gente del 25.
2: Sí, ayer pasar. Creo que hizo un poco más.
4: Sí.
2: Un poco más. Ante total, un
4: hizo
2: rival más. Muy, muy complicado Triunfo, Mario.
3: Sí. Un equipo de primer nivel para nosotros fue una final anticipada jugar contra el Atlético Triunfo. Jugador de primer nivel. Jugadores que han jugado ya finales, han salido campeones. Fue un partido dificilísimo el de ayer. Realmente pasamos esa etapa, gracias a Dios, y ahora estamos en semis, pero nos costó bastante. Realmente tenemos muchísimos jugadores lesionados. Con respecto a lo de ayer, también nos expulsó.
2: Presidente,
3: ustedes vieron.
2: Sí. Presidente, ¿cómo está el estado de Denis Verdejo y de Víctor Mesa? ¿Y qué fue lo que experimentó Verdejo? Ayer salió en la ambulancia, un poquito después lo de Víctor Mesa, que se rompió todo la frente. ¿Cómo están ellos?

0: realmente Verdejo tiene entre 4 a 6 puntos. Se le cosió un corte tubo en la altura de la rodilla en el momento que se fue en una pelota dividida. Y el caso de Víctor Mesa, por ejemplo, fue una falta realmente muy dura la que sufrió con el jugador de Triunfo. Se le tiró encima y le presionó la cabeza contra el suelo y tuvo 2 cortes en la frente. Tuvo también, él también, si bien dentro de la cancha no salió con la ambulancia, cuando salió afuera sí fue socorrido y le llevó la misma ambulancia en el hospital y fue también saturado. Creo que tiene entre 1 o 2 puntos Víctor Mesa. No es tan grave como el de Denis, pero también es para guardar cuidado porque fue en la frente. Sí.
1: Seguro.
0: Lo de Denis, él no tiene fractura, lesiones de la parte de ligamentos ni nada por el estilo. Pero sí tiene un corte ahí en la rodilla que tuvo que ser.
2: Ahora. Presidente, ¿cómo fue el corte? ¿A raíz de qué? ¿Con la
1: taquilla?
0: Sí, fue a raíz de los tapones del botín del rival. Entraban fuerte ahí en la pelota dividida y le tocó a él esa parte que...
1: Pero eso no era para tarjeta, ¿acaso, Hugo?
0: La taquilla.
1: No era para tarjeta, mira que estamos hablando de una herida profunda.
2: No sé si
1: fue amonestado el jugador en cuestión.
2: Porque la falta era a favor de Triunfo.
1: Pues si el jugador se va en ambulancia, hermano, y fue una jugada de taquilla, no sé qué fue, es tan casual, no, la verdad que no entiendo. Pero bueno, ¿quién de los dos se llega para el domingo o ninguno?
0: Ojalá que Víctor pueda llegar, ojalá también Denis, estaremos pendientes de su evolución. Lo de Denis está más crítico. Ojalá que pueda llegar al terreno, pero Víctor es un poquito menos, ¿verdad? A lo mejor si le compramos esa venda que se pone por la cabeza.
1: Claro, hay protector especial.
0: Sí.
1: O si no le ponemos un casco de motociclista. Bueno, Mario. Que disfruten de este espacio y a prepararse con todo. Escenario, ¿dónde elegirían ustedes si fueran locales para este primer partido?
0: Si salimos sorteados como primer para este fin de semana elegiríamos el Club Sport Primavera. Estuve conversando ya con la gente de Primavera, el presidente y la subcomisión me estuvo dando hoy el ok que sí podemos confirmar. Y bueno, Dios quiera así, que sea. Eso yo le comuniqué a nuestro delegado.
1: Entonces prácticamente es un hecho, porque Rolo también hablaba con nosotros recientemente y nos decía también Primavera. Entonces, todo indica que va a ser en Primavera, General Caballero, 25 de noviembre.
0: Sería ahí, Jorge, sí.
1: Jorge, bueno, y sería lindo ya cerrar ambos partidos, ahí de ida y la vuelta. Y creo que harán lo mismo Vencedor con Unión Agrícola para Herreros Bueno.
0: Y sí, nosotros de nuestra parte, eso es lo que decidimos, una cancha muy linda, una cancha grande, espacioso, y sería
1: una,
0: muy bueno que
1: estén ahí los dos. Una buena custodia, por sobre todo.
0: También, una custodia policial y que el público también. Yo, por ejemplo, siempre estoy en contacto con mi hinchada, la hinchada se portó súper bien de 25, la hinchada estuvimos también el domingo pasado, y yo creo que... así también va a ser el próximo domingo, Jorge.
1: Bueno, gracias, presidente. Un abrazo.
0: Gracias, Jorge, por el contacto. Un saludo a toda la audiencia.
1: Muy bien. Gracias por contactar. Gracias. Un abrazo. Mario Ayala, presidente del 25. Nos vamos, Martín. Ya, o sea, porque ya vamos al asado.
2: Porque vamos a empatar al asado. No quiero desaprovechar esa oportunidad de ir a...
1: Saludos para Cristian Gil. Se reportó Cristian Gil, está escuchando el programa.
2: La pelota al 10.
1: La pelota siempre... La pelota. A la pucha, acá se reportó José Luis Chilaver, ¿sí? José Luis Chilaver, pero vamos a llamarle el domingo ya, José Luis Chilaver, ¿eh? Saludos para el profe Miguel Ángel Díaz. Saludos al profe Miguel Ángel Díaz, está escuchando en la radio. Mirá la repetición del partido y asqueroso fue el árbitro en contra de Unión Agrícola. 2 rojas tenía que sacarle a los jugadores de Yucurí. y uno el payaso Elías González, que hizo el penal, y otro número... Elías González había podido ir a penal.
2: No estuvimos.
1: ¿Arico marcó de penal?
2: Sí, de penal, sí. De penal Darío
1: Duarte. ¿Y Elías hizo el penal? Bueno, acaba de poner que Elías hizo el penal.
2: No, y acá José Mama envió que Darío Duarte había marcado de penal.
1: Y el otro, el número 8, que le dio un codazo a Ibarrola, y el de Yucurí ya tenía amarilla, dice, entonces tenía que ser roja. El refere todo el momento salió a su favor, no le expulsó al 8 de Yucurí, que le codeó sin pelota a Gustavo, dice.
2: ¿Quién era el 8 de Yucurí?
1: Cagón este Jiménez, doctor, abogado, guau, que se vaya a hacer política con su Hank Kemper, dice Roberto. Tranquilo, Roberto. Muy bien.
2: Suplente de Hans Kemper es Will.
1: ¿Will es suplente de Hans Kemper?
2: Sí, sí.
1: Ah, mira, che.
2: A la concejalía.
1: Bueno, hasta la próxima. Hasta el domingo estamos con la doble cobertura, ¿eh?
3: Sí,
1: cobertura total ya de la 94.7, la firma Azul y Oro, va a ir por la página de Ciudad Deportiva Radio TV, así que va a estar recorriendo la producción esta semana, diciendo, ¿verdad? De mañana.
3: Totalmente.
1: Usted va a estar por ahí tan jugada por...
3: Se tiene que mover. Se tiene que mover la producción. Película.
1: Una cobertura, una mega cobertura preparada la FM Azul y Oro para el día domingo para la instancia semifinal. Huguito, ¿te queda algo más?
2: Dejen un poquitito. Dejen un poquitito.
3: Bueno, total.
2: Producción me metí y...
1: Promintió entonces, Huguito, ¿verdad? No había 14 tarjetas amarillas. ¿Qué
2: 14 tarjetas amarillas? ¿Qué 14? Vos tenés la tarjeta, sácale la
1: acá
2: tarjeta.
1: Acá está la amarilla. Está molestado, Will. Tarjeta amarilla. Bueno.
2: Parece que entró con los tapones.
1: Gracias, más Mauri, Mauri que estuvo al pie del cañón. Nos vamos. Gracias a Infanto Velázquez por las horas de Después de Todo.
2: Después de Todo.
1: Sí, gracias a nuestra directora, Diana Delgado. Gracias a los amigos de Reminiscencia. ¿Así se llama, verdad?
2: No, no, no.
3: El Yaguina.
2: No, es Reminiscencia.
1: ¿Cómo es? Quique. ¿Cómo se llama?
2: Retromanía.
1: ¿Sí? ¿De dónde yo saqué Reminiscencia? Bueno, Retromanía de Quique Galeano. Y suele estar también Pastor Miranda los lunes.
2: Justo, ¿eh? Pastor Miranda.
1: Sí. Muchísimas felicidades a todos los equipos que han clasificado a la instancia de semifinales. Será hasta la próxima. Buenas noches.
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5 de la mañana, 30 minutos, 3 grados. Ñane temperatura en la ciudad de Luque, 3 grados. Ñane temperatura. 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Victoria Velázquez con el amigo Pedro. 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

0: 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Buen día, Xenetápuras ahí, bendecido martes. A cuidarse, hace mucho frío, pero escuchando de ir al trabajo, Mercedes Ojeda. Gracias, Mercedes, por la sintonía. Joma, Mercedes. Un vapo, ahí una copa de veres, igual. Saludos a la señora Mercedes Ojeda, como siempre, escuchando. Ojo, y trabajo, bien. Oyente fiel de la FM Azul y Oro. Buen día, amigo. Ña Gentumina, 7 notas musicales, Ñande, el amigo Lino Pastor Franco, desde Itapuamí. En plena sintonía de 3 grados güey, y llegué en la temperatura coanga en la República de Luque. Llegando mi audio.
1: Ya ha gustado espectacular esta la programación.
0: Te coge, Juancito.
1: Chaco y el abogado Luque Vena.
0: Sí.
1: Ja, a ver, acá hay un donde hermosa programación de siempre. Ja, ja.
0: Juancito.
1: La cuando me llegué, lo que ¿dónde estás, hermano querido? Mis felicitaciones por tu neguapo, ahí se porta ahí.
0: Sí.
1: Ah, siempre voy a desear los éxitos, lo mejor, los éxitos para vos, familia, para todos los oyentes y tu empresa publicitaria. Sin Dios y sin ellos no vamos a poder salir al aire.
0: Así
1: tu hermosa programación. Gracias, Gustavo, que estoy llevando mi música, a ver qué luqueño me haya acuestado, hermano querido. Muchas gracias, que tenga un lindo día.
0: Gracias, Juancito Recalde, desde Isla Abogados, Ñanerenduina, Copjareveres, Egua, Xeretá, Purajero.

0: Buen día, Gustavo, bendiciones. Bendiciones. 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
1: Pérez.

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1: Buen día, María Isabel.
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1: Un saludo especial para la gente de general caballero que pasó a la semifinal de la Liga Luqueña.
0: Añeteva.
1: A todos los integrantes.
0: Sí, sí.
1: Jaña en tu mina de ahí, da que quejai de mi suerte.
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0: 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Muy buenos días.

Muy, pero muy buenos días. Son las 7 de la mañana con 9 minutos y una temperatura de 3 grados, 2 décimas en la República de Luque. Esta es la ZPB 152, transmitiendo desde Manuel Domínguez y José Concepción Ortiz. Estamos en el barrio Julio Correa de la ciudad de Luque. Azul y Oroñan de Radio 94.7 MHz. Nuestro sitio en internet www.fmazulioro.com.py. Nuestras redes sociales en Twitter, en Instagram, en Facebook, en TikTok, en YouTube, Azul y Oro Digital. En YouTube nos pueden encontrar como Radio Azul y Oro. Ya estamos transmitiendo a través de YouTube, así que pueden seguir y pueden ver toda nuestra programación en nuestra página en YouTube. Nos pueden seguir y van a estar informados todo el día a través de YouTube. 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Esta es la ZPB 152. Nosotros estamos aquí en el barrio Julio Correa, desde Luque, Paraguay, para el país y el mundo. Hasta pasadita a las 10 de la mañana, vamos a hacer Roti Música en este día frío, frío, frío, en este día martes 7 de julio del año 2026. Bienvenidos a Noti Música.

iniciar una nueva sesión. Ayer la tomamos un día para recuperar la garganta, ¿eh? Porque el lunes fue, el domingo fue terrible, una magnitud, un espectáculo. El Cure Luque Ara, un éxito total. Ayer todavía no hablamos con el comisario, Liliana. Bueno, vamos a tratar de hablar hoy. Lamentable la declaración del comisario de todo el mundo. Más de 100.000 personas, pero él destaca que 11 personas denunciaron que hubo robo de celular. Estamos todos locos. Yo no quiero minimizar. No se tendría que robar ni un solo celular. Lo que se demuestra es la inoperancia de la policía. Porque al robarse un celular, la policía es la responsable de garantizar nuestra seguridad. Un evento donde tuvo 100.000 personas. Que 11 personas hayan denunciado, no es ni el 0,000001% de perjudicado. En años anteriores habían robado, incluso creo que una vez, a 4 o 5 cuadras del evento en sí, un vehículo, un auto o una motocicleta. El año pasado, no, es que se le perdió, se le cayó. Y de estos 11 casos no sabemos cuántos borrachos echaron su celular, se olvidaron sobre la mesa, sobre el mostrador, se les pudo haber robado, sí. Pero ¿qué es lo que yo quiero decir con esto? Y ya anticipo, porque me enojé tanto ayer cuando leía y escuchaba las declaraciones de este subcomisario. A nosotros los luqueños, pues, nos tildan de violento, de agresivo, de motochorro, de cuchillo, de cuchillero, de... En absoluto, eso no fue el festival. El festival, si bien tuvo estas 11 denuncias, que toda nuestra solidaridad con las personas que perdieron sus celulares, la característica del luqueño de bien, es la que se fue a disfrutar, que tomó, que se emborrachó, que mantuvo la compostura. Que dos borrachos se hayan peleado no quiere decir que haya habido perturbación a la paz pública en todo el festival. Entonces nosotros mismos le damos pie a la prensa capitalina, porque fue noticia para la prensa capitalina de que hubo un tendal de hurto y robo. No, mentira, no hubo un tendal. Hubo 11 denuncias por hurto, extravío o pérdida de teléfonos celulares, que es lamentable, demostrando la inoperancia de la policía. Pero ¿y las 99.989 personas que no denunciaron que hayan sido víctimas de nada? Es más importante 11 que 99.989 personas. Entonces, ¿a qué voy nomás? Que una vez más Guaú quiere instalar de que Luque es inseguro, de que Luque... ¡Mentira! No es cierto, no es cierto. No, yo no tolero, no permito, no me va a entrar en la cabeza. Y perdónenme, pero... Dije que no me iba a enojar y que no iba a exaltarme, pero no puedo. Tenemos que empezar. Porque realmente porque fue una fiesta el Cure Luque Ara. Muchísima gente. Pregúntenle a los gastronómicos cómo les fue. Todo el mundo dice, al mediodía, pasadito el mediodía, a las 3 de la tarde no tenía más nada, vendí todo. O sea, ganó plata, muchísima gente, ganaron plata. Y los comentarios de la gente resentida que no va a faltar. El comentario de gente odiadora profesional que no va a faltar. Que no le gusta que hacía frío, que no le gusta que hacía calor porque se fue abrigado y para qué salió el sol. A la gente, demasiado caro la cerveza 10.000, demasiado caro el asadito 2 por 15.000, tenía que ser 3.000 guaraní. ¿Por qué vendían a 40.000 la porción? Algunos están en la comida. ¿Por qué venden una costillita 30.000? ¿Por qué tan lejos el estacionamiento? ¿Por qué el baño estaba tan lejos de donde yo estaba sentado? ¿Por qué no estaba enfrente mío? ¿Por qué el basurero tan chico? ¿Por qué tan poco? ¿Por qué...? El que quiera encontrar argumentos para quejarse, para criticar, y va a encontrar siempre, porque siempre es más fácil la crítica. Y esto, repito, lo hablo como parte de la comisión, porque yo he participado de varias reuniones de la comisión organizadora, lo dije desde el día uno, no hay ningún secreto, pero en serio lo que me molestó más, porque, repito, yo no contesto, y siempre les dije, la gente que nos escucha y nos sigue va a saber, yo siempre dije, yo agradezco a la gente que se acuerda bien de mí, pero también hago caso omiso a la gente que se acuerda mal de mí. Como dice José Cela, ¿cómo quiere que la gente lo recuerde? Por el amor de Dios, que digan lo que quieran, porque de mí ya se dijo de todo, desde que soy un deficiente mental hasta que soy un genio. Y probablemente las dos cosas, pero uno de los dos se va a tener que equivocar, porque las dos cosas no puede ser. Pero, entonces, yo valoro y agradezco cientos de mensajes,
saludándome porque fue un éxito por la conducción con nuestra directora Diana Delgado. Estuvimos con todo el equipo, con Jean Paul, con Liliana, la radio hizo una cobertura, tienen en YouTube, de casi 13 horas de transmisión, que estuvimos desde las 10 de la mañana transmitiendo in extenso hasta las 12 de la noche prácticamente, con todos los compañeros, con Eder, con Mauri acá en los estudios. Entonces, es demasiado importante. Pero ese mismo que te halaga, después te critica, entonces te confunde y voy a decir, no, yo tomé hace mucho tiempo una decisión de decir, agradezco la gente que se acuerda bien y respeto a la gente que se acuerda mal. Pero ya no me ruboriza, digamos, ni el que dice que soy un conductor magnífico, ni el que dice que soy un desastre, ¿no? Los dos exactamente igual. Y vuelvo a decir, agradezco. Pero que el propio subcomisario ve como destaque que hubo 11 hurtos y un tendal de gente que perdió el celular. Y que, esperan, po, que dos borrachos se hayan peleado porque estaban borrachos y que le hayan pegado a un policía. Eso pasa acá en Tanganica siempre. O sea, no es que los luqueños somos violentos. No, es cierto. ¿Cuántos celulares se perdieron en la calle Palma? Pregunto yo. A ver, que diga el comisario. ¿Cómo que el apellido Liliana es su jefe? Que diga este su jefe. No, Riva el jefe. El subjefe el que dijo que era el que estuvo dando declaraciones. Riva ni habló siquiera. Pero le pregunto yo a este subjefe, que ha de tener el informe, ¿cuántos celulares se robaron en el festejo de la Albirroja contra Alemania? En el concierto de Luis Miguel, ese amigo, en la olla azulgrana, se robaron creo que 1.500, 2.000 celulares en la cancha de Cerro. Pero así fue que se había hecho público. Eso fue noticia a nivel mundial. Y por eso los de Barrio Obrero son, porque el concierto de Luis Miguel fue en La Olla, son todos motochorros. Acá estamos hablando de 11, no tiene que haber ninguna, pero lo que demuestra, repito, es la inutilidad. Y hoy ya escuché, por eso enviaba en el grupo, vamos a escuchar, ya medio cambió el su jefe el discurso. Que la policía no se metió entre el público porque le cohíbe a la gente. ¿Quién le va a cohibir a la policía? La policía es lo que la gente tiene miedo, que viene y te aprieta, te implanta droga, algún hecho, y la gente tiene miedo a veces, dice, es más peligroso la policía que los propios ladrones. Ese es el concepto que está instalado. Y contra eso tiene que luchar la policía. Que a veces vos preferís no llamarle a la policía para decirle que vas a salir de vacaciones porque no querés dejar tu casa en manos de la policía. Mejor nomás te va calladito y sin que nadie sepa. Y después igual entran y te desvalijan la casa. O cuando van a transportar plata, ¿por qué no se le llama a la policía y le dicen, mira, acá voy a llevar 100 millones de guaraníes? La gente lleva camuflado, lleva ahí guardadito en un bolsón, en vez de llamar a la policía y que la policía te dé garantía y seguridad. Entonces, eso es lo que te tiene que preocupar. Porque, repito, a mí me molestó muchísimo, muchísimo me molestó que se haya resaltado. Porque le damos, repito, le damos a la gente que quiere luego hablar mal de la ciudad de Luque. Y no es así. Lo mismo lo de la barra, cuando se pelea en la barra, todos los luqueños violentos. No somos todos los luqueños iguales ni violentos, no es cierto. La partida de delincuentes que están mimetizados en la barra, en Chancholigan y en la barra de Luque, que tienen su negocio y que por eso se pelean, y son 20 contra 30 o 50 contra 40 o 50-50 los tipos que se pelean. No son tampoco todos los integrantes de la barra y no somos todos los luqueños lo que armamos barullo. Yo me peleo luego con la gente cuando me dice peluqueño, violento, no, me enerva, honestamente les digo. Y me da mucha bronca. Porque yo conozco gente demasiado laboriosa, gente demasiado trabajadora, gente que sabe y que ama esta ciudad y que ama estos colores y que daría la vida por la ciudad. Y esa identidad que tenemos los luqueños, ese fanatismo. Que a veces desborda, sí. Y a veces no se ve reflejado en el cuidado de las calles, no se ve reflejado en el cuidado del medio ambiente. Cierto también eso es. Porque es una cuestión cultural que no está bien. El parque, la ciclovía quedó lleno de basura. Faltaron basureros y no va a darlo abasto la cantidad de basureros que se pongan. Pero vos podés tener todo tu basura, tu plato, el resto de tu comida, la botellita de tu gaseosa, no sé, la servilleta de papel, juntar todo, cargar una bolsa y llevar cuando te va. Eso con cultura también. Y un altísimo porcentaje de la gente que participó del festival fue de Luque. Fueron luqueños.
mucha gente vino también de afuera, nos visitó, vino gente de todo el departamento central. Me comentaban que había gente de Ciudad del Este, gente de Encarnación, gente que vino de Pedro Juan, gente que vino de Concepción, gente que vino del exterior, porque gente que coincidió y que estaba de Buenos Aires, de la Argentina, que se tomaron vacaciones y que vinieron hasta Paraguay y aprovecharon y vinieron. Todos somos responsables de cuidar la basura. Porque si yo colaboro no tirando mi servilleta de papel en el suelo y doblando, juntando, arrugando, metiendo en mi bolsillo o metiendo en una bolsita y llevando una servilleta de papel menos que se va a quedar después en el... O la gaseosa que yo tomo, en vez de tirar en el suelo, agarro y llevo mi botellita. Es, ya está ayudando, es una botellita menos. Y así que las 100.000 personas que pasaron a lo largo del día por el festival colaboren, tiene la municipalidad la obligación de limpiar. Claro que tiene, es ninguna duda. No hay duda de que la municipalidad tiene que limpiar. Pero repito, el festival fue un éxito. El Cure Luqueara fue un éxito por donde se lo mire. Y respeto, pudo haber gente que no haya vendido también. Yo no hablo que el 100% de los emprendedores tuvieron éxito. Pero con toda la gente con la que yo hablé, me dice, yo vendí todo. A las 2 de la tarde yo ya no tenía más nada, mandé traer algunas cosas más porque me iba a faltar, me faltó y seguí vendiendo. Entonces, hay gente que le fue muy bien y así es la ley de la competencia. Esas son las reglas del juego. Repito, no le vas a dar lo gusto al 100% de las personas. Hay gente que se quejó en los comentarios, están en las redes sociales, lean. ¿Cómo van a vender el asadito 2 por 15 mil? Vamos ahí, puta. Tú vendes 2.000 guaraníes, tú vendes 3.000. Otro comentario le puso, no le vas a dar lo gusto al 100% de las personas. Hay gente que se quejó en los comentarios, están en las redes sociales, lean. ¿Cómo van a vender el asadito 2 por 15 mil? Vamos ahí, puta. Tú vendes 2.000.

0: gustaría escuchar el comentario de la gente también, ¿verdad? ¿De qué les pareció que lo que fue el cure Luque Aga? A ver, Marcia, enviamos un mensaje. Vamos, Marcia ya forma parte casi del programa, ¿será? Hay que darle un sueldo a Marcia.
1: Buen día, Víctor. Buen día, Lili. Buen día para Jean Paul también. Calmate, Víctor, no le haga caso. Toda la vida somos mierda, lo peor para la prensa capitalina. Yo me divertí muchísimo desde las 12 del mediodía hasta las 6 de la tarde. Tuve que venir a las 6 de la tarde porque mi hija se quería y yo le dije que me venga a dejar acá porque tiene dos criaturas y hacía mucho frío, que me venga a dejar, por eso vine a esa hora, si no me iba a quedar, pero pasé súper bien. No le haga caso a la gente, Víctor, así nomás lo somos nosotros los luqueños para la prensa capitalina.
0: Gracias, Marcia. Le he visto yo a Marcia. Marcia estaba ahí, me pasé al costado del escenario. Pasé, yo no salí prácticamente porque era muy difícil recorrer. Yo no pude moverme detrás del escenario. No, yo estaba afuera. Estaba ahí en el set que montaron, que me dijeron que salió muy bien. Yo no, todavía no pude mirar. Salió muy bien. Salió muy bien la diferencia de año anterior. Después de la última parte sí nos subimos con Diana al escenario. Pero toda esa transición de las entrevistas, de estar ahí en el set, realmente. Mucha gente me dijo que salió muy bien, ¿verdad? Y repito, agradezco muchísima gente que me pidió que le salude, que me enviaba mensajes. No había buena señal en el teléfono, no. Y imposible saludarle a todo el mundo, ¿verdad? Todo el mundo que te pide saludos, saludos, saludos, ¿verdad? Bueno, hoy tenemos sesión de la Junta Municipal. Hoy tenemos sesión de la Junta Municipal de la Ciudad de Luque a las 9 de la mañana. Vamos, Jean Paul, tenemos el orden del día. Vamos con el orden del día.
2: El orden del día para la sesión de la Junta Municipal de hoy, punto número 1, notas de la Intendencia Municipal, 2, notas o comunicaciones oficiales, 3, expedientes de peticiones o presentaciones privadas, entre ellas el expediente número 5713/26, Classic Volkswagen Club del Paraguay, declarar de interés municipal la Expo Classic 2026. Expediente número 9360/23, Oscar Aníbal Garcete Medina y otros sobre usufructo temporal de un sitio para Panteón. Cuarto punto del orden del día, expedientes con dictámenes de comisiones, entre ellas expediente número 14444/19, Ángel Aranda y Antonia Aranda, compra directa terreno municipal en el barrio Itapuami. Nota, Secretaría General número 269/26, Miguel de los Santos Espínola, sobre arrendamiento terreno municipal en el barrio San Juan. Expediente número 7050/26, Miguel Ángel Valenzuela Vera y otros, revocatoria de la resolución de la Junta Municipal 333/2024. Nota, Secretaría General número 649/25, Justiniana Riveros, revocatoria de la resolución de la Junta Municipal. Nota, Secretaría General número 247/26, María Exaltación Gamarra, sobre mensura administrativa, barrio Loma Merlo. Nota, Secretaría General número 446/25, Petrona Jiménez Bogado, sobre rectificación de la resolución de la Junta Municipal número 412/2024. Expediente número 10097/24, Ana María Morel Mascareño, sobre usufructo temporal de un sitio para Panteón en el cementerio municipal número 2. Expediente número 1447/24, Víctor Hugo Gauto Báez, usufructo temporal de un sitio para Panteón en el cementerio municipal número 3. Expediente número 9818/24, Carlos Rubén Aranda Zorrilla, sobre usufructo temporal de un sitio para Panteón en el cementerio municipal número 2. Expediente número 12347/23, Daisy Jacqueline Rodríguez Curril, sobre usufructo temporal de un sitio para Panteón en el cementerio municipal número 2. Expediente número 164/26, Marta Beatriz Benítez Cane, sobre cesión de derechos usufructo. Nota, Secretaría General número 275/26, Comisión Vecinal de Fomento, decidir sobre nomenclatura de calle. Nota, Secretaría General número 164/26, Ubaldo Gerardo Díaz Irala, sobre fraccionamiento.
0: Muy bien, el orden del día de la Junta Municipal de la Ciudad de Luque. Buen día, Víctor. Mis felicitaciones a todo el equipo de la FM Azul Libre. Excelente la transmisión, Miguel.

Ángel Ramírez dice, saludo querido Miguel Ángel Ramírez. Buen día Víctor, Lili, Jean Paul y todo Notimúsica. Le saludo a José Luis Martínez Espínola, en sintonía rumbo a mi trabajo. Lo del Cule Luca ahora fue un gran éxito, la pasé muy bien el domingo. Estuve a la mañana en el horario de la presentación de las Academias Danza de nuestra ciudad. Estuve feliz, disfruté y lloré de emoción de ver a las bailarinas presentando sus danzas. Somos luqueños que amamos nuestra bandera y que la camiseta de Luqueño sea un homenaje a la danza, así como fue a la música y el teatro. Éxito siempre, dice. Sí. Ah, que también, eso dijeron, ¿verdad? Fíjense ustedes que se le da más o menos una hora a cada grupo, porque actúan 30, 40 minutos, pero la transición dura 10 minutos entre que entra, entre que sale, que tienen que montar los equipos. Fíjense ustedes, supongamos que dure, no sé, 30 minutos el show y 10 minutos, 15 minutos el cambio de grupo. 45 minutos cada grupo. ¿Cuántos grupos tenés que meter para meter todos los artistas luqueños? Porque ese otro detalle, ayer me enviaban un comentario una señora en Facebook que hay que recuperar la esencia de los grupos luqueños. Espera, no, ¿y la cantidad de grupos luqueños que tuvieron? Los grupos luqueños que tuvieron en un altísimo porcentaje, salvo Mi Librite, salvo a Chiporro, después todos son luqueños. Juan B. Mendoza, luqueño, porque todos sus integrantes son luqueños. Fer Pérez, que vino como invitado, no luqueño, pero y Fátima Román, y Los Borregos, y Horacio Peña, y De Stone, y Kim, son todos grupos luqueños. La Galanes de la Típica, estoy hablando de memoria porque tengo acá a mano el programa, pero imagínense usted. Y el año pasado contuvieron el grupo Génesis, que estuvo con República Saraquí. Eso va a ser así, definitivamente. No hay forma que metamos 100 grupos. Porque si le damos 5 minutos a cada grupo, van a decir, ¿por qué tan poco le dan? Si le damos una hora a cada grupo, o 45 minutos, estamos hablando de que el festival en sí, que empezó la parte musical, arrancó a las 12 más o menos, con el coro de niños, y fue hasta casi las 12. O sea, 12 horas de grupo musical le hubo. Y en 12 horas de grupo musical, esto es lo que nosotros, si no, tenemos que hacer 5 días de festival. Y no hay ningún recurso, esa es la realidad. Este es un evento gratuito, imagínense ustedes. Después se va a hacer la rendición de cuentas. Salía cerca de 500 millones el presupuesto que se tuvo que gerenciar a través de la comisión organizadora, que no es la comisión de eventos de la municipalidad. La comisión organizadora es sola y exclusivamente para este evento. Solamente a mí me convocaron para participar de esta comisión. Yo no integro ninguna otra comisión en la municipalidad. Y ya culminó mis funciones. Va a terminar oficialmente cuando el próximo, seguramente martes o dentro de 15 días, se presente el informe ante la Junta Municipal. Ahí termina nuestra relación de la comisión. Nos despedimos todos. Un abrazo. Fuerza. Chao. Nos fuimos. Y el año que viene, si nos vuelven a convocar, o si no, bueno, hasta aquí llegamos. Pero tampoco pasa nada. Esa es la función de esta comisión, ¿verdad? La municipalidad da 150 millones, da del presupuesto municipal, el municipio, que es plata de todos los luqueños. Y a partir de ahí, ya es recurso 100% generado por la comisión. Con la gente que paga, 1.500.000 eran los stands, costaban los stands de la gente que vendió comida, los oficiantes. Algunos pagan 5 millones, otros pagan 10, otros pagan 20, otros pagan 30, otros pagan 100 millones. Los oficiantes. No hay secreto, es absolutamente transparentable. Y esa es mi función dentro de la comisión, contarles a ustedes cómo se gastó la plata, cómo ingresó la plata. La gente de la comisión sabe. El equipo de sonido, ese equipo sale más de 150 millones, ese escenario monumental, magnífico, pero magnífico, entonces amigo, te cuesta caro. ¿Y qué vas a hacer? El alquiler de los toldos, la mesa, la silla. Alguien planteó por ahí, por ejemplo, y dijo, ¿y si cobramos la mesa y la silla para que la gente tenga mayor comodidad? El mismo costo. La mesa creo que sale 10.000 guaraní, el alquiler de la mesa, y 2.000 guaraní creo que sale el alquiler de la silla. Digo, creo, porque estoy hablando de memoria, no tengo ahora acá a mano el costo oficial. Y nosotros dijimos, no, vamos a darle
tipo se va a veces con lo justo. Hay gente que se va solamente para mirar el show, que no lleva ni un peso, no puede comprar un asadito de 8.000 guaraní o de 10.000 guaraní, no puede comprar. Y hay gente que se va y gasta 500.000 y que gasta 1.000.000 y que gasta 1.500.000. Bueno, las condiciones económicas de cada uno. No, no quiero decir, pero mi hijo se fue en el parque y lo barbaridad lo que yo gasté en el parque. Gastamos más en los jueguitos que en lo que comieron. Porque querían jugar parque. Yo hubiese calecita, y bueno, ella es puta. O si no, se tenía que quedar malo en mi casa, como le dije a mi señora, dice mío, ya está ni acá. Quiere un globito, el globito sale 20.000. Quiere un algodón y sale 10.000. Y quiere. Va, ella puta. Bueno. A ver. Más mensajes. San José, enséñanos a confiar, a trabajar con amor y a cuidar a nuestra familia con un corazón lleno de Dios. A ejemplo tuyo, dice el mensaje. Bueno, muchas gracias. Hoy en día es San José, ¿no? Bueno, vamos a escuchar un poco de música también y ya vamos a estar con usted. Ya volvió el presidente también. Bienvenido, hermano extranjero. No tenés que ahí, buscamos, está helada. Bienvenido, hermano extranjero, la música. Hay una música de él, en música se llama Bienvenido. Bienvenido, hermano extranjero. Yo no, yo cantar lo mío no. Bueno, ese es Lucho Maldonado, puedo poner también. Ese. Y el de arriba también, el de Lucho Maldonado. Bienvenido a Luque. Ahí tenés, Lucho Maldonado. El tercer, ese puede poner. Le damos muy cordial bienvenida al presidente de Luqueño. Bienvenido, presidente. Gracias.

bienvenido al presidente que ya está por acá. Bienvenido, amigo presidente. Bienvenido, bienvenido. Que ya casi era extranjero, ¿eh? Que ya casi era extranjero el presidente. Bienvenido al presidente del Deportivo, que yo casi ya se convirtió en extranjero, ¿será? Damos la bienvenida.

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0: 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ABC Color trae en primera plana. IPS anuncia retiro de fondos excesivos a la vista de Bueno. Tras quedar en evidencia que violó tope legal, director de inversiones de la previsional, Hugo Díaz, dijo que retirarán estos días millonario monto que supera el límite fijado por ley de jubilaciones. Se desconoce cifra del exceso porque no hay informe actualizado, pero Díaz habló de unos 120 mil millones que no rinden beneficios al IPS. Funcionario instó a que los recursos del ente, Bueno, no incumplen la normativa porque, a su criterio, los fondos a la vista no son una inversión. Entidad ligada al Grupo Vázquez SAE, ex socio del presidente Santiago Peña, para noviembre del 2024, manejaba nada menos que 1,7 billones a la vista, dice el título principal del diario ABC Color.
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0: La foto principal del diario es el Albirroja recibe una ovación Barete. Bien temprano llegó al país ayer la delegación de la Albirroja mundialista, que pese al intenso frío y a la madrugada recibió el calor de unos 500 entusiastas hinchas e incluso se montó un escenario especial en el espigón presidencial del aeropuerto Silvio Pettirossi. Dice la foto del título principal.
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0: 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Cortina de humo de Bachi queda al descubierto.
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0: Asuncenos hastiados le gritan inútil a Bello. ANR cierra filas en torno al continuismo de Camilo, o con Camilo en este caso.
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0: El MEC validó 184 títulos de obstetricia de carreras aún no acreditadas. Caos académicos.
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0: Por liderar a red de extorsión y coimas dan 7 años de cárcel a exfiscal Girala.
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0: El duelo contra Francia continúa con fuerte cruce entre Mbappé y Celeste Amarilla. ¿Qué kilo? O sea, perdón, me salió del alma. Pero qué bárbaro, ¿eh? Celeste Amarilla, que al margen de su dicho, no sé, es para discutir y analizar pues, si es discriminativo o no, ¿verdad? Porque decirle que es un camerunés con aire de francés no es discriminación, porque en realidad...
2: Pero no nombró a nadie. No,
0: pero después le dijo, ¿verdad? Que de chico él en vez de tomar leche chupaba coco.
1: Qué bueno.
0: No le dijo mono ni nada, ¿verdad?
1: Ah.
0: Y lo que sí le dijo es que lo más cercano que escuchó o lo más inteligente que escuchó fue a un chimpancé, le dijo. Eso tampoco puede, Celeste en su defensa puede decir, y claro, yo dije eso porque a mí me dijeron que él vivía en un zoológico, porque sus padres eran cuidaparque. No sé. Pero voy a buscar Celeste. Pero al margen de eso, Mbappé le respondió en el...
2: En el Twitter le respondió.
0: Se metió el gobierno de Francia, el gobierno paraguayo.
1: A la pi.
0: Celeste Amarilla también anoche publicó una nota. Se retractó por insulto, pero exige disculpas también a Mbappé. Con acciones legales. No, todavía se sigue jugando, ¿verdad? Se arrepintió, dice, me arrepentí de haber maltratado con los mismos insultos que recibo yo. Porque a mí también me desprecian por ser morena y latina. Me di cuenta que estaba repitiendo patrones que detesto y lo borré, dijo Celeste Amarilla.
3: Lo borró. Borró el comentario. Excelente. Sí. Lo puedo poner en cero luego. ¿Eh? En cero luego.
1: No.
3: Ahí tiene que ser, sí.
1: No, más se parece que tener la abierta.
3: No, y por eso tiene que sacarle más. El azul y el verde también. Ahí están en cero. La saturación, bajarlo un poco más. No, eso está bien, el verde está bien. Está al 11. La saturación. Ahí está, ahí está, perfecto. Ahí está, ¿viste? Te dije que está 11, está perfecto, ¿viste? Ahí estoy entonces. Estoy entonces. Mejor así. Ese, sí.
0: Bueno. Todo un tema Celeste Amarilla. Lo que sí, ahora ya se metió el presidente de Francia, se metió todo. Y sigue, el presidente de Francia, Macron, ya le respondió. La Federación Francesa salió a hablar, Celeste Amarilla esta mañana ya por los medios. Vamos a ver si nos puede atender. Le llamó. No, ¿para qué? Nosotros tenemos nuestros propios conflictos acá en Luque para meternos en ese tema. Ahora, yo me pregunto, ¿por qué Paraguay, como Estado, no salió a defendernos cuando, por ejemplo, los jugadores de Francia decían que éramos unos trogloditas o que éramos un país tercermundista? Porque así también nos trataron súper mal, nos discriminaron también los jugadores de Francia. Entonces yo me pregunto por qué el Estado como Estado no salió a defendernos, ¿verdad?
4: Creo que ya son 12 infantos.
0: Bueno, ya no pregunto nada entonces, ya no pregunto nada.
5: Es una pregunta muy profunda.
0: Sí, y por eso, presidente, ya no pregunto. Vamos nomás a los títulos, que es lo que estamos leyendo. En la contratapa, futuro del arco asegurado, confianza en la continuidad de Alfaro, Paraguay en las eliminatorias del 2030. Descansan en casa los guerreros, en la mañana de ayer llegaron al país, no todos, pero la mayoría. Esta mañana llegó Galarza. Galarza llegó, vamos a ver si podemos hablar un poco con él, porque tenía que llegar. A lo mejor está desayunando, vamos a llamar un poco a... Bueno, vamos a llegar. Está bien.
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0: Bueno, son los títulos que aparecen en tapa y contratapa del diario ABC Color.

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0: Diario Última Hora, primera plana. Fondos del IPS para compras alcanzarán hasta fines de julio. Rubicarán 120 mil millones por criterio de la superintendencia. Alerta, Fretes advirtió a legisladores sobre la situación crítica que enfrenta la provisional. Urge 150 mil millones para adquirir medicamentos.
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0: La foto principal, emoción y gratitud con la albirroja. Fervor, los jugadores de la selección paraguaya al retornar al país recibieron todo el cariño de cientos de aficionados tras su participación en el Mundial. Todo apunta a que Alfaro sigue como DT.
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0: Insulto de Celeste contra Mbappé desata conflicto con el gobierno de Francia, dice también en tapa este diario.
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0: Condenan a ex fiscal, a asistentes y abogados por coima, por múltiples coima, y diputados a favor de mantener las bonificaciones para autoridades.
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0: Fue un mundial extremadamente caro. Las cuentas, el presidente de la APF, Robert Harrison, dio a conocer el balance tras la participación de la albirroja en el mundial. El presidente de la Asociación Paraguaya de Fútbol, Robert Harrison, realizó un detallado balance económico de la participación de la selección paraguaya en el Mundial 2026. Aseguró que si bien la albirroja recibió más de 16 millones en premios por su desempeño deportivo, el certamen representó uno de los mayores desafíos financieros para la institución debido a los elevados costos de organización y logística. Fue un Mundial extremadamente caro. La entrada del primer partido costaba $3,000 y aún así los paraguayos estuvieron presentes apoyando a la selección, dijo en conversaciones con Radio Monumental. Detalles, detalló que Paraguay recibió inicialmente $10 millones por lograr la clasificación. A esa cifra se sumaron $2 millones por avanzar a la siguiente ronda y otros $4 millones por alcanzar los octavos de final, totalizando $16 millones en premios deportivos. Además, la FIFA destinó cerca de $1,5 millones para cubrir los gastos de preparación. Aclaró que una parte importante de los ingresos obtenidos se destinaron al pago de premio para los futbolistas, cuerpo técnico y el resto del staff que acompañó a la delegación albirroja. La FIFA cubre los gastos de hasta 50 integrantes, pero la de Paraguay integró unas 72 personas. Al hacerse en Estados Unidos, los costos son mucho mayores, sostuvo. Según indicó el organismo rector del fútbol mundial, proyecta una recaudación de cerca de 14 mil millones. Y sale en defensa, dice, en otro momento Harrison salió al paso de las críticas surgidas donde Europa por estilo de juego, desde Europa por estilo de juego paraguayo. El fútbol sudamericano es la base del fútbol mundial. Los mejores jugadores del mundo son sudamericanos y nosotros le proveemos a Europa la mayor cantidad de futbolistas, digo, entre otras cosas. Las eliminatorias, aunque Paraguay ya tiene asegurada su presencia en la Copa del Mundo 2030 por ser uno de los coanfitriones, la selección participará de las eliminatorias sudamericanas. Todos vamos a jugar las eliminatorias, ya estamos clasificados, pero vamos a jugar por una posición en un futuro torneo contra los europeos, aseguró el presidente. La... Ah, mira, igual se va a jugar la eliminatoria para Paraguay para el 2030. Bueno, yo lo único que pido ahora es que Dios me dé salud y llegar al 2030, ¿verdad? Oye, vamos en contacto con él, así que, bueno. Vamos a ver cuánta plata le sobra a la APF y Luqueño cuánto va a recibir, porque eso es lo que a Luqueño le está quebrantando. Luqueño dice que antes en el aeropuerto ya se cruzaron el presidente de la APF con el presidente Luqueño. El presidente dijo, pedirán acá, me traeré la plata. Dice que ya le dijo el presidente Luqueño a Harry, pedirán, vamos a llegar a Paraguay y después hablamos. No, pero si por ahí se puede, ya, dame nada. Luqueño está asfixiado financieramente. Entonces quiere saber el presidente Luqueño cuándo se va a repartir la plata que sobró del Mundial. Y parece que no sobró tanto, presidente, ¿eh? Así que...
1: Y yo con...
0: No, es fácil.
1: No, es fácil.
0: Vamos, Liliana.
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0: Diario Última Hora, en tapa y contratapa.

0: Diario La Nación, en primera plana, Camilo Pérez consolida plena unidad colorada en Asunción, adhesión de Añetete al proyecto en Capital.
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0: Emotiva bienvenida a Leones Albirrojos y a Gustavo Alfaro, una multitud aguardó en el aeropuerto.
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0: Celeste Amarilla mete al país en un conflicto diplomático. La senadora Celeste Amarilla es noticia por un nuevo exabrupto, pero que esta vez trascendió el ámbito del Congreso y metió al país en un escándalo diplomático. ¿Qué va a ser escándalo diplomático? ¿Para qué se mete el país? Llamó el embajador de Francia, estaba enojado, y Santi Peña le llamó a Macron. Ey, discúlpate, ¿quién salió a defendernos a nosotros cuando los franceses nos discriminaron? ¿O cuando nos tratan de tercermundista, o cuando nos tratan de que somos fútbol retrógrado? Y
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0: 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Todo el programa va a través de YouTube. Una bienvenida a la altura, dice en la contratapa el diario La Nación.
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0: Diario La Nación en tapa y contratapa cuando son las 8 de la mañana con 18. Y cuidado que está bajando ya la temperatura. Mira, 2 grados 8 décimas. Empezamos con 3 y ahora bajó a 2 grados 8 la temperatura.

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1: Diario Popular en primera plana. Merecida bienvenida. Gracias, Albirroz.
2: ¿Qué cosa dice? Yo creo que cometí un error en... ¿eh?
3: Me tipeo.
2: Pero en la tapa, ah. Gracias, Alvin Ross. Ah. Alvin Rojo, en todo caso, habrá querido... No sé, bueno, ¿qué me voy a detener? Bueno, está el título principal.
1: O piró, hoy piró, do huevir y la mitad. ¿Cómo pico no va a dar gusto ser paraguayo así? Dice las varias fotos que aparecen en tapa del Diario Popular.
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1: Ah, la Sonia se ha hecho el ojo al noruego. Me casaría con Haaland porque es un colágeno. Eso me dijeron la otra vez también a mí, ¿será?
3: Bueno.
1: ¿Te quiero mi colágeno, me dijeron? Amiga. Es que decir eso de que llora. Y después ahora pregunté y ahora que Haaland también le quiere como colágeno.
3: Le quieren jalar.
1: Mira, un poco chequeo, bárbaro. No, yo tengo 30. Ah, tiene que ser joven para hacer colágeno,
3: claro.
1: Ah, así dice. Acompañaron frente a casa de Gil. Niro les atajó para victoriar al arquero paraguayo número 1.
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1: Oye, Urema, el glorioso pueblo paraguayo, a gritos pidieron al Faro Topita en Ñan de Cele. Dale, profe, quédate na. Le gritaban al Faro ayer en la llegada de la selección.
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1: Yo no sé cómo les va a caer, pero yo, mi opinión, el tema de Alfaro, no hay que dar muchas vueltas, ya hay que ser realistas. Alfaro despertó un fervor que estaba dormido, nos devolvió la ilusión, cazador de utopía, todo lo que quiera. Pero también se equivocó. No es perfecto. Alfaro no inventó el fútbol paraguayo. Yo creo que él está analizando si continúa o no. Ahora, ¿algo más tiene Gustavo Alfaro de lo que ya mostró hasta aquí? Porque eso es... que no nos pase como nos pasó con Tata Martino, ¿se acuerdan? En el 2010, mucha gente era muy joven. Tata Martino hizo todo ese proceso de la selección y después se quedó fundida la selección después de la salida del Tata. Chiqui Arce encontró una selección sin inferiores, sin jugadores de recambio, sin ese proceso. Llegamos a ese quinto y tan ansiado partido en Sudáfrica. Todos nos enloquecimos, gozamos, nos eliminamos ante España, que después terminó siendo campeona del mundo. Pero y la base que nos dejó Tata. Acá no le podemos pedir a Alfaro ninguna base. ¿Por qué? Porque Alfaro agarró hace un año, 9 meses o 2 años, ponerle también. Entonces no es responsabilidad de Alfaro todo lo que se viene haciendo mal. Pero lo que yo pregunto es, ¿Alfaro tiene la capacidad de darnos un crecimiento, de darnos un salto Pero la mentalidad ya se demostró que se puede, que el tipo trabajó mentalmente con los jugadores, con la gente, con el pueblo. Nos devolvió el entusiasmo de salir a las calles con nuestra bandera de ¿y por qué? Porque logramos cosas que no veníamos logrando hace muchos años. Entonces yo no sé si lo... Se demostró que se puede, que el tipo trabajó mentalmente con los jugadores, con la gente, con el pueblo. Nos devolvió el entusiasmo de salir a las calles con nuestra bandera de ¿y por qué? Porque logramos cosas que no...

0: para él también es muy estresante, como cualquier trabajo, ¿verdad? Ahora, gana muy buena plata también. Hay que reconocer a eso, ¿verdad? Pero cada trabajo tiene su exigencia. Niemi James y Mbappé, chimpancé, ajo ama y Ari denuncia mundial, celeste amarilla se aproblemó por racistas a Oliga Tucay, dice el diario. Bueno, no sé. ¿Quién le puede dar Tucay a celeste amarilla? En realidad dijo lo que muchos piensan, no digo el racismo, pero que salió en defensa de la gente y están bastante divididas las opiniones. Mucha gente está con celeste amarilla y mucha gente también critica. Así no me lo
1: veo. 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
0: Volvimos a estar en los principales portales del mundo, dice en la contratapa, y hace referencia a lo que declaraba ayer Robert Harrison.
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0: El diario Popular trae en la página 8, se quedó sin su moto. Luque corresponsal, un motociclista fue detenido e incluso le incautaron el biciclo por circular Itagüeya. Al constatarse que circulaba sin registro de conducir, hoy Coco es eso en la ruta Luque Samber. Se trata de Gerson Douglas Arbiniagaldes, de 26 años, quien además registra antecedentes penales por varios hechos punibles. Intervino la agente fiscal Sofía Galeano.
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0: O monta una bici, dice también el diario Popular en la página 9. Luque corresponsal ayer a las 9:40 en el cuarto barrio. Agentes del grupo Lince aprendieron a Ronald Steven Franco Saracho, de 22, sindicado como presunto autor del robo de una bicicleta. La intervención se produjo tras la denuncia de la víctima, Fernando Rodrigo Martínez Vera, de 43 años, quien alertó a los policías durante una patrulla preventiva luego de un rastrillaje. El sospechoso fue localizado y aprehendido en las inmediaciones, dice el diario Popular en la página 9.
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0: Cayó un preso Sambucú. En la página 10, Luque corresponsal, un preso Sambucú fue nuevamente puesto tras las rejas luego de ser sorprendido circulando tranquilamente por la calle, pese a que debía cumplir arresto domiciliario por una causa de robo agravado. Según el informe policial, se trata de Williams David Florentín Duarte, de 29 años, quien fue interceptado por agentes del grupo Lince mientras recorría en motocicleta en la madrugada de ayer. Al ser bicheado, sus datos los volai o pillá, que tenía prohibido salir de su casa, por lo que fue detenido de inmediato. El hombre, que además registra antecedentes por hurto agravado y violencia familiar, quedó de nuevo a disposición de la justicia, dice en la página.

0: página 10, el diario popular.
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0: Acá me dice Jean-Paul. Jean-Paul, ¿qué está? Mira, está en actividad Jean-Paul. Hace rato que me viene escribiendo. Está atento, pero no tuvo de participación ni intervención en el programa al aire. En privado me está escribiendo. Plural de Albirro es Albirros. Plural. Del... Claro, porque dice el título principal. Merecida bienvenida, gracias Albirros. Y Albirros, entonces es plural de Albirro. Ya, volvimos a ver cuatro. Son las 8:30 minutos.
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Son las 8:53, 2 grados 8 décimas la temperatura. Ya tenemos imágenes desde la sala de sesiones de la Junta Municipal de la ciudad de Luque. Está el concejal Arnaldo Baeza, ahí le vemos a Jean Paul. Estamos con las imágenes transmitiendo a través de YouTube. Vamos a transmitir también a través de Facebook.

a ver, en YouTube estamos en forma permanente.

0: Estamos. Ya volvamos contigo hasta la sala de sesiones de la Junta Municipal.
1: Sí, gracias. Ya acaba de llegar el concejal Arnaldo Baeza. Por lo menos el primer concejal que ya se sienta en su curul. Y ya está también en la antesala la directora Celsa Almirón, quien hoy va a estar recibiendo la distinción por parte de la Junta Municipal. La vimos muy radiante a ella, ya aguardando justamente el inicio de la sesión para justamente ya recibir esa distinción. Un poco más temprano dábamos a conocer el orden del día, lo que va a tratarse el día de hoy. En el punto número 1, notas de la Intendencia Municipal; 2, notas o comunicaciones oficiales; 3, expedientes de peticiones o presentaciones privadas. Hoy entra el pedido de Classic Volkswagen Club del Paraguay sobre declarar de interés municipal la Expo Classic 2026. El otro expediente es de Oscar Aníbal Garcete Medina y otros sobre usufructo temporal de un sitio para Panteón. Luego entran los expedientes en el orden o en el punto número 4, expedientes con dictámenes de comisiones. El de Ángel Aranda y Antonio Aranda sobre compra directa, un terreno ubicado en el barrio Itapuamí. También Miguel de los Santos Espínola, arrendamiento de terreno municipal en el barrio San Juan. Luego Miguel Ángel Valenzuela Vera y otros sobre revocatoria de la resolución de la Junta Municipal 333/24. También Justiniana Riveros, revocación de la resolución de la Junta Municipal. Luego María Exaltación Gamarra, sobre mensura administrativa, terreno ubicado en el barrio Loma Merlo. Luego tenemos Petrona Jiménez Bugado sobre rectificación de la resolución de la Junta Municipal 412/2024. Ana María Morel Mascareño, usufructo temporal de un sitio para Panteón en el cementerio municipal número 2. Ana María Morel es Mascareño. Luego Víctor Hugo Gauto Báez, usufructo temporal de un sitio para un Panteón. Carlos Rubén Aranda Zorrilla, también usufructo temporal para un sitio de Panteón. Carlos Rubén Aranda Zorrilla. Luego Daisy Jacqueline Rodríguez Curril, usufructo temporal de un sitio para Panteón. María Beatriz Benítez Cane, cesión de derechos, usufructo, Comisión Vecinal de Fomento UCR, sobre nomenclatura de calle. Y Ubaldo Gerardo Díaz Irala, sobre fraccionamiento. Y el quinto punto del orden del día, proyecto, minutas e informes.
0: Muy bien, bueno, vamos a estar atentos entonces a la sesión de la Junta Municipal.
1: Sí.
0: Vamos a hablar un poco con el Arnaldo Baeza, que fue el primero en llegar. Puntual. Yo tengo, 8:58.
1: Sí.
0: Esa es la hora a través de YouTube y a través del Facebook también. Bueno, acá me envían un escrito.
2: Hola, presidente, sea. Un
0: gelado, la se puede. Ah, pelle que. Me está saliendo el aire eso, ¿no?
2: Sí.
0: No, cortaste. No, no.
1: Está el presidente de la Liga Luqueña.
0: Sí. ¿Cómo cambia el tiempo? En un momento dado. Hola. Esa era secretario. Era secretario Baeza de Pablo Servín. Además, Pablo Servín parece que medio le dio algunas instrucciones dirigenciales. ¿Qué tal, concejal Baeza? ¿Cómo está? Buen día.
3: Ah, espera que no te escucho bien.
0: A ver, espera. ¿Qué tal, Baeza? ¿Cómo está? Buen día. Mate, cuéntame, concejal.
3: Es un pique que la volumen.
0: Jean-Paul, es un pique.
3: Ahora sí.
0: ¿Qué tal, concejal? ¿Cómo está?
3: Muy bien, infando.
0: Decía cómo cambian los
3: tiempos. Un martes frío.
0: ¿Cómo cambian los tiempos? En un momento dado, Pablo Servín te enseñó, te involucró en la dirigencia, parece allá por Inter, parece que usted...
3: Al revés, papá.
0: ¿Eh?
3: A él no le gustaba el fútbol. Muñe enamorarse y se va a los lados a forzarse a ese muñe Inter. Yo leí dos motivos. Yo le ayudé en dos situaciones muy importantes. Mira, para aclarar. Primero, gracias a Che Pireco. Ese no va a poder negar ni un lado. Primero y infanto. Y segundo, le hice fanático del deporte de tierra adentro, ¿verdad? Y Che de 2011, eso es. Che Pablito APT, veamos en esta sea Juan Ajata, rescata otro barco, eso. Mira, meter en la política, le. De llenos hacia putatas, hacia campeón internet, y bueno, y sale así que cumplieron con Javier, ¿verdad? Se quedaron ellos y le quitaron a Inter dos veces campeón.
2: Exacto, exacto, sí, se
3: cumplió con su sueño, su primer sueño. Después, por el camino, le pidieron para que sea presidente de la liga y me habló, me dijo, en de calcular, y dice. Hacia amigos de aguantarnos la. Cada domingo nos invitaba un dundero, ¿vale? Yo, Cato de Celige. Y me dijo, no creo las tantos peces. Y bueno, 8 años después, creo
2: pecho.
3: Que tiene más cana, no solo blancos, ya está verde, ya sí. Estos 8 años de a la administración de la liga, pero muy bueno. Yo, hablando seriamente, Víctor, me siento muy orgulloso de mi amigo, demasiado orgulloso. Por todo lo que él pudo primeramente dejar como legado o va a dejar como legado en la liga, alguna circunstancia que ayuda mucho a los clubes, que hoy cada día está más difícil por el costo de la del mantenimiento, de la mantención mismo del club, y yo sé que él hace un arduo trabajo, ¿verdad? Y se nota, y más me pone contento porque va, por así decirlo, va a concretar un paso más importante, así como tuvieron sueños muchos dirigentes ya de años atrás, ¿verdad? Que hoy algunos están retirados, algunos ya no están en esta vida terrenal, ya están pasando una mejor vida, ¿verdad? Soñando también lo que hoy creo que está a punto de concretar mi querido amigo Pablo, ¿verdad? Que es tener o concluir ya con el estadio de la Liga Luqueña de Fútbol, todo bien amurallado, un empastado nuevo, ahora ya con gradería. Hace poco tuviste una entrevista donde hasta la UFI venía y iba a ayudar con un monto considerable para terminar las graderías, y así, si Dios quiere y la Virgen lo permite, este año, y si se puede ya ver la final de la Liga Luqueña de Fútbol ahí, si no, por lo menos la selección luqueña va a tener una casa propia donde jugar de local. Ese, así como están las cosas, creo que así va encaminado, es lo que muchas veces yo charlo con él, y yo sé que le pone mucho ímpetu a dicha situación, ¿verdad? Con toda su comisión, ¿verdad? Que está con él, al amigo Javier también, que es vecino mío, y a todos los que deciden que día a día ellos están trabajando por llegar a esa meta.
2: Yo me quedo con una frase que le escuché decir una vez a Pablo, y cierto, hoy la dirigente dominguero, esos dirigentes que solo aparecen los domingos para trabajar, sí, son los que más te critican durante toda la semana. Y bueno, eso uno ve cuando están los cargos, pues yo, a mí me gusta el gremialismo, me gusta el cooperativismo, política partidaria nunca hice, pero sí seguí, tengo muchos amigos, y realmente uno, y a veces criticado el que se involucra, y se tiene que involucrar la gente, y cuando estás adentro sabe la realidad, ¿verdad? Entonces realmente, Pablo, hay que decirlo, hizo un gran trabajo en la Liga Luqueña, bueno, y ahora con todo lo del estadio también, así que bueno. No, yo no sabía que vos le involucras, yo sabía que había una relación, yo pensé que él te involucraba.
3: No, primeramente, gracias a Cheo para las envíes, porque
2: primer punto
3: un día estudiando en casa, ¿verdad? Su señora esposa, Romina, que seguro me está escuchando, una excelente mujer, se va en casa porque yo enseñaba matemática, Víctor. Se va a leer los números, mira. Juan Esteve. Y su señora está estudiando en el Instituto Superior de Educación porque quería ser docente en aquel entonces, y nosotros solíamos estar en casa, como yo vivía solo, Pablo siempre estaba conmigo, éramos jovencitos, mamá estaba en Argentina en aquel entonces y mi papá estaba en casa, papá trabajando, entonces yo me quedé en la casa custodiando con mi hermano menor, y Pablo y otro amigo más eran ahí, tuve porque estábamos solos, ¿verdad? Entonces fue al Obrero de Guazú, ahí estudiamos, ahí nos preparamos, ahí nos íbamos a la facultad juntos. Yo te hablo ya por el inicio del 2000. Bueno, a Pepe, a Joña, enamorado de viejo, puta, y te la hace barrio con tu che vecino, ma.
2: Sí, sí, sí.
3: Vale, te la cuñada será.
2: No, totalmente, sí, señor. Sí. Bueno, Baeza, para sí. pasar un poquito también a otro tema.
3: Sí.
2: Qué gran éxito el Cure Luque Ara. Estuvimos hablando, vos integraste y formaste parte de la comisión organizadora, vos estuviste en varias de las reuniones previas, organizativas, estuviste el domingo. Por supuesto, con las críticas y las observaciones, y permitime, vos, repito, vos formaste parte de toda la organización, vos, o sea, yo ya senté una postura. Ayer me tomé el día porque prácticamente estaba sin voz, no podía ni hablar prácticamente después. De 12, 15 horas de estar ahí en toda la actividad, y senté yo esta mañana más temprano, y quiero repetir, resumiendo, digamos, porque la gente está, me parece una barbaridad lo que dijo el subcomisario, y yo por lo menos de mi parte condeno y reprocho, porque se está haciendo un trabajo acá, uno desde donde le toca, de cambiar esa imagen que se tiene sobre el Luque, porque nos consideran violento, agresivo, motochorro, ladrón, el cuchillito, que esto, que lo otro, y no es cierto. Y en un festival donde pasaron 100.000 personas a lo largo del día, de las 8 de la mañana, donde pasaron, pero mira, un montón de gente, donde gente emprendedores, gastronómicos, vendieron, ganaron plata, algunos no, otros sí, bueno, es la ley de la oferta y la demanda. Que 11 personas hayan extraviado su celular, o se les haya robado, o dos borrachos se hayan peleado, se le daño cuerda a la prensa de la capital para que estemos en los portales como tendal de denuncias por hurto, por mentira.
3: El protagonismo.
2: Sí, claro. Imagínate, 99.989 personas disfrutaron, no hicieron ninguna denuncia. 11 hicieron denuncia. Que en Dicuaica, Urepando y Tile y celular, y Catuña Mondacho, y Catuña de Saray, mostrador Ario, Joyo, Gua Cerveza de Saray, Pepe y celular. Hizo la denuncia para que después le cubra el seguro, o para tener cualquier respaldo judicial por cualquier eventualidad, o con su banco, qué sé yo. Pero repito, a mí me indignó mucho porque los odiadores profesionales que hay nomás luego, y no me interesa si me putean por esto, hay gente que lo único que quiere es criticar que la cerveza era 10.000, que el trago salía 15.000, que el asadito por qué más se vendía a 2 por 15.000 y no a 3.000, que el estacionamiento era 15.000, o era 20.000, o era 10.000, que el baño estaba muy lejos, que el basurero era chico, que, o sea, el que quiera criticar va a encontrar motivos para criticar. Pero yo quiero resaltar, y con esto cierro esta perorata, y te agradezco que estés ahí del otro lado a escuchar, y quiero escuchar tu opinión, quiero resaltar el éxito rotundo que tuvo el festival, porque realmente demostramos una vez más los luqueños que podemos disfrutar, que podemos hacer bien las cosas, y fue realmente, objetivamente hablando, al margen de que yo también haya estado en la comisión, fue un tremendo esfuerzo de conseguir los recursos, de darle la posibilidad a la gente sin tener que pagar acceso a entrada, sin alquilar mesas, sin tener que pagar por la silla, de que haya, se haya disfrutado, y realmente este que es el último Cure Luque Ara de la administración del intendente Echeverría, me parece realmente que fue el mejor de todo, y es más, los números marcan, histórico, más de 100.000 personas que hayan pasado por la ciclovía, me parece que nunca ocurrió.
3: Sí, bueno, Víctor, primeramente, así como dijiste, como cada año, esto durante toda la administración del intendente se trató de dar lo mejor para este tipo de festivales, ¿verdad? Este festival que hoy día ya es el corazón y la identidad de nuestra ciudad, así como lo es el Coagulaño para Cazapá, el Cure Luque Ara es la identidad del Luque, o sea, que esto no ocurra después va a ser un gran matacazo, porque es como que es parte o es esencia ya misma de la ciudad, de que el Cure Luque Ara se lleve a cabo el primer domingo de cada julio, o sea, es como que quedó como una costumbre ya instalada. No creo que ninguna administración que viniera ya pueda dejarlo, porque es el mayor evento social, recreativo, de esparcimiento, de ocio de la ciudadanía luqueña, este Curreluque Ara. Y como cada año se puso lo mejor de sí, yo aprovecho, Víctor, yo acompañé esto, pero acá sí, las chicas se pusieron mano a la obra a trabajar contigo, con Richie. Hay que felicitarle a Richie, no es fácil organizar al amigo Javier Yaque, que se tienen que pelear con todo el mundo por el tema de los estampos, que él tenía que recaudar. Sí. Había que recaudar porque había que pagarle a los artistas, ¿verdad? Porque si no, el evento no es evento. Así que todo este gran esfuerzo que se hizo para dar lo mejor de nosotros como municipio, con ayuda de ustedes, Infanto, de una manera reiterarle a la ciudadanía luqueña el trabajo, como yo te expliqué ese día cuando me entrevistaste, que no solo nos dedicamos a juntar impuestos muchas veces también para hacer obras, sino también dedicarle un poquito también de eso a la diversión que se merece la ciudadanía también, ¿verdad? Donde el municipio aporta un poquitito, después del trabajo de la comisión, juntar lo que falta para que este tipo de eventos se lleve a cabo, este gran evento, ¿verdad? Porque mira todo lo que la infraestructura llevó, ¿verdad? Todos los toldos que se prepararon ahí en el medio, la silla, para que la gente pueda sentarse a disfrutar ese día de la mejor gastronomía que le dieron nuestro usufructuario de los lugares, los concesionarios, por así decirlo, ¿verdad?
2: Acá no.
3: Y bueno, todo fue muy lindo, 100.000 personas, si no, por ahí si no es más, sí. Porque la gente iba y venía, ¿verdad? Iba y venía, porque cada momento era para un sector de la familia, ¿verdad? Uno a la mañana temprano acompañándole a sus chicos, a tema del ballet, ¿verdad? Después al mediodía la gente que se iba a almorzar, un poco más tarde ya se iban, por así decir, las parejitas a ver un poco lo que había. Y después a la noche para la juventud y en general, ¿verdad? Que ya es el show propiamente dicho, donde la gente ya se iba a despejarse, ¿verdad? Como un lindo concierto, ¿verdad? Que se realiza en cualquier lugar de Asunción, ¿verdad? Así que, Víctor, yo creo que el éxito está más que evidente, más que visible, ¿verdad? Y así lo palpó la ciudadanía luqueña. No le decimos nosotros, Víctor, claro, ¿verdad? Sí, y pudo haber ocurrido algún que otro desmán por ahí.
2: Pero si amigos, no pueden con dos borrachos que se hayan peleado. Dice,
3: por titular, alguna visión también de la persona. Era peana muchas veces, y explica un celular, y cuando se vaya a justificar,
2: pero
3: ya no ver, y después ves, entonces lo más fácil es no se me robaron.
2: Estaco bien caratulado. Yo no le quito lo que dice el comisario. Perturbación a la paz pública en Luque. Mo, coño, cahuaico ahí bajo preso. Pero veo acá uno y ahí. ¿Qué tiene que...? Y 99.998 personas no se pelearon. Pero dos borrachos se pelearon y hay perturbación a la paz pública en Luque. Porque así tituló uno de los portales. Y eso me indigna a mí porque nos quieren generalizar y nos quieren meter a todo en la bolsa. Principalmente la prensa capitalina. Y voy en contra de mis colegas. No me interesa. Pero, ¿no?
3: Vos sabés que, Víctor, yo digo más bien envidia de los asuncenos. Yo voy más ahí porque me tocó ya dos o tres veces ir a cenar o a almorzar muchas veces en Asunción, en algún bar, restaurante, y hacen encontrar gente y te preguntan, don Salud, que es la ciudad de Cuchillito, te dice, como que ¿sí? Ese despectivo tiene, ¿sabes qué? Hoy se habla bien de progreso, se habla bien de avanzar, ve cómo la gente confía en Luque, todos los programas y proyectos vienen a quedar acá, cómo Luque amplía, cómo Luque está creciendo, todo lo lindo que vamos observando, una ciudad mucho más ordenada. Con mucho más espacio recreativo para la gente, nuestra peatonal histórica, ahora vamos a tener un shopping, y así vamos creciendo, ¿verdad? Y es como que le causa envidia porque Asunción va quedando en un segundo plano. Si viene la capital de la República, difícilmente eso nosotros podamos cambiarlo, ¿verdad? Entonces va a tener su atractivo especial porque es la sede administrativa del Estado, pero creo que Luque ya no tiene nada que envidiarle en cuanto a hermoseamiento y sobre todo en la
2: identidad que tenemos
3: aparte de la identidad que tenemos hace seguro más de 100 años bien establecido esto. Hoy la confianza de la parte empresarial hacia Luque está, pero 10.000 ese por encima de Asunción. Entonces, por ahí está en esos casos un poco de envidia, ¿verdad? Sacan sí, este tipo de comunicado.
2: Yo repito, porque es lo mismo que pasa con el Deportivo Luqueño, cuando suelo decir que 20 tipos que tienen su negocio o 20 delincuentes que integran la barra se peleen entre ellos, armen disturbios, no quiere decir que todos los luqueños seamos violentos. No. Y a ver, la inseguridad ocurre en todo el país. Vos te vas a Asunción, ¿cuántos celulares se robaron en el festejo de la Albirroja ante Alemania enfrente al
3: partido? Y no van a hablar de eso.
2: En los
3: festivales o sea, en los conciertos que hay en el Jockey.
2: Concierto Luis Miguel, o sea, en la olla. Cerca de 1.000 celulares se robaron, porque eso dijo la propia policía. Sí. Fue noticia a nivel mundial porque nunca se le robó tanto a la gente. Oye, bolsillo, ponelo, mitad de billetera y celular, era más de 1.000. Pero no fue eso, no. Es Barrio Obrero, la ciudad, la inseguridad, ni Tendal. No. Luque, 11 celulares perdidos, robados, hurtados, lo que llamarle cangrejo. Es Tendal se ponen ahí de ahí nomás. Y bueno, quería nomás de vuelta también compartir un poco contigo, porque no le va a quitar el brillo, no le va a quitar el éxito de lo que fue el festival y lo que fue, repito, lo mismo con los músicos, porque ahora me enviaron acá un comentario. A ver, el festival dura 10, 12 horas. Si vos le vas a dar participación a cada grupo, le das 30 minutos más 10 o 15 minutos de transición, estamos hablando de 45 minutos por grupo.
3: Sí.
2: Imposible que en un día entren los más de 500 artistas o grupos luqueños que existen. Cada año se va cambiando. Y el que estuvo el año pasado, este año no va a estar. Y el que estuvo este año, el año que viene no va a estar. Así ocurre, porque ahí veo que...
3: Para darle lugar a todos.
2: Claro. ¿Cómo vas a hacer? Pregunto yo técnicamente. ¿Cómo vas a hacer para meter 40 grupos? Si le tenés que dar una hora a cada grupo. Son 40 horas, o sea, ya son dos días. El día contiene 24 horas nomás. Y el festival no puede durar 48 horas de seguido. Es un año, el festival dura. Empieza a las 8, 9 de la mañana, termina a las 12 de la noche. Estamos hablando de 14, 15 horas. O sea, no. Entonces no se le va a dar el gusto a todo el mundo. Y van a haber siempre críticas, porque las críticas no sean objetivas. Vos podés decir, ¿sabes qué? No me gustó, no sé, la carne era muy dura. Bueno, ese amigo, en los próximos años, buscar carne más blanda, buscar, no vayamos a comprar al mismo lugar. Pues no puede decir que no se le da lugar a los artistas luqueños. En cuanto que de 15 grupos musicales, 10 son 100% luqueños. Y de los 5 que estuvieron, tienen o integrantes dentro de la orquesta, dentro del grupo de Cachiporro, creo que uno de sus músicos es luqueño o vive en Luque.
3: Y el de Billy, su acordeonista, el hijo... O sea, ella es tercera generación de los Medina.
2: Exacto.
3: Ángel René.
2: Exacto.
3: Que se llevó el show, ¿verdad?
2: Ah, eso voy.
3: Hijo de mi amigo y gran músico René Medina.
2: Exacto. O sea, sí.
3: Al fin y al cabo se le dio espacio a todo lo que tenían. O sea,
2: los integrantes. Me apé Machutero, pe parlando, jupía, pe bajo, jupía, pe equipo sonido, jupía. Pea por lo menos luqueño o Luque Boicó, o nacer Luque, pe esa. Se tuvo con cuenta de eso. Y vuelvo a decir, el año pasado tuvo Catalino Ferreira, tuvo Corazones de Cristal, tuvo Avance Latino, tuvieron varios grupos. Lía López, que es la señora que publica, que no sé quién es, le pido disculpas, no le conozco, de ella tampoco me ha de conocer, no tiene la obligación. No estuvo. Hace rato que no está, por ejemplo, Giancarlo Espínola, pero estuvo en ediciones anteriores. Carlito Espínola estuvo, pero estuvo en ediciones anteriores. Lucho Maldonado hace rato no está, pero estuvo en algún momento dado. Porque hay que ir rotando, hay que ir. Horacio Peña me reclamó un montón, hace varios años no estoy. Y estuvo este año Horacio Peña, el año que viene ya no va a estar. Y así nomás es. O sea, probablemente el único que está casi cada año es los Borregos. O porque tiene un auspiciante que lo respalda. O porque la organización le contrata, pues nadie puede poner en duda la representación que es los Borregos para la ciudad de Luque. Te puede gustar o no te puede gustar, pero se me dijo, es el grupo más emblemático de la ciudad. Y después, todos los que suben al escenario cobran. No hay uno solo que haya dicho, che, no, ya pagáis. A toditos se les pagó. Más poco, más mucho, pero se les pagó. Porque como yo suelo decir, y me pongo de ejemplo yo mi presupuesto puede ser, no sé, 100.000 guaraní para decir cualquier cosa. No es eso, es mucho más caro, pero al margen de eso. 100.000 guaraní. Yo no me puedo comparar contra Rubén Rodríguez, el pionero, que cobra 10, 15 o 20 millones. Primero porque tiene mayor trayectoria. Segundo, porque es conocido a nivel nacional
3: y por ahí atrae un poco más de público.
2: Y atrae más
3: público. No, es así.
2: Exacto.
3: Entonces, la gente dice, va a estar fulano, me voy a ir.
2: Exacto.
3: Si me gusta estar el grupo, me voy a ir.
2: Exacto. Entonces no puedo yo querer cobrar como presentador lo que cobra el pionero Rubén Rodríguez o lo que cobra Mario Ferreiro, ¿no? Ellos tienen otro cachet, tienen otra trayectoria, tienen otro público. Infanto es luqueño, cobra más barato. Yo me encantaría cobrar lo que cobra, repito, y pongo de ejemplo el pionero, Rubén Rodríguez, que cobra muy bien y cobra muy caro. Alguna vez durante llegaré a eso. Hoy mi realidad dice que tengo que cobrar más barato. ¿Por qué? Porque mi público es más chico, la gente no me conoce tanto, un montón de cosas. Y pasa con lo mismo con los músicos luqueños. Ahora, si queremos mentirnos y queremos decir en el mundo ideal, no, a todos tenemos que pagarle 1 millón de guaraníes, o a todos tenemos que pagarle 10 millones de guaraníes, o 50 o 100 millones. No funciona así. Luis Miguel, Alejandro Fernández, no te cobran lo mismo que te cobra, no sé, qué artista puede ser de menor calidad. Porque uno ve los presupuestos de los grupos. Sí. Nosotros recibimos presupuestos en dólares para artistas internacionales. Hay algunos que te cobran $100,000 y otros que te pasan su presupuesto $20,000. Eso es así. Sí. Bueno, perdón, vas a saber la
3: programación. Tranquilo, no, importante, voy a aclarar. Mira que
2: la gente sepa, amigo, no hay gusto y ya andó la Aurora. O sea, y gusto con la Aurora, pues la Aurora es Tere, imagínate, y gusto la ya andó para ella.
3: Víctor, esa es la envidia sana. Bueno, así como nosotros estamos política, mientras más nos critican, es porque estamos haciendo bien las cosas.
2: Vamos a pobre, ¿verdad? ¿Verdad? Bueno, todavía no empieza la reunión, ¿eh?
3: No, todavía. Y tiene 99, Víctor. Sí. A ver, ahí Diego, estaba Rómulo. Oye, la estrella estamos.
2: Bueno, pues a las 9:30, ¿te imaginas? A las 9:30 hay que pedir prórroga.
3: Sí, vamos en todo caso. Yo creo que después de escuchar la Iván Ani corriendo todo. De lo de despertar, oye, Víctor. No está nadie y Ran aparecen toditos ahí.
2: Exacto. Dale, concejal. Gracias,
3: dale, Víctor. Un abrazo.
2: Gracias. El concejal Arnaldo Baeza hablando con nosotros ahí desde la sala de sesiones de la Junta Municipal. Y ya que está Jean-Paul ahí acá.
3: Humo Francisca.
2: Ya se sumó Francisca, viste, Francisca estaba ahí en su oficina.
3: La Pink Panther.
2: Espectacular.
3: Digo Francisca, la rosadita, o sea.
2: Ah, bueno, vamos a mirarle
3: un poco
2: a Francisca Franco ahí, que está.
3: Ahí se escucha
2: tito ahí. Está el secretario. Es que con todo, no hay secreto acá, todo es público, todo se escucha. Jean-Paul, está el presidente Pablo Servín, si podemos hablar.
4: Pablo, Infanto, toda la audiencia de la FM Azul Libro.
2: Bateco, presidente, ¿cómo está, Pablo?
4: Bien, excelente, bien.
2: Tomás fue candidato, vos llegaste a ser también, creo que candidato en algún momento dado a concejal, ¿verdad?
4: En el 2015. Ya tenía mi silla acá y después se me escapó otra.
2: Exacto, no me lo pichan todo, así no es malo la política.
4: Sí, así mismo.
2: Pero recién hablábamos nomás con Baeza. Yo pues tenía entendido que usted era, además de amigo, decía confusión lo que tuve. Si vos le llevaste a él al fútbol o él te llevó a vos, bueno, hombre, ¿cómo era la historia? Pero voy directo al grano, presidente, para no robarte mucho tiempo, Pablo. Hay un pedido que presentaría Sportivo Yucuri. ¿Tenés ya conocimiento que va a pedir la nulidad del partido el domingo ante Unión Agrícola?
4: Yo no tengo conocimiento oficial, pero se escuchaba eso, ¿verdad? Es un derecho que ellos tienen, eso nadie le puede negar. Por supuesto que pueden presentar todas las notas de protesto que ellos crean convenientes. Es un derecho que tienen.
2: Sí. Pero ¿y por qué inicialmente? Yo me desconecté porque estuve con el cuello que ahora todo el día, el domingo y ayer, me borré, ni no prendí mi teléfono. ¿Pasó algo, presidente?
4: Pasa que Hugo Martín, el secretario de la liga, el que suele hacer el pedido de la designación de árbitro a la federación, solicitó erróneamente para otro partido, y para ese partido no solicitó, y el árbitro vino para hacer otro partido, la cual estaba previsto árbitro APF. Se comunicó el error el domingo al mediodía en la federación subsanó el error ese partido no solicitó y el árbitro vino para hacer otro partido, la cual estaba previsto árbitro APF. Se comunicó el error el domingo al mediodía.

0: Que ponerle que está hablando con alguien que no, que llegó ahora de Londres y que no sabe, y la gente que está escuchando la radio. Se jugó el partido, hubo árbitro, o sea, no es que no se jugó el partido, que no, que ¿en qué modifica, digamos, esto para entender?
1: Se jugó el partido de manera oficial. Lo que ellos cuestionan es que la designación ya se pidió de manera errónea, se rectificó el domingo. Pero ¿qué pasa? El mismo árbitro que vino a pitar el partido anterior vino otra vez para el partido de ellos. Y ellos alegan del por qué. El por qué un árbitro repite. Y no hay pues una prohibición en ningún artículo, en ningún lado, donde un árbitro no pueda volver a pitar un partido de manera consecutiva. Pero, por ética normalmente no repiten, pero tampoco no existe una prohibición.
0: Legal. Pero presidente, ¿qué modifica? Por ejemplo, ponele, Juan Pérez estaba convocado para el partido anterior y ahora se pidió por el árbitro y se le nominó a Juan Pérez. Esa es la objeción que tiene Yucrubio.
1: Así mismo.
0: O sea, en vez de Juan tenía que venir Pedrito González y no, yo hasta ahora, honestamente te digo, Pablo, no entiendo qué.
1: ¿Y sabes qué pasa? Si ellos ganaban, nadie iba a hablar de esta historia. Lo que pasa es que perdieron en penales, pues. Entonces, uno siente el dolor, uno piensa todo mal, piensa que todo el mundo está en contra de ellos, cosa que no es así. Es simplemente un error de pedido que se rectificó en el día, se jugó el partido de manera legal. Para mí está todo legal. No hay absolutamente nada que cuestionar, pero si ellos creen que no es así, pueden presentar todo lo que quieran y se va a resolver en el tiempo que se tiene que resolver.
0: Que no tengo nada que ver ni con la liga, y vos sabés, Pablo, ni con Yucrú, ni con Unión Agrícola. O sea, apenas hincha de Julio Correa, cuando ven hincha carnet, para ver cuando yo volví, sea como andas a vivir la cancha de Napa, y tiene 5 años de la carnet de Julio Correa. Realmente, desde afuera, mirando, me parece absolutamente absurdo. Y me hago cargo yo de esto, presidente. No te quiero involucrar para que después nos digan de ella, pero opinaban de ella esto. No. A ver, al margen del error administrativo que se pudo haber cometido, que sí, se subsanó porque se reenvió, se corrigió y ahora, si no venía el árbitro porque se le decía, se va a jugar, no sé, en la cancha de Julio Correa, el partido que estaba marcado para la cancha de Herreros Bueno, y se le mandó a otro lado, el árbitro no llegó, eso sí es grave, y ahí, bueno, no se iba a jugar el partido. Pero acá no se jugó el partido, se presentaron los dos equipos, se presentó el árbitro. No entiendo hasta ahora qué es lo que es el problema, que haya repetido el mismo árbitro y está dentro de las atribuciones que tiene la UFI. Lo mismo pasaba en la primera edición de la APF, ¿verdad? Una cuestión de costumbre, se trataba de que no repitan los árbitros. Pues una vez la dirección dijo, no, queremos que fulano vuelva a pitar, y es una decisión. José Ponacho en la partida, o sea, bueno, nadie se quejó. O sea, ahí eso es, bueno, iba a ser otra.
1: En el 2022, nosotros ya tenemos como precedente, en el 2022
0: APF.
1: Uno de los mejores árbitros de la federación se llamaba Oscar Benítez, la cual hoy ya es árbitro de la APF. En ese tiempo todos los clubes de la liga querían que ese árbitro venga a hacer su partido. Es más, en una oportunidad dos clubes se pusieron de acuerdo para que ese árbitro pite sus dos partidos, ida y vuelta, y así fue.
0: Es que es así, o sea, mientras el árbitro no se equivoque, el árbitro es el mejor. ¿Qué pasa en todo la vida? Los periodistas, la misma, el periodista opina a favor y el mejor periodista te critica, cómo vendido, cuándo cobra, en fin. Bueno, presidente, hasta aquí viene el campeonato desde tu punto de vista. ¿Cuál es tu opinión, Pablo?
1: Brillante, todo el campeonato estuvo bastante fuerte este año. Todos los clubes se prepararon porque volvió el sistema de ascenso y descenso, y desde el día 1 hasta la fecha del campeonato ha sido muy reñido, ha sido muy parejo, y creo que uno de los mejores campeonatos porque todos los clubes se prepararon en ese sentido, y eso se vio en la cancha. Hasta que el árbitro no pite la final, los partidos ha sido fuerte. Imagínate, General Caballero, 18 de enero a los 48 General empató, eso le dio la posibilidad de jugar las tandas de penales y pasaron en tanda de penales. Empataron al último minuto y erraron el primer penal, y de igual manera volvieron a pasar a la semifinal, ¿verdad? Y ahí te das cuenta de que en el fútbol no está nada dicho, ¿verdad? Que mientras el árbitro no pita, mientras no se escucha el silbato final.

0: Cualquiera puede pasar.
1: Pide, parece, prórroga nomás de extensión de tiempo porque todavía no hay quórum en la Junta. Presidente, felicitaciones, Pablo. Ayer se conmemoraron 102 años de vida institucional de la Liga Luqueña de Fútbol, ¿eh? Entidad rectora de nuestro fútbol acá de la República de Luque. Realmente cuna de grandes deportistas, bueno, de clubes tan importantes para lo que es el fútbol del interior y el fútbol de nuestro país, considerando que de la Liga Luqueña salieron tres clubes para formar parte de lo que hoy es la institución más emblemática de nuestra ciudad, que es el Sportivo Luqueña. Así que bueno, ¿cómo les toma estos 102 años, presidente?
0: Muchísimas gracias, querido Infanto, por tus salutaciones, por los 102 años de vida institucional de nuestra querida Liga Luqueña de Fútbol. Está previsto la fiesta de aniversario el 25 de julio, donde vamos a estar brindando y celebrando nuestro cumpleaños número 102 en nuestra querida liga.
1: ¿En la Liga Luqueña se va a hacer la cena?
0: No, en restaurante La Caviada.
1: En La Caviada, bueno.
0: Sí.
1: Bueno.
0: Bastante para ese efecto estoy acá presente para ofrecer las adhesiones y promocionar.
1: ¿Para vender o para llevarle de regalo a los concejales?
0: No, vender, regalo, no hay por igual.
1: Bueno, éxito, fuerza, presidente, fuerza, fuerza.
0: Muchas gracias.
1: No, bueno, no tiene que tirar mal. No. Vamos a vender todo, presidente, toda la ciudad. A dos, yo voy a tener la ventana y pollerá a los concejales con la
0: gira. Y vamos a ver.
1: Un abrazo, Pablo, éxito.
0: Muchas gracias, Infanto, abrazo.
1: Gracias, presidente de la Liga Luqueña de Fútbol, Pablo Ismael Servín. Ayer cumplió 102 años de vida institucional la Liga Luqueña de Fútbol. Ahí tenemos imágenes. Llegó el doctor José Mesa. A ver, Jean Paul, ¿cómo puedo hablar? No sé.
2: ¿Con quién?
1: ¿No empieza? ¿Ya pidieron la prórroga?
2: Sí, ya.
1: ¿Vamos a hablar con la concejala Francisca Franco? A ver, o con el doctor algún liberal.
2: ¿Con quién?
1: No sé, con algún liberal que...
2: Y vamos a esperar que se siente el doctor José. Concejal Francisca está desayunando.
1: Está
2: firmando también documento.
1: Saludo a Miguel Espínola, que estuvo de cumpleaños el domingo 4 de julio. El domingo 4 de julio estuvo de cumpleaños Miguel Espínola. Muchas felicidades. Yo creo que el cumpleaños de Miguel Espínola tuvo más presencia que el cumpleaños de Horacio Cartes, porque parece que el mismo día cumple el año, el domingo. El domingo fue el cumpleaños de Horacio, pero Miguel tuvo mayor convocatoria.
2: Bueno. Lorenzo Hugo le había saludado ya anticipadamente el viernes pasado. A Miguel Espínola.
1: Le digo que llega Manolo Chuscaro también, puede ser, ¿verdad?
2: Sí, vamos a saludarle, a estar saludando ya.
1: ¿Cuántos concejales están en esa sala?
3: Cinco.
1: Están por el puro, falta dos. Y lo mitad de nada, subió un poquito, 4 grados la temperatura.
2: Falta uno más. 6.
1: Domingo 5 de julio, pues sí, cierto. Perdón, gracias, Lauro. Cierto, tiene razón. Domingo 5, no. 4 de julio fue el día de la independencia de los Estados Unidos de Norteamérica, cumpleaños de mi hijo Pablo José Manuel. Y el domingo 5 fue el cumpleaños de don Horacio Manuel Cartejara y de Miguel de los Santos Espínola. Catula Horacio Cartes juega tu llave en barrio. Posiblemente es Miguel Espinola de Plata del Horacio Cartes. Domingo 5 estaban festejando juntitos los dos.
4: Muy buenos días, queridos colegas.
1: El domingo 5 me dice Vilma. Saludos, Vilma, sí, es cierto. Quería ver nomás si estaban todos atentos y dije el 4 a propósito para ver si me corregía. Gracias por la conexión y por esa atención a la que están prestando. Bueno, vamos a las salas sesiones.
5: De 2026 en la ciudad de Luque, República del Paraguay, a los un día del mes de julio del año 2026 se haya reunido los miembros de la Junta Municipal en su sala de sesiones, cito, en la avenida Guillermo Leos y María Auxiliadora. Siendo las 9:00, se declara abierta la deliberación bajo la presidencia de su titular, Enrique Daniel Quintana Galeano, con la presencia de los miembros siguientes: Diego Jesús Romero Orué, José Manuel Chucarro Gil, Justo Ramón Servín Sandoval, Héctor Iván Velázquez Domínguez, José Eliseo Fernández Oviedo, Juan Ángel Marecos Acosta, María Belén Maldonado Silva, Francisca Beatriz Franco Rodríguez, Carlos Rómulo Pérez Arce, Arnaldo Daniel Baeza, ausente con aviso el concejal José María Mesa Isfran y la secretaría de cargo del licenciado Carlos Candia González. Seguidamente, por secretaría se da lectura al acta de la sesión anterior. El presidente Enrique Daniel Quintana Galeano pone a consideración y es aprobado. Luego el presidente pone a consideración el orden del día siguiente: 1. Nota a la intendencia municipal; 2. Notas o comunicaciones oficiales; 3. Expediente, peticiones o presentaciones privadas; 4. Expediente con dictámenes de comisiones; y 5. Proyectos, minutas e informes. Este punto, el concejal Carlos Rómulo Pérez solicita el retiro del expediente SG número 269/26 Miguel de los Santos Espíndola para mejor estudio, secundado por el concejal José Manuel Chucarro Gil. El presidente pone a consideración el orden del día y se ha aprobado con la modificación. Luego se pasa al primer punto del orden del día: nota la intendencia municipal, no se tuvo ninguno; 2. Notas o comunicaciones oficiales, leída y girada a las comisiones respectivas; 3. Expediente, petición o presentaciones privadas, leída y girada a las comisiones correspondientes; 4. Expedientes con dictamen de comisiones fueron aprobados en el siguiente orden: Diego Antonio Báez, sobre compra directa de terreno municipal, aprobado con la abstención de la concejal María Belén Maldonado Silva; Angélica Cañete González, sobre mensura administrativa; María Araceli Alfonso Garay, sobre mensura administrativa; Milciades Ramón Ramírez Gómez, sobre mensura administrativa; Porfiria Gómez de Ramírez, sobre mensura administrativa; Cirilo Notario Arrúa, sobre mensura administrativa; Lady Elizabeth Silva, sobre rectificación de resolución; Derlis Ibarra Aquino, sobre usufructo temporal; Ada Luz Enrique Vitale, sobre usufructo temporal; María Lidia Orué de Lescano, sobre usufructo temporal; Rosarina Cabrera de Alfonso y otros, sobre cambio de titular; Alendrina Jara Galeano, sobre cambio de titular; Atenor Alfonso Benítez Morelli y otros, sobre cambio de titular; Luis Bernal y otros, sobre ayuda social. Minuto al concejal Enrique Daniel Quintana Galeano, sobre reconocimiento del Centro de Atención Integral de Adultos Mayores, Cuerpo de Bomberos Voluntarios en Luque, sobre reconocimiento; Miguel Ángel Rolón Paredes, sobre fraccionamiento, aprobado con la abstención de la concejal María Belén Maldonado Silva. Proyectos, minutas e informes. En este punto se da entrada a la minuta del concejal Carlos Rómulo Pérez Arce, en la que solicita nomenclatura de calle en el barrio Macaí de la ciudad de Luque. Seguidamente, la concejal María Belén Maldonado Silva solicita la colocación de un contenedor sobre la calle Teniente Herrero Bueno, esquina Francisco Solano López, ya que la gente arroja basura en dicho lugar, y para que se pueda arrojar en el contenedor y no así en la calle. Luego hace una denuncia y solicita la investigación en el barrio Itapuamí, ya que se hizo viral en video de maquinarias municipales en un predio privado y se visualiza al doctor Vidal Pereira en dicho lugar, y solicita que se averigüe que el Ejecutivo ya, que hay muchas comisiones vecinales que necesitan de las maquinarias y estos deben estar al servicio de la necesidad de la gente y no así de terrenos privados. Asimismo, solicita que la Dirección de Recursos Humanos puedan dar una persona para su oficina, ya que ella no tiene ninguna y le parece injusto, porque es una legisladora más y le parece humillante que no pueda tener un asistente para ayudarle en su trabajo en la Junta, y apela a sus colegas que le puedan apoyar, ya que le corresponde, porque hay mucho trabajo que se tiene que en la Junta como legisladora. Asimismo, el concejal José Manuel Chucarro Gil apoya y se adhiere a lo manifestado por su colega que lo antecedió, y solicita también la aclaración de que se use maquinarias municipales en terrenos privados, ya que la ciudadanía tiene mucho pedido que se deben priorizar, como también solicita que se le dé un personal a la colega María Belén Maldonado Silva, ya que se necesita de logística para entender los asuntos de la Junta Municipal. Por tanto, la Junta Municipal de Luque, reunida en consejo, pasa a tomar las siguientes resoluciones. Resolución 413, por la que se aprueba en forma definitiva el proyecto de fraccionamiento propiedad de José Candelario Campos. Resolución 414, por la que se autoriza a la Intendencia Municipal la firma de reconocimiento del Cuerpo de Bomberos Voluntario de Luque. Resolución 415, por la que se aprueba el reconocimiento de la comisión especial denominada Centro de Atención Integral para Adultos Mayores Santa Librada de la Ciudad de Luque. Resolución 416, por la que se concede compra directa a favor del señor Diego Antonio Baez Cantero. Resolución 417, realizar la mensura judicial sobre el fraccionamiento de terreno municipal ubicado en el barrio Isla Abogado de la jurisdicción de Luque a nombre de Angelina Cañete González. Resolución 418, por la que se aprueba la diligencia de mensura administrativa georreferenciado a favor de Jimmy Calderón Chamorro, María Araceli Alfonso Garay y otros. Resolución 419, por la que se aprueba la diligencia de mensura administrativa georreferenciada a favor de Mincía Ramón Ramírez Gómez. Resolución 420, por la que se aprueba la diligencia de mensura administrativa georreferenciada a favor de Porfiria Gómez de Ramírez. Resolución 421, por la que se aprueba la diligencia de mensura administrativa georreferenciada a favor de Cirilo Notario Arrúa. Resolución 422, por la que se rectifica la resolución Junta Municipal número 177/22, resolución 423, cesión de derecho a favor de Derlis Raúl Ibarrola Aquino, resolución 224, sufruto temporal sitio Panteón a favor de Ada Luz Enrique Vitales, resolución 425, sufruto temporal sitio de Panteón a favor de María Lidia Orué, resolución 426, cesión de derecho a favor de Rosarina Cabrera de Alfonso y otro. Resolución 427, cesión de derecho a favor de Alejandrina Jara Galeano. Resolución 428, cesión de derecho a favor de Atenor Alfonso Benítez Morel y otro. Resolución 429, ayuda social a favor de Luis Bernal. Resolución 430, ayuda social a favor de Ever Darío Villalba Cáceres. Resolución 431, ayuda social a favor de Derli Heriberto Martínez Cobar. Resolución 432, ayuda social para Mario Isaac Portillo. Resolución 433, por la que se da entrada y se gira a las comisiones los expedientes, peticiones o presentaciones privadas. No habiendo otro punto que tratar, se levanta la sesión siendo las 9:58. Es todo lo que respecta al acta, señor presidente y señores concejales.
6: Consideración el acta de la sesión anterior. Aprobado. Siguiente punto.
5: Señor presidente y señores concejales, este es el punto donde vamos a realizar la entrega de distinciones.
7: Sí, presidente.
6: La palabra al concejal Arnaldo Baeza.
7: Bueno, también, primeramente para solicitar cuarto intermedio. ¿Verdad? Porque todavía nadie solicitó, entonces voy a solicitar cuarto intermedio para la entrega de la distinción a la señora Celsa Almirón como hija directa. También, presidente, un cuarto intermedio porque se encuentra presente el presidente de la Liga Luqueña, que quiere realizar también un pequeño mensaje o manifestación a la Junta Municipal. Y posterior a eso, me gustaría, con el permiso de todos los colegas, se encuentra acá también en la sede municipal los alumnos del Colegio Betania para realizar una extensión académica en relación a una materia política, y quieren estar presente para ver cómo se lleva a cabo la sesión en la Junta Municipal. Así ellos pueden seguro realizar su tarea o trabajo práctico respectivo en cuanto a eso. Entonces, con el permiso de los colegas, el suyo, presidente, una vez que entreguemos toda la distinción y pueda hablar el presidente, si los alumnitos con su profesor pueden entrar en la sala de sesiones a continuar con, con el proceso de esta sesión. Muchas gracias.
6: Gracias, concejal. Tiene la palabra el concejal Manuel Achucarro Gil.
8: Buenos días, presidente y colega. A modo de secundar el pedido de cuarto intermedio solicitado por el colega Baeza, presidente. Gracias.
6: Gracias, concejal. Tiene la palabra el concejal Ramón Servín Sandoval. Para secundar. A consideración la moción del concejal Arnaldo Baeza, secundado por el concejal Manuel Achucarro Gil. Aprobado.

0: Buenos días a la profesora Celsa, muchas gracias por asistir el día de hoy, a todas las personas, sus familiares, amigos que le están acompañando. Entonces vamos a dar lectura a la resolución en este momento.
1: Señor presidente y señores concejales, la resolución Junta Municipal número 386/2026, visto la minuta presentada por el concejal municipal abogado Héctor Iván Velázquez Domínguez, donde solicita declaración de hija dilecta de la ciudad de Luque a la profesora Celsa María Mercedes Almirón de la Torre, considerando que conforme a la nota presentada en fecha 11 de mayo de 2026, donde solicita declaración de hija dilecta de la ciudad de Luque a la profesora Celsa María Mercedes Almirón de la Torre, que según la referida minuta y los documentos que se acompañan, es una persona que ha contribuido a través de su incansable labor a enaltecer el magisterio nacional, gremial y cultural en nuestra querida ciudad. Que la profesora Celsa María Mercedes Almirón de la Torre se ha desempeñado como docente en los más emblemáticos colegios y escuelas de nuestra ciudad, ocupando también el cargo de directora del Colegio Nacional de Luque General Elizardo Aquino. En varias oportunidades fue designada por el Poder Ejecutivo como interventora. Asimismo, representó a los docentes luqueños en foros internacionales en Chile, México, Colombia, etc. Entre otras cosas, ha escrito un proyecto de conversión de una biblioteca escolar a una biblioteca comunal para la ciudad de Luque, que cumple con la ley 3966/10 orgánica municipal en su artículo 12, numeral 8, en materia de educación, cultura, deporte, inciso E, el fomento de la cultura, deporte y turismo, que se encuadra dentro de la ordenanza municipal número 18/2017 en su artículo 8, inciso C, hijo o hija dilecta. Por tanto, la Junta Municipal de Luque, reunida en consejo, resuelve: artículo primero, declarar hija dilecta de la ciudad de Luque a la profesora Celsa María Mercedes Almirón de la Torre. Artículo segundo, comunicar a la Intendencia Municipal. Artículo tercero, anotar, registrar y archivar. Dada en la sala de sesiones de la Junta Municipal de Luque a los 16 días del mes de junio del año 2026, refrendado por el presidente de la Junta Municipal, abogado Enrique Daniel Quintana Galeano, secretario Junta Municipal, licenciado Carlos Candia González. Téngase por promulgada la presente resolución, refrendado por el Intendente Municipal, abogado Carlos Echeverría Estigarribia, secretario general, abogado Manuel González.
0: La palabra concejal Ramón Servín Sandoval.
2: Muchas gracias, presidente. No podía dejar pasar esta oportunidad, disculpen la afonía, de la distinción de la que va a ser objeto la profesora Celsa Almirón. Yo creo que es un acto de estricta justicia. Creo que su testimonio de vida avala con creces la distinción a la que está accediendo. Por eso, queridos colegas, creo de que estamos haciendo lo que corresponde con una ciudadana distinguida, expectable, admirable, con una trayectoria limpia, con cuántas generaciones de jóvenes que ha pasado, que ha educado. Y nosotros, como hijos de esta bendita tierra luqueña, tenemos que aprender a ser gratos. Y yo creo que con la profesora, la querida profesora Celsa Almirón, estamos compartiendo esta distinción, que creo que lejos ya se merecía antes. Una leyenda viva de la educación de luqueña y una persona que ojalá siempre podamos tenerla, porque es un verdadero ejemplo para los jóvenes, para hombres y mujeres de nuestra comunidad que ven y vemos reflejado en ella un ejemplo a seguir, una tradición de educadores que ha marcado un hito en nuestra ciudad. Por eso, mi querida profesora, desde aquí un gran abrazo a toda tu hermosa familia y mi deseo de larga vida, mucha salud y éxito siempre que te mereces. Nada más, profesor.
1: Tiene la palabra la concejala Francisca Franco.
3: Buenos días para todos. Buenos días a la distinguida profesora Celsa. Felicitarle por la brillante labor que siempre dio para con sus alumnos y también por dejar huellas en muchos jóvenes y darte infinitas gracias, profesor. Muchas felicidades.
1: Gracias, concejal. Tiene la palabra el concejal Rómulo Pérez.
4: Me sumo también a este homenaje con toda la convicción de una persona quien conoce bien a la profesora Celsa como gran parte de los luqueños, seguramente por toda su labor, por toda su calidad de gente, por toda su historia de vida, su compromiso con nuestra comunidad. Y bueno, y la profesora Celsa no es una de esas personas que se limitó a desarrollar un programa, a enseñar una materia, sino es una de esas personas que abrazó la docencia por vocación, y eso hace una gran diferencia en un sentido muy positivo, porque las personas, los docentes que abrazan esa disciplina por vocación dejan huellas profundas en las personas, transmiten valores y causan un impacto transformador positivo en la comunidad. Entonces, nuestro agradecimiento, profesora, y nuestro reconocimiento por toda su vida dedicada a la docencia con profunda vocación.
5: Presidente, yo no quería estar ajeno a manifestar una palabra, aunque después de escucharle a Ramoncito y a Rómulo ya es difícil más o menos manifestar algunos puntos. Bueno, pero de mi parte, doña Celsa, mis felicitaciones, porque este es un reconocimiento a toda la labor que hiciste, seguro, desde joven, cuando soñaste, cuando abrazaste una causa para embarcarte en tu vida, ¿verdad? Que así como dijeron mis colegas, dejando huellas en muchos jóvenes, en muchas familias luqueñas, ¿verdad? Que por ahí hoy están cumpliendo funciones o actividades en muchos lugares, ¿verdad? Que son también gente de bien, que le están ayudando también, seguro, a salir adelante a nuestra bendita ciudad y a nuestro hermoso país, ¿verdad? No me cupo la oportunidad de ser parte de esos jóvenes que pudiste preparar o educar para el futuro, pero sí también salí de la institución donde yo sé que trabajaste mucho para enaltecerlo, como es el Colegio Nacional de Luque, nuestro colegio emblema, Ñan de Colegio Estrella de la ciudad. Parece que es Francisca, sí, porque es mi chimingüe y ese ahí. Pero sí, ese es mi David. Entonces, ella tuvo la dicha de seguro verte allá por los pasillos. Y no solo eso, doña Celsa, te quiero felicitar, sino por la hermosa familia que te cupo educar, mucha gente de bien. Acá veo muchos amigos en común que hoy también cumplen el rol es muy importante en la comunidad, ¿verdad? Muchos también en el sector educativo, tratando seguro de llevar el mismo ejemplo que seguro vos le diste cuando ellos eran más jóvenes o niños. Así que mis felicitaciones van por esos dos motivos. Primeramente, por tu gran entrega a favor de la ciudadanía luqueña y sobre todo en el sector educativo, y segundo, por la hermosa familia que te cupo administrar y educar. Así que mi felicitación, doña Celsa, que vos sea el ejemplo de muchos otros jóvenes para que emprendan esto en la rama educativa o en otra rama, que puedan enaltecer a nuestra ciudad y dejen legado a favor de la comunidad. Así que ese es lo que yo quería manifestar, presidente. Salud a la familia.
1: Gracias, concejal. Tiene la palabra, se va a mandar a Chuparro Gil.
6: Muchas gracias, señor presidente. De igual manera, presidente, quisiera sumarme a las felicitaciones y a la profesora Celsa, a su distinguida familia también, que son representantes de la sociedad luqueña, porque conozco la familia Almirón, quienes vivimos aquí en Luque, quienes tuvimos la bendición de haber nacido también en esta ciudad, y la familia Almirón, y encima también profesora Celsa, agradecerle por todos los años y el legado que ha dejado en la ciudad a su familia, y también recordarle en su persona a su señor padre, que fue el creador de la letra Cureluque, como lo fue Juan Bautista Almirón. Así que felicidades, profesora Celsa, a su familia, y muy orgullosos de poder desde esta Junta Municipal darle este reconocimiento merecido que usted hoy, el día de hoy, va a recibir aquí en esta Junta Municipal. Muchas felicidades.
1: Gracias, concejal. Tiene la palabra el concejal Diego Romero.
7: Gracias, presidente. Bueno, presidente, colegas, y en especial a la familia Almirón, la Torre. Presidente, hoy nos convoca, yo creo que un acto de profundo significado. La distinción de hijo dilecto es la distinción más alta que se le puede dar a un ciudadano que haya nacido en Luque. Y es un acto que, como bien dijeron los colegas, es de estricta justicia. Declarar hija dilecta a la profesora César Almirón es un reconocimiento a la labor que ha hecho ella con la educación, con mucha vocación, con mucho amor y con mucho empeño. Y ha dedicado tiempo, me imagino, de su vida, mucho tiempo de su vida, a formar a generaciones luqueñas. Un colega mencionó a su padre también, que ha dejado hasta ahora un himno que para los luqueños es emblema. No se puede hablar de la familia, no se puede hablar de Luque sin mencionar a la familia Almirón. Son parte de la historia de Luque, de la posibilidad luqueña. Así que hoy, con orgullo de esta banca y con el mandato que nos dio los luqueños, hoy venimos a reconocerte, profesora, a decirte que nos sentimos orgullosos de usted, de su familia, y a que esto sea un mensaje a las generaciones de docentes que emulen su camino y su enseñanza. Muchísimas gracias por todo lo que nos dio a los luqueños, a las luqueñas, y que Dios le retribuya, mi querida profesora. Un gran abrazo. Y felicitaciones.
1: Gracias, concejal. Invitamos a la presidenta de la Comisión de Cultura para hacer entrega de la distinción. Presente resolución en donde consta justamente lo que mencionó el licenciado Candia, ¿verdad? Que justamente cumpliendo con la ley 3966 del 2010 de la orgánica municipal en su artículo 12 numeral 8 en materia de educación, cultura y deporte, inciso E, el fomento de la cultura, deporte y turismo, se encuadra justamente la distinción que queremos entregarte hoy, mi querida profe, que es de hija dilecta de la ciudad de Luque, y queremos hacerte entrega de la presente resolución.
8: Muchas gracias.
1: Continuación, Amelia Carla, concejala Franco.
3: En nombre de todos mis compañeros de la Junta, te damos infinitas gracias por toda tu labor, así que me felicidades. Muchas gracias.
9: Muchas gracias. Muy buenos días. Con cuánta emoción y desde el alma agradecimiento a esta honorable Junta Municipal, que es el gobierno de la ciudad, representan ustedes el gobierno de la ciudad. Y justamente en este momento, después de escuchar tantos elogios hacia mi persona, sentí más o menos bombardeada mi humildad. Hice casi 50 años de magisterio, de enseñanza, de aula, del pizarrón y la tiza. He enseñado hasta dejar de hacerlo, y lo dejé de hacerlo a los 49 años y 8 meses de ejercicio. Y estos años en que he formado a tantos jóvenes, he pretendido desde un comienzo transmitirles no solamente los conocimientos de las ciencias, sino también los valores y la cultura, y acompañar a los padres en la formación de sus hijos. Veo tantos ex hijos de los colegios por donde estuve y de la universidad aquí reunidos en esta honorable junta. Fueron frutos de esas enseñanzas en el Colegio Nacional, por ejemplo, donde estuve más años. Yo comencé a enseñar de muy joven, tenía 17 años, y ya comencé nombrada en un colegio hasta donde no llegaban maestros en el turno noche, en Ceballos Pues. Entonces recurrían a las estudiantes de formación docente de esa época para llenar los cargos. Y mis alumnos todos eran mayores porque eran obreros de la compañía Liebix. Ese fue mi inicio. Y terminé en el año 2009-2010 más o menos, dije, hasta acá, señor, hasta acá. Me estaba llenando de bisnietos, estaba más o menos ya, no decía vieja porque ese término no me gusta. Entonces ya estaba, hacía hora, ya era hora que entregue mi uniforme de docente. Y así es que nada más que decir, bueno, señor, estoy recogiendo los frutos de tantos años de trabajo. Estos son momentos en que un educador dice, gracias, señor, la cosecha es abundante. Y eso lo escuché de la boca de ustedes. Esta es mi cosecha. Y en este momento de emoción, y en que les agradezco infinitamente el homenaje, quiero rendir un homenaje a mi padre. Él también fue un hijo dilecto para nosotros. Ya en el año 1940 más o menos, creó la letra y música del himno de la ciudad, nuestra polca Pureluque, que hasta hoy día lo cantamos, y que cuando lo escuchamos vibramos los luqueños. Rindo un homenaje en este momento de mucha emoción a mi padre, y quiero dejar este ejemplo de que trabajando con sencillez, con humildad y con honestidad se logra esto que estoy logrando yo. Lo dejo como ejemplo a mis hijos y a mis nietos, que lleven, todos ellos también son profesionales, y Dios quiera que también les llegue este momento de regocijo y de acumulación de éxitos. Abrazo desde este momento, en este momento de emoción también, a mis hermanos aquí presentes, a mis amigos y les digo a ellos también gracias por su presencia. Y a todos ustedes, aquí está una maestra que todavía puede seguir andando con pasos firmes, por más que esté llegando para mí el crepúsculo del atardecer de la vida. Muchas gracias nuevamente y les deseo éxito en sus funciones y que ustedes sean ejemplo de los jóvenes de esta generación a la que mucho les falta lo que ustedes tienen, valores, les falta mucho a los jóvenes. Dios quiera que ustedes sean ejemplo de eso y anden con los jóvenes, muestren a los jóvenes cómo hay que manejarse en una ciudad que está creciendo a pasos acelerados. Muchísimas gracias, ¿eh? Y un abrazo gigante para todos.

0: No sé si quieres sacarse una foto de la familia y... Va a ser importante.
1: ¿Quién acá emprende con la vida?
2: Momento muy, muy emotivo que se está viviendo en la sala de sesiones de la Junta Municipal. Y merecido, merecido realmente homenaje a la profesora Celsa Almirón.
3: Muy bien, gracias.
2: Hija directa de la ciudad de Lucas, la profesora Celsa María Mercedes Almirón de la Torre. Hija de Juan B. Almirón. Todos los familiares en la sala de sesión. Merecidísimo, merecidísimo homenaje de declarar hija directa de la ciudad de Luque a la profesora Celsa María Mercedes Almirón de la Torre. La resolución está firmada por el intendente municipal, por el presidente, y sí, el presidente de la Junta, Enrique Quintana, por el licenciado Carlos Candia, secretario de la Junta, por el intendente municipal, Carlos Echeverría, y por el abogado Manuel González, secretario de la Junta. La profesora Celsa Almirón, que ya se retira. Y que comparte con sus familias.
4: Profesora Celsa Almirón, muchas felicidades de parte de la FM Azul y Oro. El director de la radio también fue alumno.
5: Ah,
4: y bueno, y varios somos ex alumnos del Colegio Nacional. Muchas felicidades.
5: Muchas gracias en este día de tanta emoción y de tanto reflexionar en la vida que ya viví. Envío un fuerte abrazo a todos mis exalumnos y un abrazo gigante con la dedicatoria especial a los muchos maestros jubilados y en ejercicio de esta ciudad de Luque. Yo recibo este premio en honor a todos ellos, a todos los que luchan todos los días por la educación en la ciudad.
4: Profesora, si quieres escuchar de fondo la música que estamos pasando en la radio ahora, me está quedando un poco también nada.
5: Ay, Dios mío.
2: Parece que lo estamos viendo a don Juan B. Almirón.
5: Sí.
2: La Celsa.
5: Mi padre.
2: Una tremenda emoción.
5: Nosotros siempre decimos Juan B. Almirón nunca muere. Él está presente siempre en cada nota de su canción.
2: Es que los grandes hombres perduran en la vida, profesora, con sus obras, y este es un legado y una obra de don Juan B. Almirón que quedará por la eternidad en todos los luqueños.
5: Así es. Muchas gracias,
2: Felicidades, profesora, hija directa de esta República de Luque que tanto amas. Así que muchas felicidades. Muy
5: gracias, querido, gracias.
2: Muy honrado y orgulloso de vos. Un abrazo.
5: Muchas gracias.
2: La profesora Celsa Almirón.
5: Bueno.
2: Realmente muy emotivo el momento con todos los familiares. Bueno, volvemos ahora nosotros a la sala de sesiones de la Junta Municipal también. Está el presidente Pablo Celino Daniel Luqueña.
6: Hace 30 años que tenemos una sede en Costa Sosa, que la cual hasta hoy no podemos utilizar. Nosotros en nuestra administración, uno de nuestros proyectos fue justamente la de hacer realidad el sueño desde la fundación de esta liga hace 102 años, la de tener nuestra casa propia, porque todos soñamos tener una casa propia y esta liga no es la excepción, una liga que ya tiene 102 años y tú ya lento más. Entonces ya ahora más a veír la Yareco y más todavía con la obligación de hoy día que somos capital del deporte sudamericano, y nucleamos más de 31 clubes. Entonces, si ellos hicieron posible la compra de la propiedad hace 30 años, ¿por qué nosotros no podemos hacer realidad la construcción de la cancha? Con ese sueño llegamos nosotros a la liga en el 2019 y lastimosamente nos agarró poco después la pandemia, la cual no pudimos trabajar, pero luego de la pandemia venimos trabajando incansablemente. Hoy nuestra sede es una de las sedes que usa el Club Esportivo Luqueño para las prácticas de fútbol. Está hermoso el empastado, un empastado que llevamos de la cancha del Club Esportivo Luqueño. Fue donado el empastado en sí, pero nosotros pagamos el transporte y el costo, que nos costó 100 millones de guaraníes. Eso pagamos de la plata que manejamos y administramos en la liga. También le hicimos el riego automático y el vallado perimetral con el aporte municipal del año pasado de 120 millones de guaraníes. Hoy estamos construyendo la gradería para 1000 personas aproximadamente y está en un 50% de construcción la obra. También todas las inversiones de amurallado y la fachada de acceso que hemos hecho hasta hoy, llevamos una inversión de más de 1000 millones de guaraníes, y ese dinero es lo que nosotros administramos, recursos propios de la liga y el aporte municipal que cada año venimos retirando, que anteriormente era 50, después subió a 80 y el año pasado fue a 120. Lo de este año todavía no hemos utilizado. Hoy estamos avanzando para hacer realidad ese sueño. En 2 meses, Dios mediante, vamos a terminar la gradería para 1000 personas y los vestuarios abajo, para poder habilitar el escenario y para que pueda también albergar a muchos clubes y a muchas personas que practican este deporte. Para mí es muy emocionante que anteriormente la gente se iba y se burlaba de nuestra sede, y hoy me emociona porque imagínense, el Club Esportivo Luqueño está practicando ahí, un club de primera, el club que todos abrazamos en esta ciudad. Hoy la casa de Costa Sosa le alberga para las prácticas del fútbol a nuestro club Esportivo Luqueño. Pero nosotros no queremos que sea solamente un lugar de práctica, queremos que las competencias, los finales de nuestro campeonato, nosotros hemos muchas veces jugado nuestra final en la cancha Independiente, fuera de nuestra ciudad, hemos jugado nuestra final en la cancha de la Liga Limpeña, fuera de nuestra ciudad, y para mí fue muy triste eso. Muchos nos criticaron por sacar la final de nuestra ciudad, pero ¿por qué quitamos Nayarecó y el escenario? La cancha de Deportivo Luqueño está cerrado, los otros escenarios que tenemos no tienen las condiciones y la infraestructura para albergar una final como la Liga Luqueña, y para mí fue doloroso, y por eso estamos haciendo este esfuerzo tremendo para habilitar nuestra casa propia y que de ahora en más sea la casa de todos los futbolistas que aman este deporte de nuestra ciudad. Estamos en proceso de construcción, estamos muy cerca de ese sueño. Nosotros estamos organizando una cena aniversario que le denominamos la cena del millón pro gradería, pero entonces atrasamos, estaba fijado el 4 de julio, pero también muchos se fueron al mundial, muchas autoridades del fútbol, y atrasamos para el 25 de julio y bajamos el costo de las adhesiones a 600.000 guaraníes. De igual manera sigue siendo caro, pero es para ganar, es justamente para colaborar con la construcción de la cancha. Y esta adhesión, esta fiesta está previsto para el sábado 25 de julio en la Caviada Restobar. Ya incluye totalmente tenedor libre y canilla libre hasta las 2 de la mañana el costo de esta adhesión de 600.000 guaraníes que yo vengo a ofrecerle. Yo sé que a través de ustedes la municipalidad siempre nos colabora ese aporte que está previsto, pero no es suficiente para nosotros y para la liga, nada es suficiente, porque nosotros trabajamos a puro pulmón. No recibimos beneficio de la APF, no recibimos beneficio de la FIFA, no recibimos beneficio de la gobernación ni de ninguna otra entidad que no sea la Municipalidad de Luque. Hoy por primera vez tenemos un compromiso a través de la gestión del concejal Juan Ángel Mareco, también como en calidad de vicepresidente de la Unión del Fútbol del Interior. Tenemos un compromiso por parte de la UFI de recibir una donación de 200 millones de guaraníes. Pero como tanta es la necesidad, nosotros también queremos aprovechar esta fiesta de aniversario de recaudar un poco con esta fiesta, cena de aniversario, y de pasar una velada todos juntos entre los dirigentes y las autoridades de nuestra ciudad. Venimos a poner a consideración nuestras adhesiones para los queridos concejales, directores y todos los que quieran ir a festejar con nosotros nuestro cumpleaños número 102, y de esa manera estar colaborando con la construcción y culminación del futuro estadio de la Liga Luqueña de Fútbol, que Dios mediante en 102 años de vida vamos a estar inaugurando. Así que quiero poner a consideración nuestras adhesiones para todos los presentes y no robarle también demasiado tiempo. Muchísimas gracias por el espacio.
2: Se millan voy a contra la misma, voy a pasar lista después, quién compra y quién no compra.
1: Presidente, sí, no, y solamente para pedir el apoyo de los compañeros, si viene la Junta Municipal. Durante estos 5 años tratamos siempre de acompañar las gestiones de la liga, porque el deporte también es una parte importante dentro del quehacer de la ciudad, y hoy que está a punto de concretarse algo muy hermoso, porque va a ser una sede que seguro no solo va a utilizar la Liga Luqueña, sino seguro varios clubes de la liga mismo y para otros menesteres, para tener una infraestructura así dentro de la ciudad, para mí es muy importante, porque también va a ayudar a toda la comunidad de Costa Sosa también, cuando haya eventos, a que los pequeños emprendedores o pequeños comercios que haya por la zona también puedan reactivarse con ingresos. Así que de mi parte, presidente, va a tener todo el apoyo, y espero también los colegas, para esta noble causa a favor de la ciudad, no solo de la Liga Luqueña, sino a favor de la ciudad de Luque. Eso que iba, aparte, presidente, que sea este emprendimiento sea de orgullo para la ciudad, porque tener un estadio con esa magnitud también va a hacer que ciudades aledañas quieran venir también a Luque a usufructuarlo, ¿verdad? Porque no, en Central muy pocos estadios están en condiciones para albergar algún tipo de evento deportivo. Entonces, a la par de todo esto, sería un orgullo para la ciudad tener una infraestructura así, y que esto sea un granito de arena, sería bueno poder ayudar. Gracias, presidente.
7: Gracias, concejal. Y por secretaría vamos a estar, si le parece,
8: mucho. Sí.
7: Como usted indique.
8: Mire, dame por lo menos
7: 600. 600 mil, ¿verdad, presidente? Sí. Para aclarar. Cada uno. A través del concejal Baeza vamos a hacer entonces la gestión.
2: Ya quiero ver quiénes van a comprar.
7: Gracias por su visita, presidente.
2: 20 decenas, ¿cuánto la decisión? A 300 parece que es.
8: 600.
7: Concejal Baeza. Y tiene la palabra, concejal.
1: Así como cuando solicité el cuarto intermedio, si podemos, si me pueden permitir el ingreso de los alumnos para que escuchen cómo se lleva a cabo la sesión, porque ellos están en una extensión académica. Entonces, con el permiso de ustedes, si pueden ingresar en la sala de sesiones.
7: Así será, concejal. Entonces, con esto levantamos el cuarto intermedio y, si le parece, ponemos a consideración el orden del día, compañeros.
9: El orden del día para la sesión de la fecha: como primer punto, notas de la Intendencia Municipal; 2, notas o comunicaciones oficiales; 3, expediente, petición o presentaciones privadas; 4 expedientes con dictámenes de comisiones y 5 proyectos, minutas e informes.
7: A consideración el orden del día.
1: Presidente,
7: tiene la palabra el concejal Arnaldo Baeza.
1: Presidente, hay un expediente que voy a solicitar el retiro para no para mejor estudio, sino que le falta un documento, ¿verdad? Que hoy los peticionantes llevaron para completar. Es el expediente de Ángel Aranda y Antonio Aranda, que dice sobre compra directa, pero en el fondo es una permuta. Va a ser una permuta porque por medio de esta resolución que vamos a quitar, presidente, vamos a regularizar la propiedad, porque la posesión ya la tenemos, del mercadito municipal número 2. Pero la nota oficial, ellos están como compra directa, y acá yo creo que nosotros no podemos resolver esta petita. Entonces le solicité a los peticionantes que hagan la nota oficial solicitando las permutas. Y ese van a agregar, y el jueves voy a poner a consideración ya con ese documento para poder aprobarlo el próximo martes. Para eso pido el retiro, presidente.
7: Gracias, concejal. Tiene la palabra el concejal José Mesa.
10: Para secundar lo solicitado por el concejal Baeza.
7: Gracias, concejal. Tiene la palabra el concejal Maldonado Chocar. A consideración del retiro del expediente.
10: Aprobado.
7: Aprobado. Tiene la palabra el concejal Manolo Achucarro Gil.
11: Presidente, solicito que podamos retirar el expediente SG número 649/25 para su mejor estudio en la Comisión de Hacienda y Presupuesto. Gracias.
7: Gracias, concejal. Tiene la palabra la concejala Francisca Franco.
12: Gracias, presidente. Segunda la moción del concejal Achucarro.
7: A consideración, le tiro el expediente número 649/25. Queda aprobado. A consideración del orden del día con estos dos retiros, compañeros. Queda aprobado el orden del día.
9: Primer punto, notas de la Intendencia Municipal. No tenemos ninguno, señor presidente, señores concejales. Notas o comunicaciones oficiales. En este punto tengo la nota presentada por el concejal José Eliseo Fernández Oviedo, quien comunica su inasistencia a la sesión del día de la fecha. SG número 314, por la cual remite el expediente a nombre de Territorio Social Sol de Mayo sobre evaluación. SG número 313, por la cual remite el expediente a nombre de Jorge Antonio Benítez Zárate sobre evaluación. SG número 312, por la cual remite el expediente a nombre de Luciano Delgado Fernández, rectificación de resolución. SG número 311, por la cual remite el expediente a nombre de Miriam Martínez Martínez sobre mensura administrativa. SG número 310, remite el expediente a nombre de Lucas Ramón Saucedo, Catalino Espínola y Rumila Gamarra, en representación de los comerciantes ubicados sobre la calle Mensura Administrativa. SG número 310, remite el expediente a nombre de Lucas Ramón Saucedo, Catalino Espínola y Rumila Gamarra.

0: SG número 307. Remite el expediente a nombre de Teresa Dos Santos de Jiménez sobre evaluación. SG número 306. Remite el expediente a nombre de Richard Fabián Noguera, representación del Arzobispado de Asunción sobre desafectación. SG número 305. Remite el expediente a nombre de Juan Carlos Cáceres de Gil sobre evaluación. SG número 304. Remite el expediente a nombre de Ramón Francisco González Coronel sobre mensura administrativa. Es todo lo que respecta a notas o comunicaciones oficiales.
1: Se gira a comisiones. Siguiente punto.
0: Expediente de petición de presentaciones privadas. Casi Volkswagen Club del Paraguay, interés municipal, la Expo Classic 2026. Oscar Aníbal Garcete Medina y otro, usufructo temporal, sitio de Panteón.
1: Se gira a comisiones. Siguiente punto.
0: Expedientes con dictámenes de comisiones. Miguel de los Santos Espínola Arrendamiento tiene un dictamen favorable de la Comisión de Hacienda y Presupuestos sobre la solicitud de rectificación de la resolución Junta Municipal número 454/22 sobre arrendamiento de una fracción de terreno de dominio municipal en el barrio San Juan de la jurisdicción de Luque a nombre de Miguel de los Santos Espínola. Firma Arnaldo Daniel Baeza, Diego Romero Orué, Carlos Rómulo Pérez Arce, Francisca Beatriz Franco, José Manuel Achucarro Gil.
1: A consideración el expediente 269/26. Aprobado. Siguiente punto.
0: Miguel Ángel Valenzuela Vera y otro, revocatoria de resolución. Tiene un dictamen favorable de la Comisión de Hacienda y Presupuesto sobre la solicitud presentado por Miguel Ángel Valenzuela Vera, Blanca Nidia Valenzuela de Ferreira, Eulalia Valenzuela de Toledo y Elvio Valenzuela Vera, por la cual solicita el bloqueo de pago de las cuotas de compra directa de Olga Albina Valenzuela de Prieto en un inmueble ubicado en el cuarto barrio de la jurisdicción de Luque. Firma Arnaldo Daniel Baeza, Francisca Gatiz Franco, José Manuel Achucarro Gil.
1: A consideración del expediente 27050/26. Aprobado. Siguiente punto.
0: María Exaltación Gamarra sobre mensura. Tiene un dictamen favorable de la Comisión de Hacienda y Presupuesto la solicitud de aprobación de la mensura administrativa correferenciada, conforme a las disposiciones y normativas legales del Servicio Nacional de Catastro, sobre una fracción de terreno de dominio municipal ubicada en el barrio Loma Merlo de la jurisdicción de Luque a nombre de María Exaltación Gamarra de Chamorro. Firma Arnaldo Daniel Baeza, Diego Romero Orué, Francisca Beatriz Franco Rodríguez.
1: A consideración del expediente 247/26. Aprobado. Siguiente punto.
0: Petrona Jiménez Bogado, rectificación. Tiene un dictamen favorable de la Comisión de Hacienda y Presupuesto la solicitud de rectificación de la resolución Junta Municipal número 412/24 sobre aprobación de mensura administrativa georreferenciada, conforme a las disposiciones y normativas legales del Servicio Nacional de Catastro, sobre una fracción de terreno de dominio municipal, barrio Itapuamí, la jurisdicción de Luque, a nombre de Petrona Jiménez Bogado. Firma Arnaldo Daniel Baeza, Francisca Datí Franco, Diego Romero Orbe.
1: A consideración del expediente 446/25. Aprobado. Siguiente punto.
0: Ana María Morel Mascareño, usufructo. Tiene un dictamen favorable de la Comisión de Hacienda y Presupuesto la solicitud presentada por la señora Ana María Mariela Morel Mascareño, que solicita el usufructo temporal sitio de Panteón ubicado en el cementerio municipal número 2 Bellavista, la jurisdicción de Luque, con una superficie total de 2.30 metros cuadrados. Firma Arnaldo Daniel Baeza, Diego Romero Orué, Francisca Batiz Franco.
1: A consideración del expediente 10.097/24. Aprobado. Siguiente punto.
0: Víctor Hugo Gauto Baez, usufructo. Tiene un dictamen favorable de la Comisión de Hacienda y Presupuesto. La solicitud presentada por el señor Víctor Hugo Gauto Baez solicita en usufructo temporal el sitio para Panteón ubicado

0: del cementerio municipal número 3 de Yucurí, en la jurisdicción de Luque, con una superficie total de 2,42 metros cuadrados. Firma Arnaldo Daniel Baeza, Diego Romero Orué, Francisca Beatriz Franco Rodríguez.
1: A consideración el expediente 1447/25. Aprobado. Siguiente punto.
0: Carlos Rubén Aranda Zorrilla, usufructo. Tiene un dictamen favorable de la Comisión de Hacienda y Presupuesto la solicitud presentada por el señor Carlos Rubén Aranda Zorrilla. Solicita en usufructo temporal el sitio para Panteón ubicado en el cementerio municipal número 2, Bellavista, la jurisdicción de Luque, con una superficie total de 2,20 metros cuadrados. Firma Arnaldo Daniel Baeza, Diego Romero Orué, Francisca Beatriz Franco Rodríguez.
1: A consideración el expediente 9818/24. Aprobado. Siguiente punto.
0: Daisy Jacqueline Rodríguez Curril, usufructo. Tiene un dictamen favorable de la Comisión de Hacienda y Presupuesto la solicitud presentada por la señora Daisy Jacqueline Rodríguez Curril. Solicita en usufructo temporal sitio Panteón ubicado en el cementerio municipal número 2, Bellavista, de la jurisdicción de Luque, con una superficie total de 2,35 metros cuadrados. Firma Arnaldo Daniel Baeza, Diego Romero Orué, Francisca Beatriz Franco Rodríguez.
1: A consideración del expediente 12.354/23. Aprobado. Siguiente punto.
0: Marta Beatriz Benítez Canes, sesión de derecho. Tiene un dictamen favorable de la Comisión de Hacienda y Presupuesto la solicitud de cesión de derechos y acciones de sitio de sepultura a nombre de Marta Beatriz Benítez Cane sobre sitio de sepultura cementerio municipal número 1 centro. Firma Arnaldo Daniel Baeza, Diego Romero Orué, Francisca Beatriz Franco Rodríguez.
1: A consideración del expediente 1164/26. Aprobado. Siguiente punto.
0: Comisión Vecinal de Fomento UCIRI, nomenclatura de calle. Tiene un dictamen favorable de la Comisión de Planificación, Urbanismo y Ordenamiento Territorial en relación a la nomenclatura de cuatro calles ubicadas en el barrio 26 Tangu A de la jurisdicción de Luque. Firma José Manuel Chucarro Gil, Francisca Beatriz Franco, María Belén Maldonado, Carlos Rómulo Pérez, José María Mesa Isfán, Justo Ramón Servín, Arnaldo Daniel Baeza y Diego Jesús Romero Orué.
1: A consideración del expediente 164/26. Aprobado. Siguiente punto.
0: Osvaldo Gerardo Díaz Irala, fraccionamiento. Tiene un dictamen favorable de la Comisión de Planificación, Urbanismo y Ordenamiento Territorial con relación a la solicitud de aprobación de fraccionamiento del inmueble individualizado como finca número 8126 y padrón número 8992, con una superficie total de 1263 metros cuadrados con 4000 centímetros cuadrados, ubicado en el barrio Loma Merlo de la jurisdicción de Luque, propiedad de Osvaldo Gerardo Díaz Irala. Firma José Manuel Chucarro Gil, Francisca Batí Franco Rodríguez, Carlos Rómulo Pérez Arce, José María Mesa y Fran, Justo Ramón Servín, Arnaldo Daniel Baeza y Diego Jesús Romero Orué.
1: A consideración del expediente Ubaldo Gerardo Díaz Irala sobre fraccionamiento. Aprobado con la abstención de la concejal Belén Maldonado. Siguiente punto.
0: Proyectos, minutas e informe.
1: La palabra al concejal Manolo Chocarro Gil.
2: Muchas gracias, señor presidente. Primeramente, agradecerle aquí al colega Baeza que ha solicitado el ingreso de estos jóvenes luqueños de la zona entre Yucre e Itangua, del cruce mismo, el colegio Betania. Y realmente, cuando lo escuché al concejal Baeza decir que eran jóvenes que venían a esta junta municipal con el interés de conocer cómo se maneja la institución municipal, la junta municipal, y por sobre todo el interés político en el estudio en el cual ellos tienen. Realmente yo valoro eso, presidente, porque jóvenes que tengan algún interés hoy día en la política, realmente yo valoro muchísimo, porque por todo el descrédito que tiene hoy la clase política, y yo quiero en ese sentido, presidente, alentarles a estos jóvenes luqueños, niñas y muchachos, de que valoren el trabajo de cada uno de ustedes, de que puedan inmiscuirse en la política, porque mediante la política uno puede hacer los grandes cambios que necesita su ciudad y por sobre todo nuestro país. Nosotros hemos iniciado, y va un poco una historia también a estos jóvenes, hemos iniciado en política de manera personal desde que tenía 10 años de edad, ¿verdad? Eso hizo también de que podamos transitar en este campo de la política, conocer las realidades que tiene nuestro pueblo, nuestra gente, y que cada uno somos comprometidos en la vida de poder dejar un legado al paso en este tiempo en el que estamos transitando en el lugar donde nos toque estar. Así que quiero alentarles a estos jóvenes, presidentes, creo que es también el profesor que les acompaña, a poder seguir en esto, a inmiscuirse en la política, a saber qué hacen sus políticos aquí en la ciudad, en el país, a fortalecer la política con honestidad, con compromiso, con el compromiso ciudadano en su capilla, en su junta de saneamiento, en su escuela, en su colegio, en su comisión vecinal, de que ustedes puedan ser parte de inmiscuirse en las necesidades de la ciudad, y que en ese sentido alguna vez nuestro tan querido y sufrido pueblo paraguayo pueda tener mejores días, para que la gente pueda vivir mejor, pero no para que pueda vivir mejor un grupo selecto de gente, sino que la gente y el pueblo paraguayo tenga una mejor calidad de vida, y que eso va a depender de cada uno de ustedes, y que nunca, queridos jóvenes, nadie les pueda decir que no se puede, porque se puede, porque aquí estamos nosotros con mucho esfuerzo también, que hemos llegado a este lugar. Y muchas veces la gente te dice, no, si no tenés recurso económico, no vas a poder llegar. Y yo les puedo decir que se puede llegar. Se puede llegar trabajando con la gente, trabajando con el ciudadano, y el de poder dejar ese legado desde el lugar que uno les toque estar, en su capilla, en su escuela, en su comisión vecinal, en su junta de saneamiento. Así que felicitarle a todos y poder llevar adelante, profesor. Ojalá que esto también otros colegios puedan también venir a mirar, a ver cómo se maneja la institución municipal, cómo se maneja la junta municipal, y que el día de mañana ustedes puedan ser parte de este lugar para poder dirigir los destinos de nuestra querida República de Luca. Así que bienvenido a todos, queridos jóvenes, y también agradecerte, profesor, de haberles traído a esta esperanza, no solamente del futuro, sino del presente, aquí en nuestra querida ciudad de Luque, y por sobre todo de nuestro querido y sufrido Paraguay. Gracias, presidente.
1: Gracias, concejal. Tiene la palabra la concejal Belén Maldonado.
3: Gracias, presidente. Para consultar si es que hemos recibido respuesta a las solicitudes de informe que había pedido.
0: No recibimos ninguna, señor presidente.
3: Para explicarle nada más a los jóvenes presentes, los informes que solicitamos son para tener conocimiento de cómo se están invirtiendo los recursos municipales, los recursos que el contribuyente luqueño está pagando de la municipalidad. Este gobierno municipal en 5 años no respondió un solo informe. A mí particularmente, dentro de la Junta Municipal, para poder hacer ese control acerca de en qué están gastando la plata de la gente. Presidente, ya que se volvió una tendencia en estos días el tema de discriminación, yo quiero hacer también una denuncia, tal vez no internacional, a nivel municipal, que de hecho no es nada nuevo. Ya desde hace mucho tiempo estamos reclamando, particularmente acerca de la falta de participación que tenemos los concejales del sector de la oposición en cuanto a las realizaciones de obras municipales, ¿verdad? Particularmente, nunca recibo ninguna invitación para formar parte de las inauguraciones, las habilitaciones de obras que se hacen. Y entendemos de que ese es un tipo de discriminación también al no pertenecer a la línea política oficialista. Y yo soy una representante que fui electa por miles de ciudadanos luqueños que no pertenecen quizás a la ANR, pero es válida mi participación acá, así por lo tanto yo reclamo también de que se respete este lugar, porque no es el lugar solamente de Belén Maldonado, sino de las miles de personas afiliadas al Partido Liberal o pertenecientes a la oposición que no están siendo parte de esto. Y yo les recuerdo, colegas y presidente, de que la Ley Orgánica Municipal dice que la municipalidad se compone de la intendencia y de la junta municipal. ¿Por qué somos excluidos? Y de hecho no es ninguna novedad también de que en las inauguraciones de estas obras utilicen para hacer proselitismo, para hacer campaña política. Pero esto que vi en la página en estos días acerca de la inauguración de la Plaza Rosa Murel de Cuarto Barrio, esto, señores, esto ya es una vergüenza. Yo quiero que miren acá en la radio también Azul y Oro. En la inauguración de una plaza en donde se utilizan recursos públicos, sobrefacturada, por cierto, haciendo la lista 1, nuestro representante con el candidato a intendente. Esto ya es atroz. Realmente es bajo esto. Y yo sé que quizás no tienen miedo porque nadie les dice nada, pero yo no me voy a callar, presidente y colegas. Es una vergüenza que hagan esto. No sé qué tanto miedo tienen de que estemos presentes ahí también. Quizás tienen miedo que le reclamemos cosas, como por ejemplo que nunca rinden cuenta a la ciudadanía, que están violando la ley. Pero no puede ser que se anden escondiendo así y tengamos nosotros que por lo bajo ahí pidiendo por favor para tener conocimiento de qué es lo que están haciendo con la plata de la gente, porque acá se está utilizando recursos públicos y es nuestra labor controlar. Les recuerdo, presidente y colega, que estamos en una democracia participativa, pluralista y representativa. De repente acá están haciendo inauguraciones como chicle de plazas, obras, quizás para reivindicar todos estos años de disidia, y es humillante para el ciudadano luqueño. Humillante que se le traten como pelotudos. Y yo sé que esta es una línea política que viene también de los patrones. A mí me duele como paraguaya, como ciudadana luqueña, ver a mi presidente de la República rindiendo cuentas primero a la ANR antes que al Congreso Nacional, en donde se sienta como un secretario y en donde en el escenario está sentado el presidente del partido. Ese no es mi partido. Y mi presidente estando ahí sentado como uno más, el presidente de todos los paraguayos, liberales, colorados, independientes, izquierda. Una vergüenza, presidente. Una vergüenza cómo nos humillan a los paraguayos. Y acá a los jóvenes les quiero decir, me duele realmente el trato que nos dan, de que ustedes tengan que el día de mañana tener que estar afiliados al Partido Colorado para que les den una beca, para acceder a la Universidad Nacional, para que les den un lugar de trabajo en un puesto público. Y es humillante. Y yo les pido, jóvenes, que no se callen, así como lo dijo el Papa, hagan lío, porque depende de ustedes que esta generación se levante y diga basta, basta de humillarnos. yo soy una representante con la misma dignidad que todos acá. Estoy cansada de que me traten como una plebeya y ellos, los patricios allá arriba, haciendo lo que quieren, piensan que nadie les va a decir nada. Acá me van a tener siempre reclamando y protestando y siendo esa voz de las personas que no tienen voces. Y quería hacer llegar este reclamo público, este repudio de que estén utilizando los recursos de la gente, aparte robando, porque están utilizando plata de la gente para hacer su campaña política, y que nadie les diga nada. Acá siempre me van a tener reclamando. Gracias, presidente.
1: Gracias, concejala. Tiene la palabra el concejal Rómulo Pérez.
4: Presidente, yo quiero hacer una moción y pido el acompañamiento de los colegas para el tratamiento sobre tabla de este expediente que ingresó hoy. Este evento de clase Volkswagen Club del Paraguay. Yo veo con muy buenos ojos, presidente, que este tipo de eventos se estén desarrollando con cada vez mayor frecuencia en la ciudad de Luque. Luque se está convirtiendo en una ciudad atractiva para este tipo de eventos. Eso representa un posicionamiento importante de nuestra ciudad y, por otro lado, genera ese negocio incipiente todavía en nuestra ciudad, pero que puede tener un impacto muy positivo para todos los luqueños, que es el turismo. Entonces yo solicito el tratamiento sobre tablas, porque este sábado ya se va a hacer este evento, para que declaremos de interés municipal, de ese modo demostremos nuestro apoyo y alentemos a que cada vez más este tipo de eventos se hagan en nuestra ciudad, de manera que ganemos protagonismo para este tipo de eventos, que puede tener un impacto positivo. Gracias, presidente.
1: Gracias, concejal. Tiene la palabra el concejal Manuel Chucarro Gil.
2: Muchas gracias, presidente. A modo de secundar el pedido del colega Rómulo Pérez.
1: A consideración, la moción del concejal Rómulo Pérez, secundado por el concejal Manuel Chucarro Gil. Aprobado. Entramos entonces, compañeros.
4: Comisión de Cultura.
1: Comisión de Cultura.
5: Un segundito, ya le traigo el expediente.
6: Buenos días, estamos en la Comisión de Cultura para tratar el pedido de declaración de interés municipal del evento que se va a realizar la Expo Classic 2026 con aproximadamente 250 vehículos de diferentes marcas caracterizadas por su antigüedad y detalles únicos. El evento será el sábado 11 de julio del corriente, entre las 10 horas hasta las 00 horas. El local de la Caja Mutual de la Cooperativa del Paraguay. A consideración.
7: Aprobado.
6: Pasamos también nuevamente a la sesión.
1: Volvemos a plenaria, colegas, este sábado 12 de julio. A consideración, colegas, el pedido del concejal Rómulo Pérez sobre la declaración de interés municipal de la Expo Classic 2026. El dictamen de la Comisión de Cultura. Aprobado. Queda aprobado, concejal. Tiene la palabra de vuelta el concejal Rómulo Pérez.
4: No sé si hay alguna otra minuta verbal o escrita. Bueno, y después nomás entonces.
1: Sí, tiene la palabra el concejal Francisco.
6: Yo quisiera retomar otra vez la bienvenida acá a los jóvenes y felicitarle al profesor de la Escuela Betania. Quisiera decirles a cada uno de ellos que hacemos nomás luego política todos, de alguna manera, política social, porque es servir a los demás, política religiosa, lo que están en las parroquias, política cooperativa, política partidaria, que es la plataforma para estar en este lugar. decirles a cada uno de ustedes que se involucren en la política, porque hacemos política todos los días al hablar con nuestros vecinos, con nuestros amigos, con nuestros compañeros. Y sería tan bueno de que los jóvenes se involucren y traigan esas ideas innovadoras a este lugar, ideas que puedan contribuir para el desarrollo de nuestra ciudad, porque ustedes no solamente son el futuro, sino el presente, porque necesitamos de jóvenes involucrados en este ambiente para justamente hacer el trabajo que se necesita. Luque es una ciudad que está creciendo vertiginosamente en todos los puntos, muchísima gente está, y eso significa más desarrollo también. Entonces, felicitarle a cada uno de ustedes por estar acá, y también al profesor, y las puertas están abiertas para todos. Gracias.
1: Tiene la palabra el concejal Arnaldo Baeza.
7: Presidente, para no perder el hilo, dos motivos. Primeramente, continuando lo que estuvo manifestando el concejal Achucarro, la compañera Aldonado y Francisca, felicitarle al profesor Rodrigo Rodríguez, que a quien yo conozco desde mi infancia. Me ocupo ser compañero en la escuela, somos egresados de la escuela Mandigó 110. También al director académico, que estaba por ahí, no sé si se quedó afuera, ¿verdad? Conocido en Nacional de Luque. Para mí es muy oportuno, yo le debo luego una visita también, Rodrigo, al colegio, porque es importante que autoridades se vayan también a dar un poquito de su experiencia, de su conocimiento, para que estos niños también puedan entender un poco de cómo se mueve la política, de cómo podemos involucrarnos y de qué valor tiene todo esto, ¿verdad? Y a partir de allí seguro cada uno va a quitar sus conclusiones y se va a querer aglomerar a un partido político o un movimiento político de acuerdo al ideal que tiene. Cada uno acá de los compañeros que estamos, para que entiendan un poquito, pertenecemos a una nucleación, porque dentro de nuestra legislación o del estilo administrativo político que se va contemplado con nuestra legislación, se establece que estas agrupaciones, estas nucleaciones, son las herramientas para poder desarrollar la democracia dentro de nuestra República del Paraguay. ¿Verdad? Cada uno eligiendo seguro, ¿verdad? De acuerdo a su ideal, de acuerdo seguro a la descendencia de cual viene, que por lo general siempre influye de manera en la decisión de cada uno de nosotros, porque el paraguayo siempre busca ser tradicionalista, ¿verdad? Entonces, lo importante que sí yo quiero dejar un mensaje a los chicos, que la formación que realicen ustedes desde hoy en adelante, en su educación, en su actitud, en su forma de manejarse, que sea seria, transparente, es la que le va el día de mañana a ustedes catalogarnos de alguna u otra manera como persona. Porque si en el momento de nuestra preparación nos volvemos corruptos, eso lo traemos ligado, y el día de mañana no tenemos la fortaleza moral para hacer ningún tipo de reclamo. Entonces, chicos, cuídense cuando se formen, no hagan ningún tipo de acto de corrupción cuando se estén formando, porque eso, ese va a venir como una espina en la espalda, lo cual lo va a desacreditar el día de mañana como personas. Ese es un mensaje que yo le envío a usted. Así que, chicos, involúquense, necesitamos nuevas ideas. Yo, en mi rol de concejal y perteneciente a la Asociación Nacional Republicana, me gusta que me critiquen y que me critiquen haciendo obras, porque algunos compañeros dicen, están haciendo obras, están haciendo inauguraciones. Quiere decir que estamos trabajando. Ahora, la idea de que si se roba o no se roba, es como el fantasmita. Y lo está, pues nadie ve, nadie comprueba. Yo hasta hoy no he visto ni una denuncia formal de robo. Entonces queda siempre en el dime y direte. Chisme de mercado, presidente.
3: ¿Por qué no rinden cuentas?
7: Por favor,
3: ¿por qué no rinden cuentas?
8: Se le respetó cuando usted está hablando, por favor.
7: Presidente, ese es el problema. Permiso. Querido colega, permiso.
8: Por favor, concejales.
3: Presidente, por favor.
8: Vamos a respetar.
7: Presidente, ese es el problema. Y va para los varones y para las chicas que están escuchando, importante que estén presentes. Porque dentro del principio de igualdad y respeto, pues, es la situación cuando vamos a entrar a hablar, a discutirnos, y muchas veces entre sexo opuesto, los varones tenemos la de perder. Porque yo en otras ocasiones traté de solamente defender mi posición y fui denunciado por todos lados como maltratador. En cambio, la compañera, en todas sus...
3: Presidente, está haciendo alusiones personales.
7: Permiso. La compañera, en todas sus intervenciones personales, siempre me está maltratando.
3: Está haciendo alusiones personales.
7: Siempre me está denigrando.
3: Va a tener
7: derecho a réplica. Me está denigrando. Me trató de todo. Durante todo este proceso, de todo me trató. Y yo lo único que hice es siempre responderle con mucha educación, como corresponde. Me trató de asesino, me trató de maltratador, de todo. Y solo porque yo pienso diferente. Nada más que por eso. Por tener una posición diferente a lo que ella manifiesta. Y yo hoy vuelvo a celebrar, chicos, que yo le digo, chicos, analicen la ideología de cada partido, convénzanse de eso y abracen esa causa. Y así como dijo el compañero Achucarro, no voy a decir, perdón que lo mencione porque no tengo por qué decirlo, mi querido amigo, sino celebro tus palabras. No hace falta tener dinero para entrar en política. Mentira. Samuel L. Jackson, si ven alguna vez su película que se llama Juegos de Honor, él se fue a un equipo en la preparatoria en Estados Unidos a formar chicos para la academia de básquetbol, una academia que nunca ganó un solo partido. Él se fue con chicos que no sabían prácticamente casi jugar y lo volvió ganadores. ¿Por qué? Porque el trabajo en equipo es el que da el éxito. Pero para que ese equipo tenga éxito, en la mente de alguien tuvo que haber creado una idea. Y el creador de esa idea es la que debe desarrollar, impulsar, y tiene la obligación de explicarle a la maná y convencerle de que esa es la idea. Y de esa manera yo sé que muchos acá de los compañeros, cuando iniciamos desde jóvenes, le involucramos a un grupo de amigos creyéndole en nuestra idea, y hoy nos acompañan y nos están haciendo autoridad, y desde el lugar donde nos toca estar hoy tratamos de desarrollar la ciudad con obra, algunas veces con críticas, algunas veces con ideas, pero así esto se desarrolla, queridos jóvenes, para que lleven en cuenta. Y este tipo de discusión es normal, tenemos que tener siempre la altura suficiente de defender nuestras posturas. Les vuelvo a recalcar, lo que hagan desde hoy en adelante, sobre todo en su formación, es la que le va a ustedes a dejar con personas con alto valor moral el día de mañana, para hacer cualquier tipo de emprendimiento, críticas o ideas que quieran impulsar dentro de la ciudad. Sí, eso es lo que el presidente quería decir por una parte. Segunda parte, presidente, quiero presentar una minuta, una de muchas que a mí me llena de satisfacción. ¿Por qué? Porque también justo también estamos hablando de jóvenes. Una vez más, el deporte del handball dejan alto la ciudad. Luque Handball vuelve a ser campeón en dos categorías a nivel nacional. Se llevó a cabo en Villa Elisa el campeonato nacional de handball, tanto en la categoría sub-12 y sub-15, dejaron en alto nuevamente la ciudad, saliendo campeones. Presidente, yo quiero hacer una minuta de verdad para que se le haga un reconocimiento nuevamente a los atletas y recordarle que esta junta fue la que le comenzó a impulsar a darle un pequeño fondo a dicha entidad, ¿verdad? Y me llena de satisfacción y orgullo que a partir de nuestro pequeño aporte que hicimos acá entre todos los colegas, primeramente, ¿se acuerdan que ya ves que hicimos una vaquita para iniciar y después pudimos meter en el presupuesto? Esto va rodando y va teniendo éxito para dichos jóvenes, para las chicas, para los chicos, que a la par de poder abandonar un poquito seguro el ocio y los vicios, se dediquen al deporte y se puedan concentrar, ¿verdad?, en su preparación personal, en la disciplina. Entonces me gustaría, presidente, que eso se pueda estudiar en comisión para después poder nuevamente reconocerle a estos atletas. Es también otro punto que quería. Gracias, presidente.
0: Gracias, concejal. Tiene la palabra el concejal Manolo Achucaro Gil.
9: Muchas gracias, presidente. Volviendo al tema anterior, ya me iba a referir hace rato, pero no me dio el uso de la palabra. Yo también, presidente, quiero dejar constancia mi rechazo de todo tipo de actos institucionales municipales con recursos públicos de la plata de los contribuyentes luqueños para un acto proselitista. Está bien, por supuesto que el gobierno municipal debe de inaugurar las obras, que es el trabajo del gobierno municipal, por la cual uno paga su patente comercial, paga su impuesto inmobiliario, paga su habilitación de vehículos, su licencia de conducir. Pero eso, presidente, yo quiero pedirle al partido de gobierno aquí en el municipio de Luque que no actúen en un acto proselitista. Por supuesto, podemos ser invitados, no, eso no hay problema, ¿verdad? Ideal sería que como actores de esta junta municipal, por supuesto, seamos también invitados, porque es lo que corresponde, porque aquí aprobamos todo presupuesto que los luqueños tienen las obras en sus comunidades. Pero lo que rechazo absolutamente, presidente, es que esos actos institucionales lo lleven a un acto proselitista del partido de gobierno aquí en la ciudad de Luque. Así que eso quería dejar constancia, señor presidente. Gracias.
0: Gracias, concejal. Tiene la palabra el concejal Rómulo Pérez.
10: Presidente, gracias. Yo quiero celebrar también la visita de los jóvenes que hoy están presentes aquí. Agradecer y reconocer la iniciativa del profesor. Me parece sumamente importante que la población se interese y se involucre en los asuntos públicos. Muchas veces vemos como algo muy distante y ajeno a nuestros intereses, a nuestro día a día, a nuestra vida misma en los asuntos públicos. Sin embargo, todas estas cuestiones tienen un impacto muy significativo en nuestras vidas. De hecho, hoy con toda la información que circula, sabemos muy bien que hay muchas diferencias en los estándares de vida entre los distintos países del planeta. Existen muchos países donde han alcanzado altos estándares de niveles de vida. La gente realmente vive con la dignidad que se merece, y hay otros países donde todavía hay un camino muy largo para transitar. Y todas esas realidades son productos de políticas públicas que se impulsan desde el ámbito público. Entonces, nosotros necesitamos también que en el Paraguay se optimice la gestión pública, de manera que nosotros vayamos alcanzando también esos logros que nos permitan vivir con dignidad, con la calidad de vida que todos nos merecemos. Y vivimos tiempos muy difíciles. Justamente estos asuntos públicos, para ser abordados de manera correcta, por la complejidad de la construcción del tejido social, requiere mucha conciencia crítica. Y hoy día lo que menos se promueve es la conciencia crítica. Vivimos bombardeados por tanta información y de una manera muy particular que cada vez nos cuesta más tener conciencia crítica, y eso es muy peligroso, pues justamente puede repercutir de manera muy negativa en los asuntos públicos. Hace poco yo he visto un dato que me llamó muchísimo la atención y me asustó. He visto que nosotros vivimos hoy a merced de las redes sociales. La mitad de la información, el 50% de la información que circula en las redes sociales con relación a asuntos médicos son fake news. El 50% de la información que circula sobre asuntos políticos en las redes sociales son fake news, o sea, mentira. Entonces tenemos que tener mucho, mucho cuidado. Estamos hablando de que la misma democracia está en peligro. Una democracia que de por sí ya está muy devaluada, porque muchas veces nosotros pensamos que la democracia es una solución en sí misma, pero la democracia no es una solución, la democracia es una herramienta que tenemos que utilizar para construir nuestro bienestar. Y la democracia es solamente posible con la participación de la gente, una participación no solamente a la hora de ir a votar, una participación permanente en los asuntos públicos, y con el mejor criterio, con la mayor conciencia crítica posible. Entonces se trata de construir nuestro bienestar, el futuro de nuestros hijos. Eso es lo que está en juego, ¿eh? Y hay que tener mucho cuidado con las fake news, con esa forma de presentar de manera tan sencilla y engañosa muchos problemas que son realmente complejos y que requieren un abordaje acorde a la complejidad de los temas. Entonces, me congratulo por esta iniciativa. Ojalá que esto se vaya extendiendo cada vez más, vayamos promoviendo una participación sana y con conciencia crítica en los asuntos públicos. Bueno, eso como introducción. Yo pedí al final hacer el uso de la palabra para hacer una propuesta, ¿verdad? Pedir un cuarto intermedio para escucharle un poco a los jóvenes si quieren hacer alguna pregunta, si los colegas están de acuerdo, de manera que esta experiencia sea más enriquecedora para ustedes y para nosotros también. Nosotros necesitamos también saber qué piensan los jóvenes, qué piensa la población, de manera que todos juntos vayamos mejorando esta construcción que necesitamos. Entonces, una moción de cuarto intermedio para que los jóvenes hagan preguntas, presidente.
11: Concejal, antes del cuarto intermedio, pidieron la palabra a dos colegas más, si podemos escucharle y después llevamos al cuarto intermedio. Tiene la palabra la concejala Francisca Franco.
12: Gracias, presidente. Para secundarle la moción al concejal Pérez, pero antes también, presidente, quería dar también mi parecer acerca de lo que estaba hablando el concejal Achucarro y también la concejala Belén. Disculpe que los nombre. Es cierto, presidente, la municipalidad está integrada por la Junta Municipal y el Intendente. Según la Ley Orgánica Municipal, la Ley 3966/10, habla claramente de que somos parte de la municipalidad. Entonces, sería bueno que se le hable al intendente a través de la presidencia de que se hagan las invitaciones a la Junta Municipal. A todos los concejales, el que quiere ir se va y el que no, paciencia, ¿verdad? Pero como autoridades somos parte de esta institución donde a la hora de pedir el presupuesto, nosotros autorizamos ese presupuesto para las obras que se va a realizar en nuestra ciudad. Entonces, pedirles también que se haga esa invitación y que de verdad no se haga proselitismo por esto, ¿entendés, presidente? No está bien de que, siendo que esta municipalidad es de todos los luqueños, solamente se le invite a un candidato y constantemente esté presentando su lista uno. Entonces creo que está fuera de lugar
6: si es que de verdad quiere ganar, yo creo que sabe lo que tiene que hacer, pero no agarrarse de la institución municipal. Solamente eso para poder resguardarme un poco institucionalmente, presidente. Muchas gracias.
1: Gracias, concejala. Tiene la palabra el concejal José Mesa.
13: Gracias, presidente. En el mismo sentido también en desacuerdo con hacer campañas políticas con la institución, quiero dar también mi acompañamiento, sí, conjuntamente con la bancada. Por un lado eso, y por otro lado felicitarle a los jóvenes que hoy están aquí. Yo creo que tenemos que sacar un provecho. Yo seré solamente breve en lo que quiero y presentar una propuesta, una minuta verbal para un proyecto. ¿Por qué no? Tenemos que sacar algo, este beneficio, un beneficio para nosotros y para la ciudadanía de la visita de estos jóvenes que hoy están aquí con nosotros. Que para mí las ciencias políticas tienen que ser como una materia dentro del colegio, sobre todo del último año, así como el liderazgo, las finanzas. Son cuestiones de que los jóvenes hoy tienen que manejar, y sobre todo sabemos lo que tenemos hijos jóvenes. Entonces para mí eso es muy importante, y yo querría presentar una minuta verbal para que esto sea el inicio de algo que podamos nosotros en el futuro seguir haciendo. ¿Por qué no la Junta Municipal invitar a las instituciones educativas, sobre todo a sus representantes? Yo tuve la oportunidad también de estar en un colegio y formar parte de un centro de estudiantes, que es una forma de conciencia cívica que tienen los jóvenes, de saber discutir, discernir cuando alguien piensa diferente. Lo que hoy escuchan acá es algo que se da constantemente, las discusiones, los pensamientos diversos, y eso es lo que ustedes tienen que desde ahora aprender a hacer. Entonces sería bueno, y querría dejar en acta para un proyecto de minuta para que la Junta, a través de la presidencia, invite a los representantes, no sé si la misma cantidad que están hoy, pero por lo menos 2-3 representantes que pueden ser electos por la institución educativa, sean jóvenes que tengan aspiraciones a ser presidentes de centros de estudiantes o representantes estudiantiles, para que puedan estar acá. Entonces eso se puede hacer en cada sesión, presidente, y que puedan venir 2 o 3 jóvenes representantes de las instituciones educativas a escuchar cómo se desarrolla un debate, una presentación de proyectos, de ordenanzas aquí dentro de la Junta Municipal, y que eso sea también un incentivo para los jóvenes y para las instituciones educativas. Entonces eso quiero dejar constancia. Voy a presentar seguro un proyecto de minuta verbal para que jóvenes, por lo menos 2 o 3 jóvenes, puedan participar en forma permanente dentro de las sesiones y puedan venir a escuchar y a empaparse de lo que es una junta, lo que es la política, y dejar también como legado esta visita, que me parece muy importante, como para inicio de un proyecto que puede ser de mucho beneficio para las instituciones educativas, pero sobre todo para ustedes. Entonces eso nada más, presidente, y una vez más felicitarle a cada uno de los chicos que están hoy acá con nosotros.
1: Gracias, concejal. Entonces entramos ahora en cuarto intermedio, compañeros. Tiene la palabra el concejal Manuel Achucarro Gil.
2: Presidente, para acompañar el cuarto intermedio solicitado por el colega Rómulo, y quiero pedirle a los colegas, presidente, que vayamos con el ejemplo mismo, dando ese espacio a estos jóvenes. Y yo les pediría a los colegas que nosotros nos paremos y ellos ocupen nuestra banca, y que desde ahí podamos nosotros escucharle a estos jóvenes. Son 20, pero que se sienten en nuestra banca y nosotros vamos a ser hoy el público. Gracias, presidente.
1: Así será, concejal. Los que van a hacer preguntas, se sientan, por favor.
14: Esto es insólito, no pasó nunca en la Junta Municipal. Muy bien. Los alumnos jóvenes sentados en los lugares. Ya está practicando para aconsejar. Se maquilla ya, sentarse ya se puso ahí un labio. Muy bien.
15: Acá hay 4 lugares.
14: El colegio de Tarea.
15: Gracias.
14: Otro como tú, a puro bocadito, y jame.
15: Orden en la sala, por favor.
16: Bien, muchas gracias, señores concejales, por esto que están permitiendo que nuestros chicos puedan vivenciar en esta mañana. No vinimos para esto, para sentarnos y hacer preguntas así a ustedes. Sin embargo, hoy yo creo que va a ser uno de los días más pedagógicos que nuestros alumnos van a tener por todo lo que están vivenciando. Así es que, primeramente, muchas gracias por el espacio. Gracias, doctor Baeza. Y no tengo ninguna duda que los que chicos que están sentados acá y están parados son las futuras Francisca Franco, Belén Maldonado, los siguientes Baeza, Achucarro Gil, Juan Ángel, etcétera. Así que muchas gracias. Escuchando yo esa discusión, yo dije, qué bueno, en serio. Y me remontó a pensar en los evangelios cuando Jesús junta a 12 gatos locos, y estos 12 gatos locos en varias ocasiones tuvieron conflictos, tuvieron problemas, se arañaron, se discutieron. Sin embargo, transformaron la humanidad. Así es que la discusión, entiendo perfectamente que forma parte. Nuestros alumnos lo saben en aulas también, ¿verdad? También tienen distintas posturas. Sin embargo, eso no nos detiene. Y bien, no quiero yo continuar con la locución, porque ellos sí trajeron preguntas. Y en este momento cedo la palabra a la concejal Andrea Orué para hacer su primera consulta.
17: Mi pregunta es, ¿qué estrategias utilizan para aprobar o desaprobar los proyectos? Porque lo que nosotros estamos observando es que todos aprobaban nomás todo, no, como que no analizaban.
14: Muy buena pregunta, concejal.
16: Andrea, te explico un poquitito. Lo que hoy ponemos a consideración del estudio previo de los expedientes. Nosotros los días jueves tenemos las sesiones de comisión.
14: La comisión no se va a nadie.
16: Y ahí se llevan los expedientes y se analizan si están bien o mal. Entonces, el dictamen que viene ya es lo que se lee acá, es lo que la comisión manifiesta que está bien. O en mayoría dice lo que debería llevarse a cabo. Entonces, ¿qué pasa? Cuando venimos a poner a consideración, es al solo efecto de tener los 7 votos, ¿verdad?, para poder llevarla adelante. Pero ya hay un consenso previo. Por eso, uno de los expedientes de la compañera Belén se abstuvo porque no estaba de acuerdo. Ya en el estudio de comisión, ella no estuvo de acuerdo en la aprobación de dicho expediente. Entonces, al momento de poner a consideración, le dice abstención. O, en todo caso, puede ser disidencia. No es que no se analiza previamente.
14: Tengo algunos de los jóvenes, le pregunté, ¿cuánto concejales si tienen la comisión?
18: Explicarles también que a veces no se llega a un acuerdo, entonces si es disidencia mayoría, se rechaza el expediente. O sea, acá se tienen que tener los votos necesarios de lo que la comisión saca los jueves, estudia, se pone a consideración los martes y puede ser aprobado o rechazado. Entonces no siempre es aprobado, pero sí ya se estudia previamente los jueves.
16: Y recalcar nomás como dice, para entender. Y se dijo, ya se estudió. Y se aprueban los proyectos o los expedientes. Tiene que ser siempre, como somos 12, 7 tienen que estar de acuerdo para que sean aprobados. Si no alcanzan el número de 7, no se aprueban.
9: También para recalcar, concejala Andrea, de que esto también, a la par que se estudia los jueves en la comisión, de cada comisión, de cada expediente. También tiene un previo dictamen de asesores de la Junta Municipal, de profesionales, ya sea de la comisión de la asesoría de obras, tenemos una arquitecta que ellos dictaminan y nos pasan el informe a nosotros, también en lo jurídico, que tenemos la asesora jurídica, y en lo económico, el asesor económico, ¿verdad? Arquitecta, abogada y economista, que también ven los expedientes en los cuales nosotros estudiamos los jueves para su posterior aprobación o su rechazo en el caso que no estemos de acuerdo los martes, que son los días de sesión de la Junta Municipal. Sesión ordinaria los martes, y si hay un caso específico, se llama una sesión extraordinaria para un punto específico.
15: Fernando Ribeiro tiene una consulta también. No.
19: Buenos días a todos. Yo tengo una pregunta que no sé si debería de hacer, pero voy a preguntar. Estuve escuchando que la concejal Belén Maldonado había pedido informes hace mucho tiempo y que nunca se le dio retorno a eso y no le dieron una respuesta. Y eso es, quiero saber, esa es mi pregunta.
15: ¿Por qué
19: no se le dio una respuesta a ese informe?
3: Bueno, como ustedes saben, la Junta Municipal es el órgano representativo y de control de la ciudadanía. El Ejecutivo es el que ejecuta las obras y administra el presupuesto municipal. Nosotros lo que hacemos anualmente, aprobamos un presupuesto de manera general. Ejemplo, 35 mil millones en obras de uso público. Ahí cuando yo consulto en qué específicamente están gastando, quizás zona de Cuacaranda, o algún barrio que esté necesitando reparaciones de sus rutas, ya no responden. Es decir, nosotros no podemos ejercer un control específico sobre en qué están gastando el dinero los contribuyentes. Ese es el reclamo que estamos haciendo ahora. Como nosotros, como un órgano de control, no podemos acceder a las herramientas que nos permitan cumplir con nuestras funciones. Ahora, hay que preguntarles a ellos por qué no están respondiendo ahora.
15: Alejandro, siguiente pregunta y cerramos con eso.
20: Buenos días, ¿qué tal a todos? Yo tengo una pregunta. Nosotros, como ciudadanos, como población, no tendríamos derecho también a saber en qué se va gastando la plata de nuestra ciudad. No tendríamos el derecho a saber cuánto, en qué, en dónde. Esa es mi pregunta.
3: Yo quiero responder también eso. Ustedes saben de que por ley, la municipalidad, es decir, la intendencia y la junta municipal, está obligado a hacer rendición de cuentas y hacer una audiencia pública para que todos ustedes, ciudadanos luqueños, cualquier persona pueda acercarse y acá específicamente preguntarle cara a cara al intendente, a los concejales, en qué están gastando su dinero. ¿Por qué en mi barrio sigue mi ruta en ese estado? ¿Por qué mi plaza sigue abandonada? Y esa audiencia pública, rendición de cuentas, en 10 años 11 ya, se hizo una sola vez a través de un recurso de amparo por vías judiciales. Es decir, se le obligó al intendente judicialmente para que venga a cumplir lo que la ley le obliga. Entonces es grave realmente, yo quiero que ustedes sean conscientes de la falta de transparencia también de esta administración municipal, porque así como ustedes dicen, queremos saber en qué están gastando nuestro dinero, así como cuando a ustedes seguramente les da dinero su mamá para ir a comprar el súper, le pide, dame tu ticket, quiero saber en qué estás gastando. Imagínense que nosotros, ciudadanos luqueños, no sabemos casi 130 mil millones de guaraníes de la plata de todos ustedes, en qué están gastando. Y esa falta de control, esa falta de cuestionamiento y de reclamo acá de la Junta Municipal en parte, que es realmente el que está obligado a reclamar y a consultar, hace que ellos hagan lo que quieran con el dinero del contribuyente. Yo les puedo decir, a esa falta de rendición hace que también uno pueda robar la plata de la gente, que es lo que están haciendo. Y en estos momentos, mucho de ese dinero de la gente está siendo desviado para hacer campañas políticas y para que estas mismas personas vuelvan a gobernar y a tenernos en esta situación. Y Luque en una desidia total. Así que, jóvenes, si nosotros no levantamos la voz, si no cuestionamos, si no reclamamos, si no nos informamos, vamos a seguir en esta misma situación, porque lo que ellos aprovechan es la desinformación y el desinterés. Y yo les pido, por favor, seamos una generación distinta, informémonos, debatamos, involucrémonos en política, hablen con sus amigos, hablen en su familia de lo que está pasando, qué está pasando en la municipalidad, qué hacen con mi dinero. Pues les puedo asegurar que cuando ellos se sienten controlados, van a hacer las formas correctamente. Involucrémonos en política, hablen con sus amigos, hablen en su familia de lo que está pasando en la municipalidad, qué hacen con mi dinero. Pues les puedo asegurar que cuando ellos se sienten controlados,

0: en relación a cómo se usa el dinero de la municipalidad, el presupuesto municipal, que así como señaló la colega, está alrededor de los 120 mil millones de guaraníes. Existen algunos documentos que son públicos, son de libre acceso para todos los ciudadanos. Es importante que sepamos eso, porque muchas veces esas son las cosas que nosotros no sabemos. El gobierno municipal tiene un presupuesto que es tratado en octubre de cada año, es propuesto por el intendente municipal y es aprobado por la junta municipal, y después ese documento se vuelve público. Entonces es importante que manejemos eso, ¿verdad? Y bueno, y existen muchos otros documentos, muchas fuentes de información. Ahí podemos entrar en la cuestión del sesgo y decir que son insuficientes, que son incompletos, pero hay información de manera a que podamos tener alguna referencia. Por ejemplo, se habla mucho de las obras públicas, de los costos y ese tipo de cosas. Es importante que sepamos de que todas las licitaciones se manejan de una manera pública también. Hay un portal de contrataciones públicas donde están todos los contratos de los emprendimientos municipales, donde uno puede ver los precios de referencia, que son establecidos de acuerdo a criterios de mercado y ese tipo de factores, ¿verdad? Los oferentes que se presentaron, los precios que propusieron y los que ganaron, por ejemplo, una licitación. De ahí a que haya una cuestión otra vez opinable, ese ya es otro tema, ¿verdad? Ese ya es otra discusión, ¿verdad? Pues yo quiero que ustedes sean conscientes, justamente ese llamado de atención que yo hago, ¿verdad? Que recurramos a fuentes, ¿verdad? Que no nos dejemos llevar por las fake news. Tenemos presupuesto, tenemos portal de contrataciones públicas, tenemos algunas rendiciones periódicas, y bueno, y por ahí podemos ir estudiando y escudriñando, y a lo mejor hasta descubrimos cuestiones que puedan ser reprochables. Pero importante que sepamos de que esos documentos son de acceso público. No sé quién dirige.
1: Respondiendo un poquito a las dos preguntas, tanto del concejal Ronaldo, era tu nombre, ¿verdad? Y tu nombre era Alejandro. Bueno, hay varios métodos, ¿verdad? Nosotros cuatrimestralmente recibimos un informe de cómo se va ejecutando lo que nosotros un año antes aprobamos como presupuesto. Cuatrimestralmente viene un informe donde nosotros analizamos los montos y la progresión que tienen tanto los ingresos como los gastos que nosotros vamos realizando. Hace 15 días estuvimos analizando el informe del primer cuatrimestre, ¿verdad? Donde yo estuve explicando que tuvimos un crecimiento, gracias a Dios, para arriba en cuanto a los ingresos, y que toda esa diferencia en superávit se fue destinado en un 100% a obras públicas, ¿verdad? Ese es uno de los métodos. Después está la aprobación del balance general, que viene a consideración de los compañeros y cada uno lo analiza. Tenemos otro asesor económico también que en algún aspecto que no tengamos un conocimiento muy acabado, él es el que nos abre un poquito la mente a los efectos que después nosotros vamos a decir está bien o está mal, aprobemos o rechacemos. Y la gran mayoría de los compañeros, en el transcurso de todos estos 11 años, algunos y a nosotros que estamos en este periodo, lo aprobamos, ¿verdad? Creo que en una ocasión es lo que alguien dijo, no, ¿verdad? Pero en el resto de los periodos anteriores sí estaba bien. Pero esas ya son muchas veces son posiciones políticas, ya no son muchas veces posiciones muy técnicas, sobre analización de un punto de que este monto pasó el porcentaje establecido por ley. O sea, nadie también hace una acotación directa, es decir, para que puedan entender. Segundo elemento que tenemos nosotros para saber cómo se usa nuestro dinero, concejal Alejandro, es por medio de la ley 5282/14, que es la ley del acceso a la información ciudadana, a la información pública, ¿verdad? Que está en un portal, o entrar y hacer la pregunta específica y te responde en forma

0: particular a vos, ¿verdad? Está por medio de la ley, la página en la municipalidad se llama Luque Diferente. Ahí está, si vos entras ahí ahora, buscás después, vas a buscar que cada año está la rendición de cuenta de los gastos que se realizó durante los 11 años. Está establecido, ustedes entran ahí y van a ir mirando, ¿verdad? Por ahí, si ustedes no entienden, van a tener que requerirse a alguien un poco más técnico, porque administración pública es un poquito engorrosa, porque es como una materia específica que te para saber cuánto es el monto que se presupuestó, cuánto se gastó, cuál es el porcentaje que hay que gastar, ¿verdad? Ya es un análisis entre las leyes, los decretos, y después ver los montos, para que entiendan, porque entonces ese es otro método también donde ustedes pueden saber de cómo se va gastando su dinero, ¿verdad?
1: Bien, muchísimas gracias. No saben lo valiosísimo que es para los alumnos del tercer curso. Sí, ya quieren seguir hablando. Bueno, ellos no quieren dar clases también. Vale, vamos a escuchar entonces al concejal Ronaldo.
2: Escuché que dijiste que en la plataforma aparecen todos los gastos, pero ahí, punto aparte, dijiste algunos otra vez. En todo caso, no aparecen todos lo que sería el gasto de nuestra ciudadanía como luqueños. Lo que nosotros aportamos realmente no sabemos en qué se está gastando, si es que decís que algunos nomás hay.
0: Ronaldo, ahí yo te voy a explicar, no es así. O sea, hay un presupuesto que hoy ronda por 250.000 millones de guaraníes, con la ampliación presupuestaria que tuvimos. Eso se rinde el 100% de lo gastado. Uno puede rendir 70.000 millones y 80.000 millones no informar, porque el balance no cierra, entonces eso nunca puede ser aprobado. O sea, eso es mentira. O sea, ahora, muchas veces lo que yo entiendo es lo que la comunidad quiere decir, quiere ver en qué se gastó en forma detallada, pero sí está el reporte general, ¿verdad? Y la mayoría de los proyectos importantes, en un 80-90%, pasan por la Junta. Nosotros probamos el pliego de bases y condiciones para que se hagan los llamados a licitaciones, así como explicó el concejal Rómulo Pérez. Pues hay un portal que nos controla nuevamente a nosotros como municipalidad, a decir, ¿está bien o está mal lo que aprobaron? Y a partir de que ellos nos den el visto bueno, continúa el proceso para que se presenten los proveedores o los oferentes a competir, ya sea para otorgar un servicio, para traer algún producto o para hacer alguna obra, de acuerdo a la rama sobre la cual nosotros vamos a ir utilizando los ingresos. Ese es mi querido concejal.

0: para responderle nuevamente al concejal. En realidad, así como lo manifesté, lo que ellos rinden son montos generales. Les doy un ejemplo. Hay un rubro que va a la parte de salud, que es el Consejo Local de Salud, que son aproximadamente 2.000 millones de guaraníes de manera anual que aprobamos para nuestros puestos de salud. En la rendición de cuentas van a decir si se ejecutó 100%. Pero a la hora de, particularmente fui a fiscalizar estos puestos de salud que ustedes saben se están cayendo a pedazos. Hay puestos de salud que tienen que ser polladas, tienen que ser hamburgueseadas para pagar la luz, para tener agua. Médicos que ganan 1.500.000 guaraníes. Entonces yo voy y pregunto, ¿en dónde es lo que están estos 2.000 millones de guaraníes? Y les pregunté a los encargados de estos puestos de salud, ¿ustedes saben que la municipalidad tiene recursos para destinarles para por lo menos sus productos de limpieza? Nadie sabe. Entonces es importante ese informe detallado para saber, así como ustedes en sus comisiones vecinales, ¿por qué mi comisión no viene? Y no se le puede negar categóricamente a ustedes su derecho como ciudadanos de venir personalmente a preguntarles. Para eso está la audiencia pública. Ese derecho no se les puede negar. Eso es violar la ley. Inclusive es un delito la obstrucción al acceso a la información pública. Entonces, realmente este gobierno municipal necesita transparencia, es lo que siempre estamos reclamando, porque tenemos que controlar cada guaraní del contribuyente luqueño, porque si no, nuestras calles van a seguir en esta situación, nuestros puestos de salud en esta situación, nuestras plazas abandonadas, si nosotros no preguntamos en qué es lo que está gastando mi plata. Acá rendime cuentas. Así tenemos que hacer.
1: Una pregunta. Mi compañero Ronaldo, creo que fue la segunda pregunta que hizo sobre el informe, nos ha entregado la concejal Belén. Quisiera saber nomás si alguien del oficialismo o el encargado de eso podría responder el motivo por el cual no se dio. Gracias.
2: Te vuelvo a explicar tu nombre, ¿era, me dijiste, concejal? Marcos. Emanuel, perdón. Emanuel. Bueno, Emanuel, eso es lo que estuve diciendo en mi alocución anterior. Ya depende de cada uno ver la metodología de cómo informar, ¿verdad? Lo vino diciendo el concejal Rómulo. Ahora, que la información como llega, sí, yo creo que no es la que corresponde, es cuando yo pego grito al cielo. Pero ponerle que vos me digas, no sé, Arnaldo, informame del uso de los 2.000 millones y yo te envío, gasté 2.000 millones, una forma de decir 100 millones de salario, 80 millones en medicamentos, 90 millones en implementación de algún equipo técnico, alguna cosa. ¿Te estoy informando o no te estoy informando? Ahora después vos decís, no, a mí esto no es suficiente, entonces no me informaste. O sea, ya es criterio de cada uno. Por eso expliqué las metodologías que había del estilo de informar del uso del dinero público. Ahora, las particularidades de cómo nosotros agarremos al decir está bien o está mal son interpretaciones particulares, ¿verdad? Porque la ley es genérica. O sea, vos el cumplimiento de la ley lo haces al traer primero los informes cuatrimestrales, la ejecución anual, ¿verdad? Y la publicación en el portal. O sea, hay transparencia. A algunos no le gusta nomás y te dicen, no, yo quiero más o no, es suficiente. Eso es lo que está pasando, no es que no se está informando.
3: Solo para también responderle a todos los jóvenes, ¿verdad? Supongamos que yo sea el intendente municipal. La ciudadanía debe pedir siempre informe su rendición de cuentas, ¿verdad? Así que ustedes, jóvenes, tienen que estar siempre alerta, presente, para saber dónde se va la plata de cada uno de ustedes. Todo lo que ustedes consumen, ustedes compran un un chocolate de la despensa del barrio, ustedes pagan su impuesto, su IVA, y eso genera recursos también al Estado paraguayo, que después eso viene a los municipios, ¿verdad? Entonces, siempre deben estar informados. Existe acceso a la información pública, existen instituciones que controlan, pero siempre el intendente que sea deben pedir siempre informes que pueda dar respuesta a la gente, que le reciba a la gente, comisiones vecinales que quieran saber qué obra puedan realizar en sus comunidades. Siempre el intendente debe dar respuesta. Gracias.
1: Último, con respecto a lo que dijo el concejal Baeza, yo creo que ponele que vos me das tu informe de 2.000 millones y me decís que gastaste 100 millones en salario y otros 100 en medicamentos, pero yo no sé cuánto vale ese medicamento sin la lista que vos me pasas. O sea, yo te puedo pasar un balance a vos sobre 100 millones de medicamentos, pero te puedo ampliar cada medicamento su costo. Literalmente estaría robando si yo no te doy.
2: Sí, se hace el pedido del informe por medio de las órdenes de pago, ¿verdad? Que por la extensión muchas veces las documentaciones te viene el disco duro, ¿verdad? Y muchas veces hay gente que lastimosamente no le gusta leer. No estamos acostumbrados a sentarnos a mirar uno a uno. Nosotros queremos que nos resuman a mano y tener acá en una sola hojita todo, ¿verdad? Y muchas veces no es así, ¿verdad? Las rendiciones de cuentas son gigantescas físicamente, pero a la hora de informar nosotros, ya como anteriormente, ya no viene documentación así grande, viene en un solo disco nomás, ya toda la información de vida, ¿verdad? Saber utilizarlo, saber analizarlo, ya depende de cada uno. Y muchas veces tenemos apatía de leer mucho lo que estamos sentados acá. Siempre es un problema. Yo te cuento nomás, mi querido Manuel Vigilera, sí. Así es.
1: Muchas gracias.
4: Yo preferiría que en realidad esté todo escrito como vos decís. No hay. Vos decís que está todo en un. Está todo, pero a la hora de informar, ustedes achican. O sea,
2: no se achica. Vienen los archivos. Viste que si va a hacer fotocopia de todo lo que gasta, va a ser un montículo para cada uno. Entonces, el costo es excesivo. ¿Para qué?
4: Pero
2: si vos podés eso archivarlo en un disco duro. Y de la computadora todo en PDF vos lo vas observando, ¿verdad? O sea, y entonces te ahorras costo.
4: Se puede observar uno a uno detalladamente todo lo que se hace. Se puede.
2: Okay. Así. Ok. Juliana Oliveira, con esto vamos a cerrar. Juliana, concejal Juliana.
5: Yo tengo una pequeña duda. ¿Cómo se realiza la distribución del presupuesto si hay definidas las prioridades?
2: Ahí depende muchas veces de las políticas públicas que uno implemente como gobierno, ¿verdad? Cada uno puede tener una idea. Sí hay algunas series, algunos condicionantes por ley. Un ejemplo, en la ley orgánica municipal dice que para gasto de personal, por ejemplo, ¿verdad? Solamente hasta el 60% de todo tu presupuesto puedes tirar para gasto de personal. O sea, vos no puedes pasar ese límite. Del impuesto inmobiliario, solamente el 40% se puede usar para gasto de personal. O sea, en algunos rubros te limitan los porcentajes. Después, en otros rubros no hay límites. Pero, y después, una forma de decir, nosotros, en una ordenanza, te doy un ejemplo. Yo hace poco planteé la creación de la ordenanza de la tasa ambiental, que con el acompañamiento de los colegas pudimos aprobarlo, ¿verdad? Y yo en uno de los artículos de la ordenanza que yo planteé, puse que dicho dinero sea destinado, o sea, es como que le bloquea también ese ingreso a la compra de desmalezadora, de elementos de limpieza, de bolsa de basura, uniforme para la gente de la cuadrilla, o sea, que esa plata vaya destinado a ese gasto. O sea, nosotros de la Junta podemos hacerlo. Creo que también de la misma manera había con la creación del Consejo de Centro de Adicciones también un porcentaje de los ingresos de juego de azar, creo que era 5%, si mal no me recuerdo, tenía destinado, por ejemplo, a programas de lucha contra la adicción, contra todo tipo de adicción, ¿verdad? Sea estupefaciente o ludopatía, ¿verdad? También otro ejemplo que les puedo dar, donde reflindamos, por ejemplo, en puntos anteriores, cuando se decidió darle a un asentamiento que hoy se volvió un barrio, que es el 1 de mayo, que toda la plata que ingresaba en dicho dinero se crea una cuenta especial y que vaya para mejoramiento del barrio. O sea, ese también depende muchas veces de la ordenanza que nosotros creemos acá. Entonces blindamos algunos tipos de recursos. Otro ejemplo, contribuciones especiales para el mantenimiento de pavimento. Eso va a una cuenta especial. Todo lo que se cobra ahí no se puede usar para otro tipo de gastos, solamente para mantenimiento de pavimentación. Porque por ley ahí es una tarea que nos queda a nosotros por todo lo, muchas veces, lo mal trabajo que hace la ESAP, que viene y te rompe la calle. Entonces ellos nos hacen responsables y con esos fondos especiales nosotros tenemos que recapar otra vez muchas veces lo que ellos en arreglo a su callería tenemos que hacerlo nosotros. Te doy ejemplo que hay reglamentaciones en ciertos puntos de cómo gastar el dinero.
0: Muchas cosas de lo que dice el concejal Baeza son ciertas, pero existe también la prioridad del intendente. O sea, la mayoría de todo lo que se ejecuta depende de la voluntad y prioridad del intendente, exceptuando todo lo que dijo, que existe también por ley que se tiene que determinar la ejecución a través de lo que la ley determina. Pero la mayoría de todo es la voluntad y prioridad del intendente y algunas cositas que la Junta puede sugerir, porque nosotros acá sugerimos y la ejecución es allá. Gracias.
3: Aquí quiero destacar otra vez la importancia de la salud de la democracia. Nosotros estamos bajo un régimen democrático representativo. La gente cuando va a votar elige sus representantes, elige un intendente y elige 12 concejales para que les representen en el gobierno municipal y tomen las decisiones que afecten a la ciudad en su nombre. Y donde yo digo que tenemos que tomarnos en serio este tema. Yo, bueno, ustedes son jóvenes, probablemente no votaron, ¿verdad? Todavía. Ahí habría que analizar un poco hasta qué punto nosotros estamos mirando la propuesta de un candidato para votarle. Si nosotros, o sea, Luque tiene infinita cantidad de problemas, tiene 500 kilómetros todavía de calles sin pavimento, imagínense lo que eso representa. No tiene desagüe cloacal, pluvial. Ahí. Sea cual fuera el barrio donde uno vaya, uno va a encontrar problemas y esos problemas para esos ciudadanos. Entonces me parece un buen ejercicio para ir fortaleciendo la democracia, generando mejores resultados, ver un poco cuáles son las propuestas que van a defender los candidatos, o en todo caso, sí, los que son candidatos, en caso de que sean electos en la Junta Municipal, que sean portavoces de nuestras necesidades, que nos representen, que desde la Junta Municipal asignen un presupuesto para que se atienda ese problema que le está afectando a nuestro barrio. Entonces, reforzar un poco la idea de que estamos eligiendo representantes, tenemos que conocerle bien a quiénes son los que van a representarnos y cuáles son sus ideas y cuáles son sus prioridades. Estamos culminando un gobierno de 5 años, se emprendieron muchas acciones, todas son necesarias. Algunas serán importantes para algunas personas, otras no. Para el próximo gobierno podemos concentrarnos un poco en quiénes representan mejor ese anhelo que nosotros tenemos para nuestra ciudad sobre cómo queremos que el presupuesto municipal sea gastado, dónde tiene que ser invertido, qué es lo que tiene que ser priorizado.
6: Yo tengo una última pregunta. Nosotros los jóvenes escuchamos mucho que somos el futuro de... Y sí, básicamente del país, que tenemos que prepararnos para todo, pero hoy en día, actualmente, ¿qué se necesitaría? ¿Qué necesitan ustedes que dicen que es el punto débil de Luque? ¿Qué se necesita?
3: el problema más importante para cada ciudadano es un problema en particular. Yo les había hablado, por ejemplo, de que hay lugares donde uno no puede transitar hoy en día, y mucho menos con vehículos, 500 kilómetros de calle sin pavimento. Pero la vez pasada, por ejemplo, yo estaba recorriendo Cuarto Barrio en el marco ya de la campaña, donde ya hay todo, tiene lindo empedrado, linda plaza, perfecto, está todo. Y me recibió mal un señor, ¿verdad? Porque sabe que soy concejal, y me dijo: qué inútiles son ustedes los de la municipalidad, acá las casas no tienen número y las calles no están señalizadas, no tienen esos carteles, me dijo. Para ese ciudadano eso es lo más importante. Pero para ese que se inunda cada vez que llueve, ese es su problema. Para el que no tiene calle y cada vez que llueve no puede salir de su casa para ir a estudiar o para ir a trabajar, ese es su problema. Entonces, el problema más importante es el problema que le afecta a cada uno. Por eso es complicado todo esto. Y requiere mucha conciencia crítica.
6: Pero la pregunta sería, por ejemplo,
2: sí, yo entiendo la pregunta que hizo el joven. ¿Cómo es tu nombre?
7: Alejandro.
2: Y creo que el municipio tiene que enfocar muchos recursos hoy apostando a la juventud, sobre todo en lo que respecta a accesibilidad a la educación. También el municipio puede, porque nosotros tenemos las limitaciones. Realmente aquí siempre todo gobierno central habla de que siempre estamos aplazados en salud y en educación. Y bueno, un poco yéndonos a eso, fortalecer desde algún punto de vista la educación o apostar por la educación de los jóvenes a través de becas, acceso a colegios, mejoras en lo que la municipalidad pueda dar, también cursos. O sea, en eso un municipio puede apostar por los jóvenes, y sobre todo en colaboración con, por ejemplo, el Ministerio de Educación y el Ministerio del Interior, en cuanto a lo que respecta a seguridad también, porque muchos jóvenes hoy muchas cosas no pueden hacer por la falta de seguridad que vivimos no solo en nuestro país, en nuestra ciudad, y eso también es un punto desfavorable para ustedes. Yo le hablo también como padre: a veces uno no le quiere enviar a su hijo solo a algún lugar porque tiene miedo que se le asalte. Entonces la seguridad es un factor importantísimo que impide que muchos jóvenes se puedan desenvolver y desarrollar, y apostar sobre todo a lo que es el deporte. Yo siempre valoro las instituciones educativas o los municipios que apuestan para los jóvenes en cuanto a lo que son actividades deportivas. El deporte da mucha disciplina, da salud. Hace que los jóvenes también desvíen su atención solamente a lo que es o joda o redes sociales o estar todo el día inactivo. Entonces me gusta cuando el municipio apuesta por actividades tanto culturales como deportivas, y que son opciones que nosotros también siempre tratamos de ofrecer, pero que falta. Entonces esas son cosas que como municipio uno puede apostar por ustedes. Esa es mi parte.
3: Quería nomás también responderle acá a Alejandro, porque dijo Alejandro, y entendí de esta forma: siempre dicen que somos el futuro, son el presente y el futuro. Y yo les digo a ustedes, jóvenes, ¿qué es lo que ustedes deben realizar? No, ¿y qué es lo que tienen que hacer los representantes, las autoridades del gobierno nacional, departamental o local? Que nunca ustedes deban afiliarse a un partido político para acceder a una beca de estudio, para acceder a un trabajo, como hace mucho tiempo nos tiene acostumbrado un partido aquí en el Paraguay, ¿verdad? Así que yo le insto de que nunca tengan que afiliarse a un partido político al cual ustedes no tengan la convicción de poder ser parte de ese partido político, con la necesidad no más de que ustedes puedan acceder a una beca de estudio o a un puesto de trabajo el día de mañana, que ustedes con su formación, con su profesionalismo, el día de mañana aquí en el Paraguay se les pueda dar lugar a esa gente, a ustedes los jóvenes, porque se interesan y porque quieren ser parte también el día de mañana del presente y del futuro del país, con las generaciones que ustedes con sus hijos, con sus nietos podamos dejarle a las futuras generaciones, ¿verdad? Y siempre es importante acompañarle a aquel candidato o aquellos candidatos que conozcan lo que van a realizar en su comunidad en este caso. Aquí vamos a tener dentro de poco, en 88 días, las elecciones municipales. Vamos a elegir un intendente y vamos a elegir 12 nuevos representantes de cada una de las bancas que están aquí. Y aquí es importante de que la gente sepa quién está preparado para dirigir los próximos años la ciudad de Luque, donde todos somos parte, que tenga una experiencia de poder contribuir su conocimiento en el manejo municipal, al cual el día de mañana cada uno de ustedes puedan sentirse cómodos y felices en sus comunidades.
0: Bueno, quizás sea un poco reiterativa con lo que ya mencioné anteriormente, pero definitivamente es que se involucren, que se informen. Yo sé que hoy en día hay muchas distracciones, más para ustedes, ¿verdad? En un mundo muy materialista, vos tenés que tener para ser alguien, pero realmente no todo se trata de eso. También es dejar de legados, tratar de hacer las cosas bien, dar un buen ejemplo a los chicos, a sus hijos, y que sean partícipes de lo que está pasando. Así como el colega mencionó, en poco tiempo, ya menos de 3 meses, vamos a tener las elecciones generales, en donde ustedes van a, sus familias van a tener la posibilidad de elegir a su representante. Yo les pido a ustedes, organicen un debate. Acá ambos somos candidatos a intendentes, también está el candidato del sector Colorado y más otro independiente, que acá mismo parta, y ustedes mismos pregunten, cuestionen, reclamen, escuchen, ¿verdad? Y quiero que ustedes mismos vean también y sepan la persona que ustedes crean que tenga la preparación y las condiciones para ser su representante. Pero eso depende de ustedes, de que se involucren, de que hablen de política. Acá mismo podemos organizar, si ustedes quieren, que de ustedes, del colegio de ustedes, venga. Yo voy a participar, estoy segura que también el colega va a participar. Esperemos que el candidato de la ANR participe con nosotros, si la invitación viene de ustedes. Entonces, ¿qué les digo, chicos? A este gobierno no le conviene invertir en educación, porque les conviene mantenernos desinformados. Les conviene tenernos a personas que no van a cuestionarles, que no van a venir a reclamarles. Ustedes son privilegiados y yo les felicito, profesor. Es la primera vez que tenemos este debate en 10 años, 11 años que estamos acá. Primera vez que vienen unos jóvenes así a debatir con nosotros de esta forma, y son privilegiados por el nivel de educación que tienen. Pero imagínense estos chicos del interior, que ni siquiera tienen techo, que no se alimentaron para ir a estudiar. ¿Ustedes creen que están concentrados para aprender? Al gobierno no le conviene invertir en educación, porque les conviene mantenernos desinformados. Pero ustedes van a ser esa generación que va a romper eso. Y también quiero decirles de que la rebeldía que hay en cada uno de ustedes hoy, van a tratar de callar, van a tratar de apagar, y van a venir también contraataques por cada palabra o cada cuestionamiento que hagan. Pero se tienen que mantener firmes, se tienen que mantener fuertes. Y cuando ustedes defiendan una verdad, defiendan hasta la muerte lo que ustedes creen que es correcto. Defiendan hasta la muerte. No importa que no tengan un premio acá, porque llegar al poder es fácil, tener dinero es facilísimo, que es el camino más rápido. Pero hacer las cosas correctamente, quizás ni siquiera lleguen a tener acá un premio, pero acá, y acá van a estar satisfechos, con la conciencia tranquila. Obviamente vamos a equivocarnos, todos nos equivocamos todos los días. Yo me equivoqué y aprendí de mis errores, pero tratar de hacer las cosas bien depende de ustedes. Y por favor, que nadie nunca les agache la cabeza ni les haga arrodillarse. Nunca. Defiendan lo que creen y sean rebeldes.
2: Vamos a cerrar nuestro programa. Ya está Juan Carlos. Transmitimos el 90%. Probablemente ya va a terminar esto. Así que agradecemos a toda la gente. Cerramos también el contacto con los amigos en Facebook. Se queda Jean Paul para grabar, por favor, y tener las repercusiones de lo que ocurra. Pero entiendo que ya se va a levantar. Pero igual grabemos Jean Paul, por favor.
8: y Julián que venga ya para acá, porque ya tiene que iniciar, ya está Juan Carlos Romero, ya está la oral, son las 11:58, así que nos estamos yendo. Dale un poco dame un poco de audiencia, Juan Carlos, la gente escucha tu voz y ya.
9: No.
8: ¿Cómo estás, Lauro?
9: Bien.
8: Felicitaciones por la conducción.
9: Porque, igualmente. Igualmente.
8: Qué fiesta.
9: Vos sabés que en los últimos tiempos, los últimos años, en los últimos 3 años, esta fue la mejor fiesta a la cual asistimos.
8: Sí, definitivamente.
9: Pues tuvimos mal tiempo, lluvia, escampó, teníamos barro, era un quilombo. Sí. Yo me acuerdo de un año traje un mocasín negro y me fui con un mocasín marrón.
8: Yo hasta ahora tengo como recuerdo todo.
9: Un campeón, exactamente. Y también, pero esta vez fue excepcional. Con una presencia 100.000 personas en un evento, no lo mete nadie.
8: Así mismo. Y a lo largo del día, y sabe que Juan Carlos.
9: Y mucha gente de afuera que vino.
8: Manjares Copiciente, no sé si estuvo este año, pero a mí a las 3 de la tarde, por lo menos 6-7 emprendedores, gastronómicos, comisión de padres de un colegio que estaban, me envió un mensaje. Vendimos todas las 3 de la tarde.
9: Sí,
8: Vendimos todito. Ahora se fueron a buscar más tiempo. Gente que se benefició económicamente, que era la intención, y que lo que yo hablaba con el intendente y me decía, mueve la economía.
9: Cosa que yo no pude comer.
8: No, yo no comí tampoco.
9: Entonces tuve que llamarle a mi hija. Y con su marido y con Agu, mi nieto. Sí. Tuve que ir a comer en Casa Rica. Me fui a comer a Casa Rica, ¿en serio?
8: Sí, porque era impresionante. No había. Y mira que se amplió el comedor, se pusieron creo que 500 mesas más y algo así como 1000 sillas más. O sea,
9: fue
8: creciendo y va a ser imposible darle el gusto a todo el mundo. Ese es categórico, pero realmente.
9: Después, otro aspecto que hay que destacar. Es que tienen que aparecer las organizaciones también. Sí. Ahí está el caso del rancho Farías,
8: sí,
9: que fue toda una atracción, un espectáculo, ¿verdad?
8: Fue todo un suceso.
9: Y por eso. Y lo otro que quiero agregar es de que no es una exclusividad de Luque ni de nadie. Ocurre en todas partes. En donde se hacen grandes espectáculos de esta naturaleza, la presencia de descuidistas. Si en pleno supermercado te entran y te roban los descuidistas, ¿qué sería en la aglomeración?
8: En la calle Palma, el otro día en el festejo de Paraguay y Alemania.
9: A lo que quiero llegar nomás es esto: 100.000 personas en un lugar. Y que haya 11 casos. Hasta da risa.
8: Pero que vos no sabés si esos 11 casos. O que se llama otro horario y le dice celular de Saray. O para juego denuncia.
9: Otro acto y gato y tú. Otro gato.
8: Ni siquiera tener la certeza. Si ahora, no hacen la denuncia, pues tenés que dejar a consideración la autoridad. Que es la
9: yo te voy a decir una cosa. Lo que la gente tiene que aprender es esto. Bueno, voy a irme a un evento extraordinario. Dinero, celulares. Cuidana. Ella es riñonera. Vaya a
8: riñonera.
9: Exacto. Vos tenés acá con Bueno. Eso.
8: Vos sabés que en el concierto, hace memoria, hace unos 2 o 3 años, en el concierto de Luis Miguel en la cancha del Cerro Porteño, ¿te acuerdas que se le cambió el pequeño nacional y todo porque Luis Miguel o no sé qué?
9: Exacto.
8: Más de 2000 celulares se denunció, más de 2000, y era un evento para 40.000 personas el concierto. No sé si fue esta chica, ¿cómo que se llama? La Pechucha Nunga, Karol G o Luis Miguel, pero fue un concierto así grande en cancha Cerro Porteño. Ganó notoriedad porque más de 2000 personas en la entrada y en Mañambao y que jala, pero ahorita las escuditas por las anillas de celular.
9: Yo te voy a decir, no,
8: estamos hablando de 11 que no.
9: Mira, cuando vos hablas de autoridades, yo lo escuché al comisario Paiva, que es su comisario,
8: es su jefe
9: acá en Luque.
8: Sí.
9: 100.000 personas y vos te preocupás porque.
8: Un tendal, dice el título de 11.
9: 11.
8: Y te vuelvo a decir, no sabes si se le robó, se le cayó, se perdió. Y después, de 100.000 personas, 900.
9: Aparte, si la policía te habla en esos términos, yo te voy a decir una cosa. Habla de una dejadez. De una situación que le compete a ellos.
8: A ellos.
9: No es de la organización. La organización no puede estar detrás si hay o no hay descuido.
8: A ver, está la policía. Y después, 99.998 personas disfrutaron. Dos borrachos se pelearon. Y eso
9: se pesa. Acá hicieron el domingo. Pero generalmente, en los grandes eventos, vos tenés un gran porcentaje del personal policial de civil metido entre el público. Eso evita muchísimas cosas.
8: No, el comisario Paiva dijo que la presencia policial no entraba entre la gente porque eso
9: impacta. No. Vos uniformado no podés entrar. No podés entrar. Sería una locura como cometieron, creo que en el estadio, que pusieron dividido la, la hinchada de Cerro. Bueno, eso está mal. Eso es falta total de saber en materia de seguridad. Pero personal de civil,
8: capacitado,
9: que son de inteligencia o que son de investigación o lo que sea, eso vos tenés ahí dentro de ese gran conglomerado y solucionás muchísimo.
8: Exacto, sí. Conste que los lince, por ejemplo, porque yo salí como a las 3 y media, 4 de la tarde, salí un rato detrás del escenario y vine hasta la entrada, hasta Geisa, que viene para ver el movimiento de la gente. Era impresionante. Y los lince caminando, no con la moto, caminando los lince en la peatonal, perdón, en la ciclovía.
9: Pero fuera del gran conglomerado.
8: Sí, pero un éxito.
9: Pero yo te digo, la para que la seguridad sea completa, es el personal de civil que vos podés meter entre la gente y todo eso, y ahí vas a agarrar una partida de...
8: Sí, totalmente.
9: Pero, haciendo los cálculos fríos, 100.000 personas, muchísimo. Y que haya ocurrido...
8: Y después otro tema...
9: Una ínfima...
8: Después otro tema, Juan Carlos, vos que sos presentador de hace 40, 50 años, fácilmente estaba en los escenarios y recorriste todos los escenarios a vivir por haber.
9: Yo me soy viejo.
8: Tenés. A ver.
9: Pero a comenzar a los 11.
8: Ahí me pusieron, no, pero Dios me dé bien, llegué a los 70
9: el
8: años.
9: Ministerio de Publicidad, como
8: sí. Lo que yo digo nomás, porque ahí me pasaron una publicación, 15 grupos hubo este año, de música, empezando del coro de Niño de Luque hasta Cachiporro, que cerró a las 22 horas que subió al escenario, ¿verdad? 15. De los 15, 10 son 100% luqueños. Fátima Román, Grupo Génesis, Los Orregos,
9: la típica
8: Baloy. Exacto, de Baloy, de Felipe Baloy Franco. O sea,
9: yo a Arjonita lo tengo como luqueño, porque eso, la mayoría de su integrante.
8: Pobre, bueno, y esos 5 tiene el machutero, tiene el guitarrista, tiene el acordeonista. Otra vez son luqueños de gente. Me decía esta mañana, Vanessa, al aire,
9: después te tengo que felicitar tan a vos y a todos los organizadores. Este estudio 69 es una delicia trabajar para nosotros. Porque si a vos te ponen un micrófono en mal estado, un parlante mal estado, todo eso es un quilombo.
8: Bueno, ¿y qué pasa? Porque hay gente que está objetando, y yo respeto la objeción, yo no comparto, y una de ellas le respondí incluso en el Facebook. A ver, hacernos un promedio.
9: Yo no respondo.
8: En un momento
9: dado. Yo bloqueo.
8: Yo tampoco, pero
9: yo soy democrático.
8: Pero yo me molesto. No, que me molestó. Me tomé el tiempo. Yo no suelo. Porque yo digo, José Cela dice, ¿qué opinas de lo que la gente piensa vos? Y que piense lo que quiera. Porque de mí ya se dijo todo. De que soy un deficiente mental hasta que soy un genio. Y probablemente las dos cosas. Pero uno de los dos se va a tener que equivocar. Porque no puede ser un genio y un deficiente mental. Pero entonces yo, el que dice vendido, comprado, alquilado. Te dice. Así como el que me dice, sos el mejor, el más lindo. Ay, rubio, joven. Gracias también. Igual. Pero ¿qué pasa? Hacernos un cálculo matemático.
9: Pero vos no decís que sos bueno.
8: Claro, la puta, pero si yo no digo quién. Mamá me dice, mi señora me dice, sos el mejor. Y a la agradezco.
9: Ahí aplica la política de Carlitos Gómez. Me dice un día, Juan Carlos, dice tal cosa. Y digo yo, sí, me dice, porque si nosotros no nos alabamos entre nosotros, nadie nos
8: va a... Juan Carlos, en un momento, creo que 2 o 3 años atrás, llegamos a tener 40 grupos musicales en total. Era una barbaridad y le dábamos 15, 20 minutos a cada uno. Antes de subirse todavía tenía que bajar otra vez. Entonces, ¿qué tomó la decisión la comisión? Digo, vamos a darle media hora o 40 minutos a los grupos para que se luzcan y que se acomoden, y cuando la gente está empezando a prestar atención, ahí se cumpla su tiempo, porque si no, se sube, se baja.
9: Ahora, es una locura. Ahí nomás te voy a decir algo. Y porque tiene relación. es una delicia trabajar con un tipo como Richie Vidal.
8: Sí, sí.
9: Es impresionante el trabajo que hace. Y es fuera de bambalina, fuera de todo. El tipo te mete. No, pero falló la música. No sé. Ya pasó tu hora, terminó.
8: ¿Y a qué voy? ¿Por qué? Porque la gente dice, ¿por qué no estuvo tal o cual? ¿Cómo vas a hacer técnicamente para un festival que dura entre 10 y 12 horas la parte musical? Porque empieza a las 12 del mediodía la parte de los grupos musicales y termina...
9: No, a la una comienza.
8: Este año comenzó a la una, pero igual.
9: A la una
8: y comienza. Termina a las 12 de la noche o a las 11. Y estamos hablando de 12 horas continuado. Sí. ¿Cuánto tiempo tenés que darle a cada grupo? Ponele, para tener 30 grupos. Media hora multiplicado por 30 grupos. Estamos hablando dos días seguidos tenés que hacer el festival. No hay forma. Va a haber gente que se va a tener que quedar afuera. Grupos que este año no tuvieron, que van a estar el año que viene. El año pasado, por decirte, un grupo.
9: Pero este año tuvieron buenísimos grupos.
8: Y el año pasado también. Y cada año pues tenés que ir rotando, pues no puedes pues tenerle a los mismos. Y eso fue lo que se hace. Entonces veía yo un posteo que me enviaba. No estuvo tal cual grupo, no estuvo fulano, no estuvo fulano. Y porque el año pasado ya estuvo.
9: Y sí, pero el que te postea algo así, averigua primero qué tiene con ese grupo. Y así nomás es el tema.
8: Pero ¿entendés lo que te digo?
9: O sea, es como
8: no hay
9: cuando forma. Te peleas con la novia, te escribe la suegra y te pone que sos feo.
8: No hay forma, repito. Y cada año, imagínate, vos tenés 100 grupos musicales en Luque. Los 100 tienen derecho a estar, pero va el día pico como inguepata las 100 grupos musicales. Porque, a ver, para mí, los Orrego es el grupo emblemático de la ciudad.
9: Este año he visto, seguía más o menos así. Es que de a poco fueron confirmando quién iba a estar o quién no iba a estar.
8: Y se tiene que traer gente de afuera, porque nuestros grupos luqueños también van. Los Orreos van al Festival de Cada Zapá. Grupo Génesis va al Festival del Cuauhtlaño, o va al Festival del Poncho Paraí. Canto a mi Tierra, que es otro grupo luqueño. Ellos van al Festival de Paraguarí o van al Festival de Yaguarón. O sea, no, así como le invitan a nuestros grupos, nosotros tenemos que traer gente que viene de afuera.
9: Digo, hay grupos que vos sí o sí tenés que traer.
8: Otro ejemplo que yo ponía hoy esta mañana. Y ahora frente a tuyo voy a cambiar de ejemplo. Decía yo paso mi presupuesto para presentador. Está en ello aceptar o no aceptar para pagarme. Yo cobro por hacer la presentación, yo no hago gratis. Yo no me puedo comparar con Rubén Rodríguez, el pionero, por ejemplo. Él tiene televisión, tiene mayor edad, tiene mayor trayectoria, es uno de los números uno en la presentación, en la locución, en la animación. Rubén Rodríguez probablemente cobra, no sé, 20 millones, 30 millones. Infanto pasa su presupuesto 2 millones, 3 millones, 5 millones. No me puedo yo comparar. Y pasa lo mismo con los grupos luqueños. Nuestros grupos luqueños no se pueden comparar.
9: Este año Rubén me ganó, ¿no? 19
8: no. No, yo quisiera. El día, tú ibas nomás a nadarme y ya supera bien. Bueno, ya viene la hora. Gracias, Juan Carlos.
9: Gracias a vos, cariño. Grandes felicitaciones.
8: Sí, espectacular.
9: Visto que tenés una nave nueva. O sea,
8: me dijo un amigo. ¿Y ese barco que era tuyo, amigo? Sí.
9: Vos, patrón.
8: Ya está. Hablando de
9: patrón.
8: Sí, señor. Les dejo, señores.
9: Estamos por terminar ya.
8: Sí, les dejo.
9: Sentate, vamos a decir buenas tardes.
8: Mete la presentación. ¿Quiénes ofician este humilde programa?
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0: participación paraguaya. Asesoría técnica general del ingeniero Gustavo Quintana, la producción de la licenciada Adriana González, a quien le envío un cariño grande. Hoy le estaba hablando con ella. La colaboración de la señora Carol Nardelli, ¿quién da su bendición?
1: Hoy, ¿eh? ¿Por qué no?
0: Este es, mirá. Vos sabés que Ángel tenía razón.
1: No.
0: La co-conducción y vicedirección del programa con Julián Romero Vázquez. La dirección administrativa de Lorena Romero. ¿Cómo le va, Julián? Buenas tardes.
1: Muy buenas tardes, Juan Carlos, Gustavo y a toda la amable audiencia de La Oral Deportiva. ¿Cómo le va, señor?
0: ¿Cómo andamos?
1: Espectacularmente bien. Acabo de dejar la municipalidad. Sí.
0: Ayer se fue uno de los astros más grandes en su último mundial.
1: Lastimosamente.
0: Cristiano Ronaldo.
1: Sí.
0: Vos sabés que ese es un jugador completo.
1: Sí, muy completo.
0: Es buena gente. Es un gran jugador. Tiene todo, todo lo mejor tiene.
1: Muy profesional.
0: El mejor jugador del mundo en los últimos tiempos. Extraordinario. Porque la cuestión es no solamente parecer, hay que ser. Y este tiene todos los condimentos. Se fue a Estados Unidos de su país,
1: sí,
0: de su mundial. Pero el karma, porque no ganó 4-0, ayer perdieron 4-1.
1: 4-1 no ganó.
0: 4-1 no ganó nosotros.
1: Sí, Mauricio Magalhães.
0: Ah, Mauricio, sí. Y bueno, y ahora perdieron ellos por 4-1. El karma. Clasifican España,
1: sí,
0: y Bélgica, que para mí es la sensación.
1: ¿Bélgica qué?
0: No esperábamos estar que esté en cuarto de final.
1: Sí, tiene...
0: Y hoy se completa.
1: Hoy se completa la llave.
0: Hoy juega Argentina. Hoy juega Messi.
1: Hoy juega Colombia también.
0: Juega Colombia, ¿eh?
1: No.
0: Argentina no juega a la una hoy.
1: Ahí te digo. Hoy tengo el calendario a mano.
0: Sí.
1: Hoy disputan las 13 horas. Ahora está jugando. En breve. 12 y 20 son ahora.
0: Las 13.
1: Las 13 horas.
0: Termina. Van a esperar que termine la hora de partido y después para que la gente pueda ver. Así quedaron con la FIFA. Gracias, Germán. No se clasificaron.
2: Sí. ¿Vos dijiste
0: lo? Yo dije que iba a clasificar. No en agrícola. Ahora es sospechoso lo que. Los Malbec que vinieron.
1: Sospechoso.
0: Uno es del diablo, no sé qué. La otra es de mi chacuña, algo del estilo. Todavía no he visto bien, pero. Pues gracias al amigo. Ese habrá venido en DHL. Lo que tardó. Así. Bueno. Hoy juegan a las 13 Argentina-Egipto.
1: Sí, señor. A las 17 horas van a enfrentarse Suiza-Colombia.
0: Y con eso se cierra esto 16º avos.
1: El octavo de final.
0: Octavo de final.
1: Sí.
0: Y van a cuartos.
1: A cuartos. Se enfrentarán, Francia-Marruecos por una llave.
0: Marocco.
1: España-Bélgica por el otro lado.
0: Híjole.
1: Y en la otra llave, Noruega-Inglaterra. Y se define hoy el ganador de Argentina-Egipto y Suiza-Colombia van a enfrentarse.
0: Ah, los ganadores en principio.
1: Y todavía falta Argentina-Egipto.
0: Y es lo que te digo,
1: Sí, para completarse.
0: Si gana, ponele, gana Argentina, Argentina va a jugar con el ganador de...
1: Colombia-Suiza.
0: Colombia-Suiza. Puede haber un choque de sudamericano.
1: Ahí está.
0: O si no, son los dos últimos que faltan para irse.
1: Sí.
0: Los demás ya se fueron.
1: Los demás ya están todos por acá.
0: ¿Verdad?
1: Sí, sí.
0: Muy bien. Qué linda el recibimiento de los jugadores.
1: Sí.
0: Estaba viendo un video que me enviaron. El recibimiento de este chico Diego
1: Gómez.
0: Gómez. En
1: Misiones, puede ser.
0: En la ciudad de Misiones.
1: En caravana.
0: Llegado. ¿Cómo se llama?
3: Mil demonios.
0: Mil demonios. Ese es un buen vino. Y el otro. El otro. Algo de Mitacuñá, parece que era. ¿Verdad?
3: Mira, mosquita muerta.
0: Mosquita muerta. Mosquita muerta. Espectacular. Gracias al distinguido Germán Melgarejo. Muchísimas gracias. Este Gustavo Mian, que está.
3: Se va a enfrentar a su tío posible.
0: ¿Eh?
3: Se van a enfrentar a su tío después.
0: ¿Por qué?
3: Y si pasa ese 2 ahí contra 25.
0: Ah.
3: Si le gana 25 va a generarse cada yo general.
0: ¿Y quién es su tío?
3: Tu amigo.
0: ¿Elio?
3: Sí.
0: ¿En serio?
3: Sí.
0: No me diga.
3: Pero va a generarse cada lluvia. General.
0: Ah, general.
3: Y general.
0: ¿Qué? ¿Y general con quién juega?
3: Con 25.
0: Con 25.
3: Y Unión contra mi amigo.
0: ¿Y Unión?
3: Contra mi amigo Juanmi.
0: ¿Eh?
3: Contra mi amigo Juanmi.
0: Juanmi, la policía le está buscando.
3: No, él lo va a venir.
0: Desapareció.
3: Muchos problemas tiene.
0: Pues ya habilitaron su negocio, ¿no?
3: No, bebé.
0: ¿Eh?
3: Lindo ella.
0: Hermoso, listo. Pero telas lo que venden.
3: Telas. Pero de algodón.
0: ¿De algodón?
1: Toallas, frazadas.
0: Ah, eso es lo que...
1: Muy linda calidad.
0: ¿Usted se fue a ver?
1: Visto por video nomás. Me pasaron un video.
3: ¿Qué más?
0: ¿Vos ya entraste?
3: Sí, con Pamilo.
0: Con Pamilo te acompañó.
1: Ahí pasó algo.
3: ¿Cambió, güey?
1: Firma de contrato y...
0: Con razón he visto una frazada nueva. Cada cosa. Bueno, muy bien. Mosquita muerta... Y mil demonios podrán morir hoy. No, pero no puedo. Hasta sí. Es larga la semana. No, hoy tengo. Y justamente los dos eventos que tengo le tengo que hacer la caviada. El mejor centro de eventos de Luque. En la caviada voy a tener hoy con el grupo de Helen. Helen Núñez, va a estar el candidato Ugi Farías y mañana con Quique Quintana, candidato a concejal también, y va a estar Ugi Farías también, así que hoy y mañana en la caviada. Muy bien. No puedo tomar. Muy bien. Por lo menos hasta después de terminar el acto en la caviada, no después de terminar el partido. Muy bien. Ok. Sportivo Luqueño. Ya volvió el presidente. Ya está por acá.
1: Justamente acá pregunta un oyente, Juan Carlos, dice Víctor Hugo. Hola, ¿qué dice nuestro presidente, el más querido de la ciudad de Luque, el señor Daniel Rodríguez? Pregunta. Con taquilla alta.
0: La última vez que hablé con él, me confirmó la avenida de Luca
1: Morales
0: que usted publicó, uruguayo, ¿verdad? Y aparte de eso me dijo el presidente de que estaban viendo dos jugadores más, por lo cual les pidió el técnico y que no iban a dar nombres hasta concretar, porque a veces se da nombre y antes de que se concrete nada, se van y te roban el jugador. ¿Verdad?
1: Sí.
0: Automáticamente no es un robo. Es un adelanto. Y veremos, son dos jugadores los que el presidente nos dijo de que serían contratados, ¿eh? Pero no tenemos el contrato. O podemos hacer así.
1: Sí,
0: podemos.
1: Bueno. ¿Eh?
0: Dijo de que serían contratados, ¿eh? Pero no tenemos el contrato. O podemos hacer así.
1: Sí.

0: Y creo que inclusive lo mejor posible. Luqueño sigue en... ¿Está por acá?
1: No. Regresaron acá a Luque el viernes. Se le licenció. Sábado, domingo estuvieron por acá. Volvieron el lunes a la mañana.
0: Ubicuí. Están en Ubicuí entonces.
1: Sí.
0: Ah, con razón que el presidente había dicho que iba a ser una de las pretemporadas más largas. El Luqueño. Uh-huh. Y bueno, está bien. Pero volvieron a Ubicuí.
1: Sí.
0: El campeonato, así como están las cosas, fin de este mes.
1: Sí.
0: ¿O no?
1: El 24 ya empieza. 24 de julio.
0: Ahí te estamos llamando, presidente. La terminación nuestra es
1: 413.
0: Ahí te estamos llamando. El 413 es la finalización. Si puedo atender, presidente. Estamos tratando de comunicarnos con el presidente del Sportivo Luqueño, el economista Hugo Rodríguez.
1: Estoy llamando.

0: Bueno, presidente, estamos al aire. Disculpa que lo ponga así rápido, pero bienvenido a la República. ¿Cómo estás?
1: Bien, Juan Carlos. Un saludo para vos y toda tu bienvenida.
0: Presidente, ¿alguna novedad con respecto a Sportivo Luqueño? La última vez que tuvimos la oportunidad de estar comunicados, me decías que estaban conversando con dos jugadores. ¿Cómo está eso? Aparte de lo de Morales, que ya se acopló al equipo, ¿verdad?
1: Sí, Juan Carlos. Bueno, la principal novedad es que reiniciamos nosotros la etapa de pretemporada. El plantel está en Urcují. Se sumó al grupo de trabajo Lucas Morales, un lateral derecho, que bueno, hemos hecho un esfuerzo económico importante para contar con su participación, así que tenemos altas expectativas en quedarnos una gran mano. Y esta semana también, Juan Carlos, estaríamos cerrando con un central por izquierda. No quiero dar nombres porque, bueno, ya tuvimos la mala experiencia.
0: No, comprendo. Yo lo expliqué también acá en radio. Y respetamos eso, presidente, porque de repente, por querer tener la primicia, mandamos todo al carajo.
1: Es así, Juan Carlos. Pero esta semana estaríamos cerrando con un central por izquierda y bueno, después llevamos para la línea del medio para arriba. La idea es tratar de cerrar también esta semana con un jugador creativo.
0: Un creativo. ¿Eso significaría que son dos más y que podría haber otra posibilidad o no?
1: Sí, hay otra posibilidad, Juan Carlos. La idea es, fíjate vos que principalmente Luqueño está haciendo una inversión importante en la parte defensiva, cerrar todo lo que es la parte defensiva y bueno, después buscamos ahí el medio y arriba un jugador más.
0: Presidente, después de esta participación de la selección paraguaya, ¿habrá ayuda para los clubes?
1: Bueno, eso Juan Carlos, una vez que la APF haga la liquidación final de la participación en el Mundial, seguramente vamos a ser convocados a una reunión. Nos informarían el detalle de todo lo que se gastó, lo que se sobró y lo que sobró, y bueno, ahí seguramente se toma la decisión de qué hacer con la utilidad.

0: generador.
1: Generalmente suelen recibir los clubes algún caldito para el enfermo.
0: Yo tengo entendido que sí, Juan Carlos, no creo que esta sea la excepción, pero sería muy irresponsable de mi parte de decirte de qué monto hablamos.
1: Sí, no. Entiendo. Sí. Pero
0: generalmente es así, ¿verdad? Y no creo que en este caso sea la excepción.
1: Muy bien. ¿Y las obras cómo están, presidente? ¿Qué informe tenés?
0: Bien, Juan Carlos, tuvimos y por más que yo estaba en los Estados Unidos, siempre estábamos ahí en el día a día de las obras, del plantel de jugadores, de la contratación, de contactos. La verdad que fue muy agotador, fue una linda experiencia ver un poco el manejo de lo que es el mundial, la logística. Tuvimos la oportunidad de reunirnos con muchas personas importantes en los Estados Unidos, cómo se maneja la MLS, la franquicia. Hay interés de trabajar también en Sudamérica. Estaríamos recibiendo la visita de gente este año para ver un poco cómo podemos hacer alianzas importantes. Bastante cansado, bastante productivo, muy contento también con la participación de Paraguay y pensando también en las ventajas que podíamos obtener a través de estas negociaciones para el Deportivo Luqueño.
1: Ahora, ¿en qué tiempo vamos a habilitar el estadio?
0: La idea, Juan Carlos, y nosotros estamos poniendo todo el esfuerzo, es entre marzo y abril del año que viene. Luqueño ya va a jugar gran parte del torneo Apertura el año que viene en el Feliciano Cáceres. A eso apuntamos, Juan Carlos.
1: Uh-huh. ¿Te preocupa,
0: te explico, Juan Carlos? Te explico un poquitito, ya que andamos en el tema de las horas. Ahora estamos en etapa final de los trabajos de pretest para hacer los ajustes al sector de plateas. La semana pasada no lo pudieron hacer porque, bueno, me comentaron que el tema de las lluvias retrasó bastante el hecho de que pudieran terminar su trabajo. Por lo menos ese es el reporte que me pasaron. No sé si es así, no sé si llovió mucho.
1: Muchísimo. Pero inclusive mi obra está parada.
0: Bueno,
1: yo tenía que pintar la casa nomás. Y no se pinta porque está todo mojado.
0: Bueno, y Pretest tenía que haber terminado todo lo que eran los detalles finales de platea, sí, tenía que haber terminado, no lo pudo hacer. Están esperando un poquitito a que el sol le ayude, ¿verdad? Que veo que ahora tenemos un buen sol. Y bueno, estarían terminando. El tema de la cancha en sí, el ingeniero Vera también tuvo que parar por las razones climáticas, pero no no impide eso que nosotros lleguemos en plazo, ¿verdad? Porque ya son obras que están avanzando y que no deberían tener inconvenientes en terminarlo antes de marzo o abril.
1: La platea
0: BIT. La lumínica, Juan Carlos, perdón.
1: La platea BIT, quiero saber cuándo van a instalar. Pues todo ya es tipo rompecabezas, pues es ahora el tema. Pop, baja uno, dos, sí. Tres, así.
0: Y platea BIT, ya tiene todo el rompecabezas, como decís, el Leo. Lo que ellos están esperando es que las condiciones climáticas sean favorables, y ahora veo que tenemos sol, así que yo creo que esta semana podríamos ir terminando todo lo que es plateado. El ingeniero Vera, lo que es el empastado, él reanudaría su trabajo también esta semana. El tema lumínica, nosotros ya hemos autorizado la importación de las lumínicas. Eso se importa, Juan Carlos. Estamos esperando que lleguen todos los accesorios, el juego de luces completo, y bueno, la lumínica también vamos avanzando bien en plazo. Los cuatro sectores de graderías, como para que ustedes se ubiquen, están 100% terminados, y ahora viene lo más lindo, que es la parte de hermoseamiento, la parte de arquitectura. Esta parte, que es la parte final, en poco tiempo más, esperemos que sea no pase de este mes, ya estarían apareciendo por la página oficial del club, la página oficial de la Conmebol, el llamado a la licitación, que va a ser un llamado enorme. Estamos hablando de un llamado que supera fácilmente los 10 mil millones de guaraníes. vez que tengamos adjudicadas estas empresas.
1: ¿Para qué eso?
0: Tendríamos todo lo que es la parte de arquitectura, Juan Carlos. ¿Qué implica parte de arquitectura? Todo lo que sea la parte de vestuario, el sector del bar, del bosque.
1: Lo que se va a construir abajo de la preferencia.
0: Lo que se va a construir abajo de la preferencia, todo lo que va a ser la parte de las cabinas de prensa, los palcos y la fachada en sí, ¿verdad? Estamos hablando de una licitación gigantesca que en poco tiempo más, este mes, se estaría lanzando a través de las distintas plataformas de la Conmebol y el Deportivo Luqueño, que sería ya el último llamado para ir terminando después los trabajos de Feliciano Cáceres. Va a ser el llamado más grande, Juan Carlos. Ahí entra todo.
1: ¿En qué tiempo, presidente?
0: Bueno, este mes
1: el llamado.
0: Y este mes se saca llamado, Juan
1: Carlos. Este mes ya. ¿Y cuánto tiempo después se adjudica?
0: Y si no tenemos mucho contratiempo, se debería adjudicar en agosto. Y después tenemos 8 meses para terminar el trabajo: septiembre, octubre, noviembre, diciembre, enero, febrero, marzo, abril. Entre marzo y abril deberían terminar los trabajos.
1: Correcto.
0: Pero es una licitación llave en mano, Juan Carlos. ¿Eso qué quiere decir? Ellos te entregan el trabajo totalmente finalizado. Ahí incluye toda la parte de equipamiento, lumínica, absolutamente todo. Por eso estamos hablando de un llamado gigante.
1: Vuelvo a algo que le importa a todos. ¿Cómo vamos a enfrentar este campeonato que viene, presidente, con la situación en que estamos?
0: Y vamos a entrar con todo, Juan Carlos. Y después ya dependería de los jugadores. Ahora tratamos de no traer mucho, pero estamos trayendo los jugadores que está pidiendo el cuerpo técnico.
1: Tampoco que falte.
0: La expectativa es que se consoliden jugadores que fueron contratados en el apertura, por ejemplo Giovanni Bogado, que tenemos altas expectativas con él, la misma cosa Maíz, que bueno, terminó consolidándose en los últimos partidos, Maggi, que lo retenemos, que es nuestro goleador. O sea, nosotros tenemos una base del equipo de mitad de cancha para arriba que mantenemos, bueno, mantenemos el grupo.
1: ¿Recibiste oferta por Maggi? Legalmente hablando, te llamaba y dije, presidente, dame tu jugador, quiero su centro delantero, yo te doy 2 jugadores y aparte te doy plata. ¿Recibiste?
0: Sí, pero nuestra prioridad es la parte deportiva en este momento.
1: Uh-huh. ¿Económicamente está bien?
0: No, económicamente Luqueño nunca estuvo bien.
1: No, pero Luqueño, pues yo, vos está bien, porque vos tenés que poner.
0: Y nosotros vamos a ir con todo, ¿verdad?
1: Gente, parte, gracias, y gente, Manuel.
0: La
1: pero hay, ¿señor? Hay el efectivo.
0: Y siempre vamos a intentar, Juan Carlos.
1: Sí, estamos allá. Vos vas a preguntar algo. Vos sos malo, vos no le querés al presidente.
2: No, estoy preocupado, Juan Carlos. Ahí está. Igual que todos los luqueños, mira. Terminó el Sportivo Luqueño en la apertura de 2 equipos en el puesto 11. Tiene 22 partidos jugados, 20 puntos, 5 victorias, 5 empates, 12 derrotas, 24 goles a favor, 33 goles en contra, una diferencia hace de 9 negativos. O sea, eso hace que yo vea y revise este plantel que tiene el Sportivo Luqueño y no me da muchas esperanzas. Ahora, ¿qué puedo esperar yo de este plantel para que me pueda salvar del descenso?
1: Presidente.
0: No, la verdad que hay que jugar los partidos. Julián es el que...
1: Sí, Julián.
0: Sí, no, y tenemos que jugar los partidos, Julián. Nosotros vamos a echar a jugar todos los partidos a matar o morir. Pero después ya dependería de los jugadores. Justamente esos datos que vos estás pasando, Julián, hacen que nosotros tengamos que reforzar la parte defensiva. Es nuestro principal problema.
1: Uh-huh. Bueno, pero adelante, alguien que meta gol con...
0: Que asumió Hernán Rodrigo López, el luqueño marca gol de Juan Carlos. Y crea situaciones de gol. Nuestro principal problema siempre estuvo ahí atrás. Entonces, estamos, así como metemos goles, encajamos goles también.
1: Este es Walter González. ¿Ya va a meter goles, presidente? Por eso le dejaron otra vez.
0: Y el deseo es que marque goles, Juan Carlos. No hay jugadores que marquen goles. Nosotros mucho buscamos en el plano local y también afuera. No hay jugadores que marquen goles, Juan Carlos.
1: Bueno, ¿pasaste bien en los Estados Unidos?
0: ¿Perdón?
1: ¿Pasaste bien en los Estados Unidos?
0: La primera semana, Juan Carlos, honestamente, tranquilo, después ya es mucho tranquilo. Fíjate que en Paraguay estuvo Los Ángeles, Santa Clara, San Francisco, Boston, Filadelfia. Y se aprende mucho, realmente se aprende mucho porque uno ve cómo se mueve cómo es el tema de la logística, la organización. Es un aprendizaje y es conocer también muchas cosas que, bueno, esperemos más adelante poder aplicarlo acá en Paraguay, no solo en Uruguay.
1: Bueno, esperemos que ocurran las cosas, que tengamos novedades, que podamos informarle a la gente y que la gente se vaya tranquilizando de acuerdo a lo que Luqueño va contratando. Va a ser todo el esfuerzo posible, Hugo, que eso ocurra. Te envío un abrazo grande y te agradezco la atención.
0: Gracias a vos, Juan Carlos. Saludos a Julián y a toda la audiencia.
1: Muchas gracias, muy amable. Ahí está, presidente del Club Deportivo Luqueño. ¿Puedes decir algo? No, porque pone cara de malo.
2: No quisiera tener la paciencia, lo tranquilo que es nuestro presidente. O sea, él está convencido.
1: ¿Y qué quiere que haga?
2: Y hay que traer jugadores, Juan Carlos.
1: Ya sé que van a traer, porque te digo nomás. Vos decís, tiene una paciencia. ¿Y qué quiere que haga? Se ponga nervioso.
2: Y algo tiene que hacer, es que zapatee por lo menos. Porque en Teruña no es Dieina. Vos ves, los otros rivales se están armando.
1: Pero Sena se mondé la reunión, mi abruga.
2: Pero se acaba. Ojalá que se mantengan así.
1: Imposiblemente. No.
2: Osole
1: mío. ¿En serio? Va, vea, yo vendía. Iba ahí con chorizo con. No, pero un central, un mediocampista.
2: Y hay que reemplazarle al Animalito Quintana, por ejemplo, Juan Carlos.
1: Y es lo que dijo.
2: Hay que traerlo.
1: Entre los dos que no se nombraron hasta ahora, habló él de un central por izquierda.
2: Sí.
1: ¿Sí? Después habló de un mediocampista.
2: Mediocampista.
1: Por esos dos. Pero lo que yo quiero nomás es que me asuste y contrato un buen centro delantero también. Para que juegue con Maggi. No es para sacarle a Maggi, para que juegue con Maggi.
2: Un compañero le hace falta.
1: Un compañero, porque la Walter González a Maggi va a ser peor.
2: Y Caigüe. Sí. No tiene el ritmo que tiene Maggi. Maggi es más veloz, más rápido, busca. Sí. El otro está ahí parado.
1: No aporta mucho. Yo tiene que ser uno que le acompañe, que le. Y después que se metan en la cabeza de que este Giovanni Bogado es 10.
2: Sí, que no le hagan marcar.
1: Jugá vos alimentarle a lo de arriba. Porque generalmente vos tenés que tener dos arriba. ¿Verdad?
2: Sí.
1: Y que elijan bien el chico que van a poner de
2: Sub-19,
1: ¿verdad?
2: O sea, que no me desagrada para nada que juegue el chico este de 15 años, el Oliver López. En su primera participación ya metió un.
1: Pero él es central, pues.
2: Centrales.
1: Y a bueno, pero
2: ese
1: no,
2: yo
1: mucho más que sea mundo también. O sea que Jack va muy joven para ser central titular.
2: Pero tiene carácter. Te hizo sentir. Ojalá, pero lo veo muy difícil.
1: ¿Quién? No, se cambió un Luqueñito y yo capaz. El Castur, vende que tú no hay. Todo, pero te digo nomás. Lo que me pone tranquilo es la tranquilidad que tiene el presidente. Y porque él es el único que tiene Luqueño para poner.
2: Todo pasa por él. Todo pasa por él, definitivamente.
1: Tiene un gran apoyo del amigo Blas Ignacio Cano. Pero él está más preocupado por la formativa y eso.
2: Sí.
1: ¿Vale? Y pondrá algo para la primera eso. Y después nadie te pone un peso puro lata para nada, loco.
2: ¿Para salir en la foto tanto?
1: Sí.
2: ¿Para la foto?
1: Pues estaba agresivo. Voy a mandar una pausa. Vámonos, por eso.
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0: Son las 12:52 minutos en toda la República del Paraguay. Nos le preguntamos al presidente si iba a viajar o no a Ibicuí para estar con el plantel.
1: No, pero, a ver, este jueves creo que ya tiene un amistoso el Sportivo Luqueño.
0: Contra Olimpia, ¿verdad? No,
1: primeramente van a jugar contra Nacional.
0: Contra Nacional.
1: Olimpia y contra Trinidense. Esa es la fecha tentativa de los amistosos que tiene el Sportivo Luqueño. Son tres los ya confirmados. Y vamos a ver, que ojalá podamos tener un estadio cerca para ir por lo menos a husmear y ver qué rendimiento tiene este plantel. Juan Carlos, yo te digo, será, yo no tengo esperanza en este plantel. Ya sé cómo me va a dar en los resultados. Ahora escuchándole al presidente otra vez, nace esperanza y esteo, dice. Lastimosamente. Tengo miedo. Esa es la realidad.
0: ¿En serio?
1: Sí. Tengo miedo. No confío en este plantel. Ya sé lo que dio en el apertura y no creo que gran cosa va a cambiar. Ahora, en el arco sí hay cambio. Vamos a ver cómo está el nuevo arquero que tenemos. Ya era un quebranto, ya Aguilar, en ese caso, el que cubría la portería luqueña en el apertura, ella ya fue dado de baja. Campisi es el nuevo portero que va a defender los colores del Sportivo Luqueño.
0: Ya no está Aguilar, ¿eh?
1: Ya no está. Ya no.
0: Hola, Lauro, vamos a plaguearnos por Luqueño, a ver qué mentira nos dice Pinochín, dice Alfredo Brite. ¿Ya le escuchaste?
1: Sí.
0: Este que dice...

0: espectacular.
1: En el handball tenemos novedades, Juan Carlos. El handball luqueño está de parabienes. Se disputó el campeonato nacional infantil y cadetes sub-12 y sub-15. Se realizó en Villa Lisa. De la fecha fue del 30 de junio al 4 de julio de este año. La Federación Luqueña de Handball fue campeón nacional en la categoría sub-15 femenino. Jugador destacado de este torneo fue de Vaca Troche, Tiziana Thaís. Mejor de Vaca Troche, Tiziana Thaís. Así está el orden.
0: De Vaca es un apellido que usan mucho los bolivianos.
1: Sí.
0: ¿Verdad?
1: Sí, hay o de Vaca, o hay otro que no me viene ahora, pero siempre es boliviano el que tiene. Seguramente algún pariente tendrá, qué sé yo. Mejores arqueras del torneo fue Machi Cáceres, Jimena Abigail, Coronel Recalde, Alejandra, Yanni Cañete, Bianca, Alejandra. Las jugadores MVP, que son las destacadas de cada partido, Ginny Cañete, Bianca, Alejandra, Parra Rojas, Viviana, Nicole, Colmán Gaona, María Xiomara, de Vaca Troche, Thaís, Tiziana Thaís, Velázquez. ¿Cómo se lee este? Velástiqui. Sí. Ortiz, Sasha, Daniela.
0: Yo sé bien porque mi yerno es Velástiqui.
1: Ahí está. El recorrido hacia el oro fue récord de 5 partidos, 5 victorias. Balance goleador, más 75, 170 a favor, 95 en contra. Campeón nacional Copa de Plata, categoría sub-12 femenino. Jugadoras MVP destacadas de cada partido: Ibáñez Hermosilla, Vania María, Ramírez Penayo, Paloma Rachel. Estos son las jugadoras en este caso que fueron las destacadas en esta disciplina, donde de vuelta sale a relucir la sub-12 y la sub-15, campeonas del handball, campeonato nacional infantil y cadetes.
0: Muy bien, muy bien. Decime quién auspicia en este programa.
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0: Muy bien. Son las 12:58 minutos. Está por comenzar Argentina-Egipto. A la una comienza.
1: Sí.
0: Muy bien.
1: Tenemos mensajes, Juan Carlos. Estamos en el WhatsApp de la radio. A ver qué dice el 92563457. Buenas tardes a la Oral Deportiva. Por fin les vuelvo a escuchar. Estoy preocupado por cómo estamos. Y ahora de la... ¿Qué dice? Y aro de las mentiras de Pinocho. Que no le importa cómo está el club y se fue a turistear. Necesitamos un lateral izquierdo y un buen mediocampista. Y otro delantero, dice el oyente. Otro mensaje, dice el 81204484. Hola, tío Lauro y don Julián, un jugador se llama
0: José de Vaca.
1: José de Vaca,
0: sí, me acuerdo.
1: Que era de Cerro Porteño. Exacto. Defensor.
0: Muy bien. No, ese fue el apellido nomás.
1: Soy Miguel de Barrio Molino, dice el anterior mensaje que estábamos leyendo. Gracias, Miguel. A ver, otro mensaje, dice acá el 8176-7461. El único que tiene razón ahí es Julián y mi total apoyo para él. Ahí está nuestro querido Cureluque. Está para este clausura, dice. Y la verdad, no yo, para mí no hay nada. El 84463858 deja una nota de voz, a ver qué dice.
3: Quebranto me extrañan de vos, a Coguante González Carreta, porque yo dije, existiendo centro número 9, delantero número 9 de Topama y Coluque. En la Liga Luqueña vengo a pedir la tipo para ellos a ver. Una vergüenza, una vergüenza. este Pinocho que anda mintiendo a la gente. Un buey yillita con la luqueña de Cogurón en Bogua.
0: Bueno. ¿Otro?
1: Otro, vamos a ver qué dice. Acá tenemos, llegan los mensajes.
0: ¿Cuándo arranca el torneo?
1: Sí, acá hay una nota de voz de vuelta. Vamos a bajar. Acá descargamos. Dice el 81-76-74-61.
4: Lauro, ¿cómo podemos estar tranquilos? Vergüenza, Luque, sea vergüenza mundial le está pasando nuestro presidente. Mañana en la China, madre. Qué pucha. Mañana puta mundial, madre.
1: Otro mensaje dice el 72288709. ¿Cuándo arranca el torneo? Dice. El torneo clausura arrancará el viernes 24 de julio.
0: 24-25 arranca.
1: Sí. Se tiene que hacer el sorteo y ver cuándo más o menos.
0: Rápido va a llegar.
1: Sí.
0: El próximo fin de semana ya es el 12.
1: A ver, hoy estamos el 7 ya. Prácticamente dos semanas sería, ¿verdad?
0: Y el 12, y después del 12, una semana más, y la siguiente.
1: Sí, dos semanas más o menos.
0: Dos semanas más.
1: Para redondear. Esos son los mensajes en el WhatsApp. A ver acá.
0: Fin de mes.
1: En el Facebook tenemos Víctor Hugo. Dice, hola, ¿qué dice nuestro presidente? El más querido de la ciudad de Luque, el señor Daniel Rodríguez. Otro mensaje dice, Cristian Aguilera. Bienvenido. Gran inútil, ya estás preparado para volver y fracasar este clausura. ¿Qué tal tu gasto por el mundial de arriero sin de provecho? Dice Cristian Aguilera. Bastante cansador, hey, qué loco. Este payaso va a Oñembareí. Dios mío, se pasa de Pinocho. ¿Qué dice? Se pasa de Pinocho. Jaucase. Jaucase supe umi a pesar a po doble con este frío y ya pudo corriero, hey. Y socio y tengo a Juan Carlos, hey. Fabio Peaza. Y dice Carlos Pereira, ojalá que se concrete lo del central y el creativo que dijo el presidente. Iba a ser, dice, buenas. De la tranquilidad que tuvo este presidente, nos fuimos al descenso en el 2021. Acuérdense de eso. No inspira confianza para nada. Puro bla, bla, bla, dice el señor Ibacer. Javier González dice, Enzo González hizo asistencia de todos los colores en la sub-17 y juvenil. Les dejo videos en la siguiente dirección.
0: Ese está en la pretemporada.
1: Está haciendo la pretemporada con la primera. Puede jugar de volante ofensivo, enganche, media punta. Tiene un 80 de estatura. Ambidiestro, dice, y deja el link como para ver sus videos. Vamos a ver un poco ahora cuando lleguemos en casa para ver qué tal. Bueno. Esos son todos los mensajes, Juan Carlos.
0: Muy bien, nos estamos yendo. Sí. Vamos a disfrutar de Argentina, Egipto, 2:07:00 el partido. Hasta mañana.
1: Hasta mañana, Juan Carlos.
0: Hasta mañana, Gustavo. Fueron ustedes muy amables, buenas tardes. Hasta mañana, si Dios permite.
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1: Buena siesta de martes, señoras y señores. Estamos arrancando la siesta de la República con Fátima Román en la voz, Gustavo Quintana en control, y siendo presentados por Barrio Vida, tu barrio, tu vida, y tu Piru Villa, increíbles 30 años llenando tu hogar de felicidad. Hoy estamos apoyando Full HD al fútbol, pero principalmente al país sudamericano, hermano, que está disputando el partido. En este momento está jugando Argentina. Vamos, que Argentina, los apoyamos desde aquí, arriba, arriba, arriba, arriba. ¿Cómo están todos el día de hoy? Maite Copas, y espero que más que bien. Vamos a continuar con buena música hasta las 3 de la tarde. Estamos al aire.

Viste que yo en este momento estoy arre. Vamos a Argentina, vamos para adelante. Yo no sé qué pueda pasar, pero hoy estamos modo Argentina, especialmente en este momento. Dale que los muchachos, para adelante, arriba Sudamérica. Y a eso de las 5, voy a tener el video de las 5 por Arupi Gustavo. Y yo soy por Ambache, pero ¿qué pasó, papi? Vamos, parce, pésame y me den. Ay, vamos Colombia también en el día de la fecha, la pinta. Hablando de lo deportivo y todo lo que refiere a eso también, toda una disputa, todo un revuelo entre la senadora Celeste Amarilla y Mbappé. Ya, vamos, papi, historia pena. Vamos a ver cómo termina. Pero en fin, qué lindo día que estamos teniendo, a pesar del frío, qué frío que hacía esta mañana, de verdad. Insoportable. Hoy sí tuve frío, sinceramente. Y a eso de las 9 de la mañana seguíamos con una sensación térmica de 2 a 3 grados. Terrible. Pero bueno, en fin, estamos en la temporada. Lo que sí, creo que muy pronto vamos a tener alegría con el calorcillo de vuelta. Falta todavía para eso, para vivir la vida cada instante, cada segundo, plenamente. Hoy mapache gente cuera, vamos para adelante. Esto es la siesta de la República. 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
1: Vamos haciendo un repaso de las novedades en el día de la fecha que más tenemos para compartir el día de hoy. Siempre me andan apareciendo notas actuales sobre la salud mental, algo que hay que tener en cuenta siempre, mi gente maravillosa. Muchas personas se cuidan bastante hoy día en cuanto a lo físico, en cuanto a la salud física, pero también no olviden de cuidar su salud mental. Es muy, pero muy importante, porque eso también hace que funcione nuestro cuerpo de buena manera. Es así, muchos choques. Sí, hablando de choques y de cosas negativas, el tema de los asaltos del Cureara, hasta hoy día no se pudo recuperar nada. Si bien pudieron agarrar a algunos sospechosos, culpables, si bien es cierto, no se pudieron recuperar las pertenencias. Y terrible. Mañana vamos a seguir con heladas y neblina, también con temperaturas de entre 2 y 4 grados. Veremos qué pasa, porque hoy piros y naro, coro, coquito. Hoy, mañana, mi gente, cuídense. Vamos a hablar en este momento, mientras pedimos también a Diosito que cierre el refri y upi refram. Añembo moderna, imagínate. Porque es un sáñete. 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Y con Barrio Vida seguimos presentando buena música hasta las 15 horas. Estamos al aire.
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Saludamos también a nuestros cumpleañeros de la fecha, señoras y señores. Feliz cumpleaños, que pasen de lo mejor, que estén más que bien. Gracias por elegirnos, gracias por acompañarnos. Les cuento algo, hoy es el día del chocolate. Si vos tenés a alguien a quien regalar hoy, sea cumpleaños o no, el chocolate sería un buen regalo. Y le decís, ¿sabes qué? Te traigo este presente porque hoy es el día del chocolate. Tan dulce o tan amargo como vos. Eso vos ya vas a elegir. De Maico hasta más ave para regalata. O amargo o dulce. Qué raro, chocolatito me meté alguna. Ay, ay, ay. Pecha, ma, pecha, coina la situación, Maico, ya puta. 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Con Tupi, Gustavo Quintana en control y seguimos compartiendo lo mejor en esto que es la.

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1: Cerramos nuestra edición de la Siesta de la República con Fátima Román en la voz. Edición día martes, Gustavo Quintana en controles. Gracias, Gustavo, por el impecable trabajo a diario. 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Hasta las 3 de la tarde, de 1 a 3 de la tarde, estamos de lunes a viernes a través de la 94.7 FM Azul y Oroñán de Radio. Ya entregamos la posta a Robert Jiménez, quien nos va a seguir acompañando con Paul Chaca. Buen resto de jornada para todos. Será hasta mañana, Dios mediante.
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0: Hola.
1: Hola, hola para todos. Cordial saludos. Bienvenidos a Polchaca, edición martes. 7 de julio, año 2026. Este es Radio Azul y Oro 94.7, 28 años en el aire.
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1: Desde la República de Luque, Paraguay, barrio Julio Correa, Manuel Domínguez, esquina José Concepción Ortiz. Aquí está la planta transmisora de Azul y Oro Ñande Radio.
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1: Échale, ¿qué te mando de este? Hola, papá, mate con mi papá. Tranquilo, okay. Mamio. Gracias, mi Dios. Gracias, mamá querida. Gracias, Ñaoti. Gracias por otro día más, otra jornada, otra tarde. Mucho frío hoy, ¿eh? Hoy será... un santi hace, mano. Este ya será... no sé, no. Ayer, no. Siguiendo allí, pudimos ir al pilete. Ganó nomás Argentina, está perdiendo 2-0, dio vuelta al partido, le ganó 3-2 a Egipto. Clasifica a Argentina a cuartos de final de la Copa del Mundo 2026. Ayer se eliminó Estados Unidos, se eliminó Portugal ayer. Hoy se elimina Egipto, pasa a Argentina a cuartos de finales. A las 17 juega Colombia, Suiza, ¿verdad? Y de ahí va a salir el rival para Argentina para el cuarto de final. Qué loco Messi será. Impresionante cómo juega este tipo, será. No, de verdad. Estaban perdiendo, claro, falló un penal, ¿verdad? Pero estaban perdiendo 2-0 y después se puso la casaca, hermano, y en 5 minutos ganó el partido. Qué loco. Impresionante este señor cómo juega. Aplauso para Lionel Messi. Será. Se puso el equipo en el hombro y sacó adelante el equipo y ganaron 3-2. Así que saludo a todos los amigos argentinos, hermanos argentinos, vecinos nuestros, de nuestro continente que están representando al continente sudamericano. Él y Colombia que tiene que pasar hoy, ¿verdad? Después ya la mayoría ya eliminan, vamos a llenar. Ya pasó Bélgica, anoche le ganó a...

0: Francia también ya está por ahí.
1: Y ya anda, ya.
0: Ya desde 2030, chongo. ¿Eh?
2: Quietico.
0: A 2030, vamos, Paraguay. Llegaron los muchachos. Ya está la Albirroja por Paraguay. Un poquito de descanso para los jugadores. Y después ya meterse cada uno en sus clubes y luego con la próxima convocatoria para la selección paraguaya. Que vendrá la Copa América 2028, que también va a ser en Estados Unidos. Y ahí vamos a estar con Paraguay. Vamos, Paraguay. Bueno, señores, día martes será sol radiante, los invitados YPE, y así, así, ¿eh? Hace frío, chongo YPE, lo gusta, también. A disfrutar, hermano Sol, que nos sobija en la tarde fresca de hoy. 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

Qué lindo, mira, qué lindo lo que le hicieron, me dicen. Qué lindo los perros eran. Espectacular. ¿Eh? Todos los muchachos le lanzaron arriba, le alzaron arriba, le tiraron arriba a Messi. Ayer un día y pité, me dicen. Como voy solo por arriba, te será. Como voy solo y tengo a te será, sin paracaídas. No, pues le atajaron los perros. Este, ataquen Messi. Sin yo culo, perro. Bueno, vamos arriba con la gente. 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Todo bien, todo bien, todo bien. Bueno, ganó la Celeste, ganó la Argentina.

también, así que fuerza a los amigos argentinos. Métele música, DJ Apa, ¿todo bien, tranquilo? Perfecto, ¿estamos bien? Bueno, metemos, le ponemos ritmo este día martes. Vamos, señores, hasta las 5 nos paramos. Hacemos fiesta. Hola, hola, hola, hola, hola, bienvenido.

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0: Bueno.
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0: Échale, échale, avanza la tarde, señores. Jornada espectacular, día martes, Carucina. Sí, señor. 0971-947-947, nuestro WhatsApp. Pero van llegando los mensajes a la gente que nos escucha, a la gente que nos sigue en todas partes. Llegamos a todo Paraguay, a todo mundo, a través de la aplicación Azul y Oro Digital. Vos también podés bajar la app y sintonizarnos, vayas a donde vayas. Azul y Oro Digital. Bueno, ni andas, ¿sí, será? Mi egipcio, ¿cuál será? O perdí, quizá. O ganado a 0-0 y está Argentina. Vos no tenés que darle a Argentina como muerto. ¿Sí? Cuando más o perdés, acuérdate, vení allí de cuyente, güey. O gustan de ahí, güey. No, pero están huesas. Bueno, casi llegó Argentina para el cuarto de final.
2: Vale, aporte.
0: Vale, güey.
2: Partido, si no penal.
0: ¿Habéis?
2: Acá, Villa Yapota.
0: Vos la pelecoa,
2: Asaditos, a peinacos y
0: cerveza,
2: ley.
0: Jale, pues.
2: Habéis mandado antes, este van de medir la plata misma, y adelanto.
0: Así soy yo. Señoras y señores, los perros guaseche, pendada y potay, buque y con la plata. Dale, güey. Abrazo a los muchachos, mi querido Leonardo Marito, taller máquina Marito. Sí, el amigo Celso. Albino, Hoy me invité a los muchachos, será. Peyune va a estar bebé, 500 mil cada uno. Peyune más hermano, a ver. Yo te tapo y me evito a ver.
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0: Qué loco, señor. Bueno, fuerza, Robert, sintonía total, Calle y San Lorenzo. Vamos, gente de acá, San Lorenzo, Calle, gracias por la sintonía. Cariño grande para Noé, Santi, estar en sintonía. Feliz tarde de martes. Ese Egipto es Atakuri, hey, Noé. Oh, perdón, el equipo Noé. Colaborando, equipo, ¿eh? Gusto
4: Ay,
0: ay, ay, ay. Profe Juana, don Luis, ¿cómo están? Abrazo grande, saludos, saludos cordiales. Échale. Abrazo, mi querido Juan Carlos Sosa, está en plena sintonía. Hola, Juan Cabal, apórtese, mano. Arriba, mi querido Juan Carlos Sosa y su grupo.
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0: Escuchando como siempre todos los días. 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

0: 0983-146871. Abrazo, mi querido Juan Ken.
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0: Robert Matecopio, Fuerza Capé, excelente el programa como siempre. No, Argentina, no hay que descuidarse a Argentina, no, Argentina es un guasia. Pero vos sabés que Messi falló un penal, atajó el arquero de Egipto un penal. El tipo ni un momento se desesperó, o sea, mantuvo la concentración, estuvo buscando. Después fue el 2-0. Arrancó un poquitito, pero última parte va a arrancar, será de Tarabana. ¡Hey! ¡Wow! ¡Bayo! ¡Bayo!
2: ¡Robert Jiménez!
0: ¡Bayo! ¡Viene el martes, tía Chongo! ¡Para nada!
2: ¡No! ¡Ya salió la saleta amarilla!
0: ¡No
2: muy
0: es!
2: ¡Muy equivocado! ¡Va a la porte! ¡Le pide baile! ¡Está
0: bastante la primita! Abrazo, mi querido Guido. Guido Amarillo está en sintonía. A ver, ¿qué dice el hermano? Robert, súper genial el programa Luque Loma Merlo, gente de Fiel Familia Castillo. Gracias, Familia Castillo, por la sintonía.

0: Robert Jiménez, el número 12-8.
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0: 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Bueno, esta es la música que nos va a loco con DJ. Ah, una miradita. Una miradita. Bueno, 53 minutos a las 15 para Guay, será. Va, tengo mi Maurito, tranquilo. DJ, ¿va todo bien? Tranquilo, va.
1: Sí, sí.
0: Bueno, va llegando muchos mensajes. 0971-947-947, será. Mensaje, ahí está. Abrazo, mi querido Víctor Escobar. Me da sintonía un montón para adelante, Víctor, será. ¿Eh? Víctor, Víctor es como el gran centro delantero.
1: ¿Qué
0: pico? ¿Eh? ¿Eh? ¿Qué? No vaya a ser así, será. Ah, no, no, no, no, no vaya a ser así con mi amigo Víctor. Pese a eso, si no se la deña y remete, pese a no invertir, se le jena, ¿eh? No, deña, no, no, deña y remete, peña y remete, se le jena, así que. ¿Eh? Es más candeado, ¿eh? Le apuntan de imba peina. Lombo,

0: Oscar a
1: Oscar.
0: A Mandingaria, Oscar, de la tierra y luego.
1: Ura tatatata será.
0: No, el lobo.
1: El lobo, atento, el lobo ya está así, mano. Ahora todos los muchachos de la construcción se han invitado mañana, se va a cruzar paleta los perros, ¿eh? O cruzar paleta los instantes.
2: Hola, Robert.
1: Olé, vete conmigo.
2: Hola,
1: Robert. Olé, ve.
2: Acá en Morajue, que estamos escuchando.
1: Saludos.
2: Vamos a escuchar una música de Lalo, por favor.
1: De Lalo. Bueno, a toda la gente de Morajue, cordial saludos, saludos, saludos. 0971-947-947. Feliz cumpleaños para tía Edita. Hoy la tía Edita está de cumpleaños, o sea, felicidades para tía Edita. De parte de toda la familia, nietos. De parte de su corazonera Juan Mortero Bala. Tía Edita, feliz cumpleaños. Que pase bien, te queremos mucho. Felicidades, tía Edita. O cumplí 18 años, cumplí, David 18. No, espera, no, bueno. Felicidades, tía Edita, feliz cumpleaños. Que a toda la gente, Dario. Y a toda la gente que está celebrando años le decimos muchas, pero muchas felicidades. ¡Échale!
3: Yo
4: repetí. ¿Ya qué te pasa?
3: Niño
4: ofendido. Me dio la pechocha
1: ya,
4: acá
1: no.
4: Olé. Ustedes,
1: ponate
4: una cambucha,
1: la Nemesis. Ya, no, ya. Se pega. Se pega. Se pega. Se coja entre los guacuajas, la tipa. Le vende. A ver, no, y más el cambú en Messi le dice, no, yo, papi, me dice. Depende de los compañeros,
4: Una cambucha, la Nemesis.
1: Ya, yeah, no, ya, ya, ya, no, ya, va, me dice.
4: Yo lo Messi de
1: ya. Va, ni a vender el oso, si la, ni piensa, si la, ya, quítanse, pues, ya, depende de pico, y patan, si le dice, la, buenas tardes, Robert, pues, ya, Cafula, aquí, escuchando en la NX, el Cuaduré, éxito siempre para todos. Un abrazo a los muchachos ahí. Arturito Ramírez, abrazo a los muchachos de Estación de Servicio en Ecuador, Es una vez como tiene gratis los perros. Sepa, tengo que salir mi imba de contar Fuerza, fuerza, Arturito Ramírez, Arturo Ramírez, toda la gente que trabaja ahí en Estación de Servicio en Ecuador. Saludos, están escuchando a su libro. Gracias, gracias. Hola.
5: Me acuerdo de una talla de silo, Estuvo bien muy mía, debe música ella.
1: Vaya ahí.
6: ¿Qué dijo?
1: Vaya adelante, música. ¿Cómo se llama tu música?
5: Ella.
6: Ay, dale.
1: Ahorita de camilla, ya mi.
6: ¿Qué dijo?
1: Señoras y señores, este oyente posiblemente apuntame ti pide acá en huellas y ove. A ver.
7: Guajitán de BTI. Ella.
1: Qué loco será. Roy Sender el programa, te estamos escuchando acá, profe Cafú, Blanca Ramírez, saludos. Vamos. Arriba, señores. Campuna de Messi. A ver, papu música se llama. Y ya gente y tabú me quita. Ella, papá, me llama. Ahí te ha venido su patria. ¿Qué más te pasa hoy, chile?

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Mauricio Jara juntos los dos, era. Qué temazo, semana, querido. 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Bueno, señores, le metemos más música hasta las 5 de la tarde. Hacemos fiesta Polchaca edición martes. Hoy veo qué fecha es, será. Ah, no, una semana. Hoy es el 7 de julio 2026. Métele música DJ Apa, Mauricio Jara. Juntos hacemos el programa hasta las 5 de la tarde. Luego se viene José Brito y su descontrol.

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Este mazo Andes en tu seno, no se llama Andes en tu secreta de semana, ¿eh? Ah, la tema y no más canas, será. Hemos pegado a Mauricio y ahí se esperan los dos juntitos ahí, será. Qué bien se le ve a los dos ahí. No, a los dos se le ve muy bien ahí, espera. Todo tranquilo, Nacera. Bueno, va llegando los mensajes 0971-947-947. Robert, ¿cómo te va? Un abrazo grande. Te escuchamos como siempre aquí en la zona de Calle y San Lorenzo. Hola, gente de San Lorenzo, Calle y la ciudad universitaria. Gracias por la sintonía, la gente de San Lorenzo. Cordial saludos. Vamos, San Lorenzo, San Lorenzo. ¿Cómo anda la cosa por San Lorenzo, será? Alete, y manda a ver San Lorenzo. Hace rato que no paso más por San Lorenzo ya. Abrazo grande a todos mis grandes amigos. Soné de Barcequillo. Cordial saludos. Abrazo al amigo Carlito Curepa, sí, Barrio Coca-Cola, Barrio Coca-Cola. Abrazo grande, oportunamente le visito por ahí. Decirle a vos, Robert, a Octavio, que trabaje un poquito más rápido. Y que hay huetereño, Robert, será. Octavio, ¿qué te pasa, Octavio, será? Pues ven a ese chongo, pues ven a ese rey, te producen a ese man. El día martes llegó, imagínate, Vale, vio. No, y eso es lo que te digo, de martes llegó, te ya será. Fuerza, fuerza a los muchachos, el 7 de julio, 7 de julio, metió ahí piró, será. Un grado te hace de un sancha. Hubo zona que hubo la. Sí, hoy piro, tío, hoy piro. Pellajúquelo, ahí está. Pellajúquelo, muchacho. 0971-947-947. Vamos hasta las 5, hacemos fiesta. Día martes.

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Yari, etcétera. Sensacional, espectacular, Yari, Mortal Terror. Sí, señor. Estamos yendo, no estamos yendo, será. Opa, lleven el programa, chongo. Qué rápido pasa la hora. O sea, estamos yendo, ya no estamos yendo de vuelta, señores. Estamos cerrando este capítulo día martes. Martes 7 de julio 2026, en pleno invierno. Sí, hoy el día estuvo espectacular. Solcito, sol radiante. Cuaco Pujarepo y Piro llegita esa semana, ¿eh? Oye, esa es sábana pendeña. ¿A dónde será? Dejemos yo hago ese chongo. ¿Cuánto encima te vos, Mauri? 4. Ay, fue la gran pistola, será. ¿Dónde puedo los buibes? Poquiete. Y estamos de acuerdo también, y llevo leantero. Y vos, papá, uno nomás. Alá, no, tranquilo, oíma, Alfa. Oíma, tranquilo, antes de oído. Sí, señor. Bueno, estamos cerrando. Abríguense, cuídense, bañense. Pello, él va a vender tu madre. Laven, será. No hay que bañarse, será. No, si no venden gripa, el que no se baña. Un millón de gripa. Atención, señora, señor. Un millón de gripa. Es porque no ya fui, Esperando, será. Bueno, ya se llama canalla, pandemia. Ya se viene enseguida José Britos y su descontrol de la tarde. 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Gracias a todos. A ustedes por elegirnos siempre, gracias por escucharnos. Mañana estamos de vuelta luego de Fátima Román, la siesta en la República, antes de José Britos y su descontrol de la tarde. Buen resto de jornada para todos. Feliz resto de jornada este día martes. Cuídense, abríguense. Está en la base. Y ese que Danilo, mitad me quebranta en la base. O sea, pelle, cuidado que a los niños abrigarle bien, gorrita, guantes. Si hace mucho frío, no le lleve a la escuela. La tabuna de Yucay, pero la enfermedad sí que tú tienes complicada. Así nomás es. Sí, señor, lo que se pierde un día podemos recuperar aparte de la formación académica, pero la salud es jodida. Así que cuidemos a nuestros niños en esta temporada que tenemos unos fríos que se viene con todo. Nos vamos, señores. Gracias, mi Dios. Gracias, mamá querida. Gracias, Ñaoti. Bendiciones para todos y no se olviden que tenemos un Dios que siempre está ante todas las cosas. Simplemente acuérdate de Él, que siempre está a nuestro lado. Chao, Mauri. Chao, papá. Gracias, muchachos. Bendiciones para todos. Será hasta mañana. Chao.

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A una escala diferente aquí a través de la FM Azul y Oro 94.7. Y ustedes no se olviden que pueden estar escribiendo a través del 0971-947-947. Temas latinos aquí a medida que va pasando las horas. Después la tremenda remontada de la Argentina, que logró clasificar a cuartos del final. Sí, ya hoy se cierra esta etapa. Está jugando Suiza con Colombia en estos momentos. Colombia es uno de los representantes también de Sudamérica que está en busca de su pase a la otra instancia, ¿sí? Recordamos que Argentina hasta el momento es la única que ha logrado pasar de fase. Todos los demás equipos sudamericanos han quedado por el camino. Me estoy refiriendo a Uruguay, que primeramente no pasó la fase de grupos. Luego quedó eliminado Ecuador, quedó eliminado también Paraguay. Argentina tuvo un gran susto en la tarde de hoy, en donde estaba perdiendo 2-0 y en un lapso de 17 minutos logró dar la vuelta al marcador y ganar por 3-2. Apasionante está la Copa del Mundo 2026. Hay que mencionar. O no sé si es para mí nomás, o no sé por qué Paraguay clasificó nada más, que lo estamos viviendo de manera diferente, pero se está viendo un mundial bastante, bastante atractivo, ¿sí? 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

Jornada fría la que estamos la que estuvimos teniendo hoy día martes, sí, un frío intenso en donde, bueno, mucha gente se vio afectada también, sí. Lastimosamente mucha gente se vio afectada y se ve afectada.

0: Pedí celeste amarilla, será.
1: Qué locura, tanto así. Inclusive se metió el presidente de Francia, senadores de Francia, la selección francesa, el Real Madrid. Hoy en la tarde de hoy también lanzó un comunicado. No,
2: Dios mío, Dios mío.
1: A mí me decían negro de mierda también en el colegio. ¿Qué problema hay? Ahora publica Celeste Amarilla la foto compartida. La mitad de Cristiano Ronaldo y mitad Mbappé. Y abajo pone: el que querés que te responda con la foto de Cristiano Ronaldo y el que te responde con la foto de Mbappé. Ahí encima. Está...

0: Yo bien cantado, por supuesto.
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0: El fin de estuvo por Luque Los Cachiporros, ayer estuvimos hablando. Muy buen concierto, por cierto, sí. No sé si hoy o mañana, pero vamos a estar escuchando 4 o 5. Tengo un bloquecito de este artista que estamos escuchando de fondo. Pero

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Pura jornada, tarde fresca la que estamos teniendo. Nosotros seguimos en vivo aquí. Y ahora 6 de la tarde, son 12 grados, me imagino que llegan los 10 en una hora. Máximo en una hora llegamos a los 10 grados. Mañana mínima de 6, máxima de 21, jueves.

hasta se pudo mantener el secreto hasta el día del cruce o del cambio de regalos. O algunos llevaban, o algunos regalos no eran compatibles con la otra persona y cosas.

Se viene el nuevo álbum de Néstor Loy, Los Caminantes, la banda paraguaya que mezcla... La banda paraguaya que mezcla el sonido tradicional de la música paraguaya, entonces estará lanzando un nuevo álbum. Vamos a estar esperando a los queridos amigos cuando esté lanzando, ¿sí?, su nuevo material. No obstante, también mencionan de que el álbum, la gira de Hipori Frontera Tour, bueno, estará desembarcando en Madrid, España, en la próxima semana. Y ahí viene ahí por la banda paraguaya, entonces.

Desde este fin de semana arranca la Expo Paraguay 2026, la mayor feria que tiene nuestro país. Se estará realizando entonces desde el 11 de julio al 26 en el campo ferial de la Asociación Paraguaya, Asociación Rural del Paraguay, mejor dicho, ¿sí? Mis Expo, Rueda de Negocios, Expo Empleos, Qué Personaje, Talento de Barrio, Wisin, Cachiporro, Néstor en Bloque y unos artistas más que estarán entonces pasando por la mayor feria internacional. Más adelante en el próximo bloque estaré mencionando algunos detalles más también para que puedan estar teniendo ya en cuenta la fecha y los días de los conciertos, de los shows que estaremos teniendo, ¿está bien? 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

presenta a Sudamérica. Colombia está jugando en este momento 0-0 actualmente el marcador, ¿sí? Carlos Alberto Vives Restrepo, hace instante nada más, conocido artísticamente como Carlos Vives. Cantautor, productor, actor colombiano. Ha lanzado canciones del género de pop latino, vallenato, rock latino, cumbia, chapeta, porro, balada romántica, bambuco, ska, reggaetón, dancehall, vallenato, rock, vallenato, pop. Se ganó premios como mejor actor de novela, 2 premios Grammy en su poder, primer colombiano galardonado con el premio Grammy de la Academia Americana de la Grabación, Grammy Latino, Premio Onda, Premio Amigo, Príncipe de Asturias, Premio de Viña, canciones que le llevó al estrellato, a la estrella de la música colombiana, La Gota Fría, por ejemplo, que se sigue escuchando en pleno 2026. ¿Sí? La Bicicleta también fue otra de las canciones que marcó tendencia junto con Shakira a nivel mundial.

jugadores. Tenemos el fixture también de los partidos del Sportivo Luqueño. O por lo menos el calendario, ¿verdad? Guaraní Luqueño, Luqueño juega de visitantes, Luqueño Trinidense, local, Cerro Luqueño, San Lorenzo Luqueño, Luqueño Libertad, Nacional Luqueño, séptima fecha Luqueño Rubio Ñu, octava fecha Desmayo Luqueño, novena fecha Luqueño Ameliano, décima fecha Olimpia Luqueño, décima primera fecha Luqueño Recoleta. Nosotros seguimos produciendo fiesta en una escala diferente, nosotros seguimos haciendo el descontrol, va.

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0: flor ni tan rubia la que está acá conmigo. Bueno, un poco de rock argentino para estar compartiendo con ustedes aquí a través de la FM Azulero 94.7.
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0: De la foto cuando no me iría con él a... Bueno, en fin, ahí está. En breve yo soy de deportes de primera mano. Para la información deportiva del ámbito nacional e internacional. Ya está Arnaldo también por aquí. Arnaldo Ríos. Ríos. El famoso y popular DJ Ar. ¿Cómo? ¿Está por ahí? Hola Arnaldo, ahí está sentado, ¿eh? ¿Cómo andamos Arnaldo? Está mirando el partido de Colombia. Colombia que ya termina también ahí, sí. Termina el partido, nos vamos a la larga. 30 minutitos más, sufrimiento. Ya estuvimos en esa instancia, ya pasamos también por esa sensación y bueno. Hay que decir que el corazoncito está bien para aguantar todo este tramo final y una linda Copa del Mundo. No sé, eso estaba mencionando en el bloque anterior. No sé si porque volvimos a volver a estar en una Copa una Copa Mundial es lo que estamos así tan bueno, entusiasmados hasta la semana pasada, pero muy compenetrados en lo que es el desarrollo de los partidos o en realidad la impredecibilidad de los resultados de los partidos, es lo que le pone bastante atractiva a esta Copa del Mundo. No sé qué vale calcular, Arnaldo.
2: Y sí, porque hoy, por ejemplo, ¿qué tal, José? ¿Cómo
0: sí,
2: te va?
0: Bien, bien.
2: El resultado de Argentina, por ejemplo, sí. Una vez más te dice de que el 2-0 es un resultado mentiroso.
0: Totalmente, más.
2: Porque venía perdiendo por 2-0 Argentina, sí. Y después llegó a ese descuento,
0: sí.
2: Y de ahí empezó a atacar y bueno, tuvo su premio también Leo Messi con el gol del empate y después lo dio vuelta a Argentina. Son cuestiones, uno decía ya que con ese 2-0 Argentina prácticamente ya estaba afuera.
0: Que muchas cosas dependen de la mentalidad de los jugadores,
2: sí, y sí. Y lógicamente hay que...
0: Muchas cosas.
2: No, en todo sentido.
0: Sí,
2: la mentalidad,
0: totalmente.
2: En todo.
0: Nosotros sí. En el 2007, no sé si te recuerdas cuando Luqueño salió campeón hace mucho. No sé por qué le meto a Luqueño para comenzar, pero igual nomás, ya que...
2: No, podemos dejar de hablar.
0: No, pero...
2: Yo también cuando estamos con Miguel y estamos hablando de la selección o del Mundial o de cualquier otro, siempre te viene en la cabeza como ejemplo algo de Luqueño.
0: Y nosotros sabíamos que en el 2007, por ejemplo, cuando estábamos perdiendo 1-0 o incluso 2-0, sabíamos que de igual manera íbamos a meter 1 o 2 goles. Lo mínimo que íbamos a poder rescatar era un empate, por ejemplo.
2: El 24 de junio pasado, uh-huh. Hablé con el profesor Miguel Sassu y justamente le decía yo eso.
0: ¿Sí?
2: Había tanta confianza, sí, de la gente. Por el equipo del Sportivo Luqueño, que cuando estaba 2-0 abajo, sí, sabíamos bien que iba a remontar ese,
0: claro, o un
2: ese
0: mínimo,
2: resultado.
0: Un empate íbamos a, y por eso te digo, ya estaba en la mentalidad. Ahora te entra un gol a la selección misma, también le entraba un gol y ya sabíamos que hasta ahí daba la capacidad, y Luqueño también le pasaba lo mismo, ¿verdad?
2: No, y
0: por
2: eso estoy con la selección lo que pasó, vamos a ver qué pasa en este partido, vamos, sí, a ver qué pasa. O sea que cuando ingresamos a los 16avos, sabíamos, claro, que Alemania era difícil.
0: Claro, con un otro...
2: Dificilísimo.
0: Otro formato, no llegamos ni a clasificar, ¿verdad?
2: Uno decía, bueno, si pasa, espectacular. Por eso fue ese festejo que prácticamente la gente sacó toda esa tensión, sí, que tenía encima y festejó a lo grande ese paso a octavos, ¿verdad?
0: Sí.
2: Al eliminarle a Alemania. Y bueno, y también yo creo que tuvimos un poquito de confianza también en ese partido ante Francia, que pudimos haber encontrado algo más, ¿verdad?
0: Por eso ya te digo que es la mentalidad, porque contra Alemania los perros ya estaban, ya luego Caifás daba igual si perdíamos,
2: no,
0: o ganamos. Después
2: no,
0: le ganamos a Alemania y
2: no
0: mentalmente ya estamos preparados de que
2: no
0: sí se podía.
2: Por eso, no solamente por eso, sino por el antecedente del partido ante Australia.
0: Claro.
2: Porque ahí Paraguay no planteó como para ganar el partido, solamente para mantener el arco en cero. O sea, que Bueno, ahí hubo un descontento y cuando se supo los emparejamientos y que le tocaba a Alemania a Paraguay, ahí ya prácticamente nos sentíamos eliminados.
0: Totalmente, totalmente. Bueno, se adelantó por ese deporte de primera mano.
2: No, y vamos a continuar porque...
0: Para todos, muchas gracias. Buenas noches. Chau, chau.

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0: Señoras, señores, ¿cómo están? Muy buenas noches. Arrancamos Deportes de Primera Mano aquí a través de Azul y Oro FM 94.7. Me acompaña hoy Mauri Jara en controles y estamos nosotros aquí para acompañarles hasta las 20 horas con Deportes de Primera Mano. Se sigue jugando los octavos de final de la Copa del Mundo. En estos momentos está en la prórroga jugando Colombia ante Suiza. Están empatando 0-0 hasta el momento. No pueden llegar todavía a marcar ninguno de los dos. Ya están en la prórroga. Vamos a ver cómo continúa el proceso de este compromiso que se está disputando en estos momentos. Recordemos también que más temprano Argentina se medía ante Egipto, un partido vibrante, un partido emocionante que lo disfrutamos. Venía perdiendo Argentina por 2-0 y después lo dio vuelta. Terminó clasificando a cuartos de final el conjunto albiceleste. Argentina que asegura su paso a los cuartos de final. Y el rival de Argentina saldrá de este partido entre Colombia y Suiza. Uno de los dos será el rival de Argentina para los cuartos de final de la Copa del Mundo. Bueno, Sportivo Luqueño, vamos a hablar un poco de Luqueño también. Sportivo Luqueño que sigue su preparación en Ibicuí. Tuvieron una licencia el fin de semana, vinieron por la ciudad, me imagino que cada uno para ir a compartir con su familia el fin de semana, y posteriormente el lunes a la mañana emprendieron de vuelta el regreso a Ibicuí para completar la pretemporada. Hasta ahora, en materia de refuerzos, lo último que se había mencionado es la contratación de Lucas Morales, lateral derecho uruguayo que anteriormente estuvo en Olimpia en el torneo Apertura, donde estábamos mirando sus números y solamente un partido disputó con la camiseta franjeada. Y hoy viene como uno de los refuerzos del Sportivo Luqueño, o incorporación, como ustedes quieran llamarlo, porque es pedido del técnico Hernán Rodrigo López, que me imagino porque le conoce, por eso le trae, ¿verdad? Bueno, esperemos que sea con éxito su presencia en el Sportivo Luqueño, porque el club está en uno de los peores momentos después del descenso de los 2021, y estamos ahí nomás también ahora con ese tema. Estamos cerca, debajo nuestro está los dos ascendidos para este año, estamos hablando de San Lorenzo y Rubio Ñu, que también se van preparando para lo que va a ser el campeonato clausura, que comienza el 24 de julio, y el primer rival de Sportivo Luqueño va a ser Guaraní. Vamos a ver cómo va este año el campeonato al Sportivo Luqueño, el clausura. Esperemos que con estos jugadores que tenemos se pueda levantar o se pueda hacer algo dentro del campeonato, porque hasta aquí son tres futbolistas lo que se han mencionado como refuerzos del Sportivo Luqueño. Dos que ya ha confirmado la página como oficiales, y uno que ya lo confirmó el técnico y ya lo confirmó también el presidente del Sportivo Luqueño, que es Lucas Morales. Y anterior a Lucas Morales ya se habían acoplado Nicolás Campisi, arquero argentino que ya estuvo en el Sportivo Luqueño, ya vistió la camiseta del Sportivo Luqueño anteriormente, y también Miguel Barreto, que es un futbolista proveniente del 2 de mayo de Pedro Juan Caballero. Y por ahí también comenta el presidente de que se está viendo dos jugadores más para sumar a la plantilla como incorporación del Sportivo Luqueño. Uno de los que va a venir es un central, según estaba diciendo Daniel Rodríguez, presidente del Sportivo Luqueño, y el otro, un mediocampista. Así es que vamos a seguir esperando a ver si quiénes son los que se suman. Un defensor que juega hacia la izquierda. Central hacia la izquierda, es lo que había comentado el presidente del Sportivo Luqueño, que va a ser una de las incorporaciones, que no quiso dar nombres todavía por temor a que caigan las negociaciones. Pero si uno es claro, si uno pone una oferta que seduzca al jugador, yo creo que no creo que haya inconvenientes. Porque lo debiera, por ejemplo, si ya tuviste si el jugador ya te aceptó tus condiciones, no podés decir después de que otros te llevaron. Porque eso es lo que quiso hacer entender el presidente con Viera, ¿verdad? Y otros futbolistas que supuestamente cayeron porque se dio la información de que se estaba negociando con ellos. Y acá, si el futbolista ya te da su ok, tenés que firmar rápidamente si es lo que la dirigencia quería, ¿verdad? O se habrá buscado regatear, o no se tenían los rubros suficientes para tener como refuerzo a esos futbolistas. Pero bueno, en fin, esperemos que se pueda traer buenos futbolistas para que puedan sumar en el Sportivo Luqueño, no restar. Esperemos que este Morales venga y juegue, porque en Olimpia lo hizo un solo partido. Creo que fue su partido en Copa Sudamericana, el único partido que jugó con la camiseta de Olimpia. Y bueno, y los demás, esperemos también que puedan venir con éxito al Sportivo Luqueño. Mientras, también vimos hoy que nuestro ex arquero Alfredo Aguilar va a vestir la camiseta, va a seguir con la áurea azul, pero esta vez del Chaco. Sí, porque el 12 de junio lo anunció como nueva incorporación al ex arquero del Sportivo Luqueño, Alfredo Aguilar. Sí, así mismo. Alfredo Aguilar, entonces, a partir de ahora, va a jugar con el 12 de junio, va a militar en la categoría intermedia, el ex portero del Sportivo Luqueño. Novedades aparte de eso, ya se había mencionado que va a tener tres amistosos el Sportivo Luqueño. Uno es ante Nacional, ante Olimpia y Trinidense. Son los tres partidos amistosos que prepara el Sportivo Luqueño después de venir de la pretemporada, que es hasta el jueves, que van a estar en Ibicu, y después vuelven a la ciudad de Luque ya prácticamente para seguir trabajando en esta zona. Y vamos a ver en estos primeros partidos cómo se desenvuelve el equipo de Hernán Rodrigo López, que es el encargado de dirigir al Sportivo Luqueño, y vamos a ver cómo le va, porque ahora le toca la gran oportunidad de armar su equipo. Recordemos que vino ya después de comenzar la segunda rueda del campeonato, en la segunda fecha ante Nacional. Y ahora le toca la gran oportunidad de poder él mismo empezar a armar su equipo para lo que va a ser el torneo clausura. Porque cuando vino ya habían estos jugadores. Y creo que no va a cambiar tanto, porque hasta ahora tres incorporaciones, se fueron algunos que en su momento jugaron algunos partidos. No, el único que yo creo que va a sentir su ausencia el Sportivo Luqueño, es de Quintana, Víctor Sebastián Quintana, que vuelve a Olimpia, ya que es futbolista franjeado, y para este clausura lo lleva su club para contar con él. Otro que se fue era el Chico Díaz, que prácticamente no fue tanto su participación con la camiseta del Sportivo Luqueño. También se había sumado Paul Riveros y Alan Pereira, que vinieron de Guaraní, que tampoco sumaron casi nada al Sportivo Luqueño con la presencia de estos dos futbolistas. Y también el Pira Benítez, quien tuvo su mayor participación con Lucas Barrios, cuando Lucas seguía siendo técnico del Sportivo Luqueño, que lo hizo jugar de central. Después hubo el cambio, vino el Cabo Sarabia y lo metió de vuelta en el medio, en su posición habitual, al futbolista Pira Benítez, Ángel Benítez, que salió también en este al término del torneo Apertura. Y después siguen todo igual. Después sigue Giovanni Bogado, sigue Aldo Maíz, de los que vinieron, sigue también Balbuena, sigue también otros futbolistas, y también va a continuar como delantero Walter González, que es muy resistido también por la afición del Sportivo Luqueño. Y bueno, vamos a seguir hablando más enseguida sobre lo que es el Sportivo Luqueño, también la Liga Luqueña de Fútbol, que el domingo pasado concluyó sus cuartos de final. Conocemos ya los semifinalistas, los que van a ir a la gloria. Cuatro equipos nada más ya quedan ahora, y hoy vamos a conocer un poquito más tarde dónde se van a jugar estos compromisos. Primeramente, quiénes son los que van a ser local, porque son partidos de ida y vuelta, uno es local y el otro visitante. Dos partidos para saber quiénes son los que llegan a la final de la Liga Luqueña de Fútbol en la temporada 2026.
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0: Bueno, bueno, seguimos en Deportes de Primera Mano. Qué feliz estoy de recibir esta comunicación. Está el querido Lucho Maldonado, está en sintonía, está escuchando el programa. ¿Qué tal, Lucho? ¿Cómo te va?
1: Ronaldo, ¿cómo está? Un gusto poder estar en tu programa. Un saludo cordial a los operadores ahí, a vos, con mucho cariño, a toda la gente que está escuchando tu excelente programa deportivo.
0: ¿Qué tal, Lucho? ¿Cómo andamos?
1: Bien, mucho frío, 2 grados hoy, increíblemente.
0: Impresionante.
1: Pero sobrellevando, mirando un poco el mundial, la guapeada que tuvo Argentina hoy, fue impresionante.
0: Sí, impresionante el partido de Argentina hoy.
1: Impresionante. Estamos felices por lo de Sudamérica, ¿verdad? Pero más allá de Mbappé, ¿verdad? Mbappé hizo noticia, caló hondo en el Paraguay.
0: Sí, no, y el que la que hizo quilombo es Celeste Amarilla, la senadora.
1: Caló hondo.
0: Sí, no, y ahora sí, prácticamente bueno. Todos los ligados al fútbol, hasta creo que la Cancillería de Francia está hablando sobre ese tema.
1: Y sí, pero no tiene que meterse si... Sí, es fútbol, es deportivo, no, es a nivel estado.
0: Pero lo que digo nomás ahora, tan de cristal vivo son ahora los futbolistas.
1: Pero, y ya te das cuenta, papá, hay comisión de madre ahora para los jugadores, increíble. El maurero José Aña María, empanada, vale, mil guaraníes, gatillo, yoguasia. Anda, y por ahora cubrían, ahora su, mío, joven, yo, por cuidado, mía. Ahora todo es así, lamentablemente. Fundieron esa gente de allá arriba, ya está, seguro no tengo nombre, no sé ni quién están al frente, pero hundí la full y cuey, porque todo le hacen señorita a los jugadores, ya no se le puede tocar más, viste, Mbappé, ya no se le puede tocar más, viste.
0: No, y ahora decir, por ejemplo, una palabra de color ya es racismo, decir de camerunés, vale, sí, ya eso ya es racismo.
1: Pero atendena a nuestro jugador, no le echaron porque se tapó la boca.
0: Sí.
1: Este niño de frente a la cámara dijo HDM, HDP, RRA, pero nadie le sacó la tarjeta. ¿Por qué el VAR no le avisa que dijo palabrota también? No le van a echar, ¿me entendés? Porque es parte del sistema. Vos te pones por el sistema y no vas a aguantar. Sí. Eso es lo que el sistema nos vende. En todos lados, llamarle religión, llamarle política, llamarle X club, vos te pones en contra del sistema y ya no van a entrar más en la cancha de Luqueño.
0: Lógicamente. Nosotros, entonces, por ejemplo, no somos del sistema y informaciones muy poco recabamos de los principales dirigentes.
1: Pero ¿por qué lo que ya entramos en Luqueño ya otra vez?
0: Andé con la muñeca primero, Lucho.
1: Yo que dije,
0: vos dijiste, y hablando de Luqueño,
1: poneme una al tanto porque yo no sé nada. Yo hasta lo último que me enteré que y estaba feliz porque iba a venir Viera, pero había sido ojo Jim a otro lado antes de venir a Luqueño.
0: Sí,
1: es un famoso cruce de jugadores ya otra vaina.
0: Y yo creo que vos estás feliz ahora todavía porque ya vino el presidente también.
1: A la pucha. Yo me enteré que está pateando, está bailando malambo ahí porque se le terminó las vacaciones de oro.
0: Anicene.
1: Gol de oro.
0: No me digas, así mismo.
1: Me enteré, no, por ahí que imposible contra Mbappé porque metió el penal. Porque ya topamos las vacaciones.
0: Bueno, no, pero me imagino que con su presencia ya habrá hecho algunos contactos con algunos empresarios para poder, qué sé yo, implementar algo en el Sportivo Luqueño para vender jugadores, traer jugadores, me imagino, ¿verdad?
1: Es lo que estimamos todo, ¿verdad? Que haga algo con nuestro querido Sportivo Luqueño. Vamos a volver a traer la desidia de estar pidiendo socorro. Pidiendo socorro ya otra vez. A nivel institución, no tenemos jugadores. Así que vamos a vivir en el Luqueño, no podemos.
0: Y lastimosamente así estamos. Sin ningún peso, no se puede traer jugadores por... Lógicamente cuando vos tenés ya prácticamente apalabrado a un futbolista como lo fue Diego Viera y después viene, se mete un club... que no es paraguayo, o cualquier club paraguayo, y le ofrece un poquito más, entonces lógicamente el jugador se va a ir en donde le convenga más.
1: Totalmente, va a buscar el jugador lo mejor para su para su vida, ¿verdad? Lo mejor, el que mejor le ofrezca, ¿verdad? Así, esa es la realidad de esto, ¿verdad?
0: Sí.
1: No, no aprovecha ahora el jugador tiene poco tiempo de uso, o sea que no aprovecha los momentos de gloria y se te va.
0: Sí, lógicamente, totalmente de acuerdo. Y hasta aquí, ¿qué te parecen los refuerzos que trajo Sportivo Luqueño, Lucho?
1: Por eso te digo, Arnaldo, estoy huérfano de saber.
0: Bueno, te digo, le trajo a Campisi, que ya le conoces, que estuvo en la época, creo que de Celso, y después también parte de Dani, ¿verdad?
1: Sí, sí, así mismo, es que
0: vino ya,
1: remarcamos la vez pasada que era uno de los jugadores que él no aceptaba, ¿verdad? Pero ahora es el gran remedio, ¿verdad?
0: Y también Miguel Barreto, que viene del 2 de mayo. ¿Cómo pico 2 de mayo y eso te van a prestar jugadores?
1: Y eso es lo que te digo, no sabemos qué es lo que pasa a todos, ¿verdad? Porque venimos de mal en peor. En vez de realmente poner la carne al asador, ya otra vez le estamos quitando el culo a la jeringa, o sea, ahí tratando de solucionar con jugadores que a otros ya no les sirve. Lamentable.
0: Y lo último es,
1: nosotros vamos a cobrar un poco en esa parte.
0: Lo último es el uruguayo Lucas Morales, que estuvo en la apertura en Olimpia, jugó un solo partido con la camiseta franjeada.
1: Y vos decís que va a prosperar con uno. Ojalá nomás que no esté lesionado ya, porque siempre.
0: Espero nomás que no sea el nuevo Dorrego, ¿verdad?
1: Y sí. Ojalá que le sirva realmente al Sportivo Luqueño en este momento de crisis, en este momento realmente malo que estamos pasando todos los luqueños de Chávez. Esto también, ¿verdad? Porque necesitamos que el luqueño por fin levante vuelo y pueda hacer campaña, ¿verdad? Para no descender. En vez de estar hablando, puede hacer campaña para salir campeón, puede hacer campaña para no descender. Imagínate.
0: Y a eso apuntamos, lamentable. Salir de esa zona prácticamente tiene que ser cerca de 40 puntos para que pueda zafar, porque imagínate si Rubio Ñu o San Lorenzo empiezan a sumar, ya lo va a sobrepasar al Sportivo Luqueño.
1: Eso es lo que tenemos que rogar también, siempre tenemos que estar con el que sube la boca con los otros equipos, ¿verdad?
0: Que no sumen.
1: Exacto.
0: O sea, que no ganen, porque si empatan prácticamente no se van a ninguna parte, pero de por ahí sí. Le meten una victoria, ahí trepan.
1: Ahí exactamente, y ellos son, los puntos de ellos valen doble, porque triple, porque acaban de subir.
0: Sí, y suman por una sola temporada. Y bien, Lucho, un gusto saludarte, gracias también por este contacto, y bueno, tenemos que preparar algo con los muchachos.
1: Y vos sabes bien que siempre estamos ahí para armar algo, compartir con nuestros amigos, ¿verdad? Que del deporte también, que Tano, como no sé más nada de Tano.
0: Tano ahora está muy ocupado juntando plata.
1: Detrás de los guaraníes, como los españoles, detrás de los guaraníes.
0: Como los españoles, detrás de los guaraníes.
1: Bien ahí, Tano. Y un gusto, Arnaldo, de estar en contacto contigo. Un saludo a toda la audiencia de
0: Plata.
1: Detrás de los guaraníes, como los españoles, detrás de los guaraníes.
0: Como los españoles, detrás de los guaraníes.
1: Bien ahí, Tano. Y un gusto.

0: Arnaldo.
1: Dale, Lucho, gracias.
0: Abrazo grande a todos. Chao,
1: dale,
0: chao.
1: Igual. Bueno, Lucho Maldonado, él vistió la casaca del Sportivo Luqueño, pero creo que no llegó a primera división. Pero,
0: claro que jugué.
1: Ah, ¿jugaste,
0: claro?
1: Oh,
0: 90-89 con Julio César Romero.
1: Sí, sí, he visto una foto, una fotografía que alzaste.
0: Sí, claro que jugué en primera. No jugué mucho de partido, pero jugué.
1: ¿Seguís siendo socio, Lucho?
0: Tengo que ponerme al día en mi carnet. Porque estoy aspirando a la presidencia en cualquier momento del Deportivo.
1: Sí, mira, bobo, ¿eh? ¿Y quién nos dice que en el 2028 sea Lucho Maldonado el presidente del Deportivo Luqueño?
0: Cualquier cosa puede ocurrir. Con esto ya, cualquier cosa.
1: Me parece así espectacular, nomás, mi querido amigo, ¿eh?
0: O sea que hay que animarse nomás a todo. Cualquiera puede ser presidente, no hace falta tener billetes, sino que amor al Deportivo Luqueño nomás hace falta. El resto ya es macanada. La gente te va a apoyar. Una vez que va bien el club, la gente te va a apoyar. Esa es mi condición de siempre, mi pensamiento de siempre. Así nomás. Solamente se le debe amar al Deportivo Luqueño. Y nada más. Nada más.
1: ¿Y se va a venir entonces Lucho Maldonado 2028?
0: Y puede ser, ¿por qué no? Yo no tengo miedo de nada.
1: ¿Y de qué depende eso, Lucho?
0: Y depende mucho también de la gente que me acompaña. De repente está por ahí Paulino también, que tiene buen proyecto. Nos unimos todo lo que le amamos a Luqueño y esto va. Así nomás.
1: Me parece genial, ¿eh?
0: Siempre voy a estar con la gente que le ama al Deportivo Luqueño, ¿verdad?
1: Espectacular.
0: Así también, cuando estuvo Celso, me llamó y me dijo, apoyame, y yo no te puedo apoyar porque me vuelve a apoyar a otra gente. No, ya le saqué, me dijo, entonces voy a estarle. Y armamos una parte jurídica bien fuerte para apoyarle a Celso. Pero ya te diste cuenta las caravanas pagadas que se hizo para volver a sacarle y volver a meter a toda esa gente.
1: Sí.
0: Volvieron a meter a toda esta gente hoy día otra vez. Y tanta lucha para sacarle a alguien así que estaba haciendo daño al club, entonces ahora vuelven a meterle a todos de vuelta y eso es una joda.
1: Che, ¿y te gustaría ser presidente de Luqueño, en serio?
0: A mí me gustaría, realmente yo le amo al Deportivo Luqueño y tengo contacto con Luca Bernasconi, que es un ítalo argentino que es empresario, que ya en el momento de que Celso estaba como presidente llegamos a traer jugadores, número 9 de la Gran 7 de Argentina, y arquero, un buen arquero argentino también, y Lucas estaba conmigo trabajando directamente cuando aquel entonces Rafa García era el gerente deportivo, ¿verdad?
1: Sí.
0: Pero el contacto lo tenía yo con Lucas Bernasconi, hasta ahora lo tengo, y siempre Lucas me llama, ¿cómo va Luqueño? Y todo eso, y le digo que estamos críticos, ¿para qué le voy a mentir? Sí sabe. Entonces me dice Lucho, estamos a las órdenes, pero yo no tengo cabida en el Luqueño, porque sabelo, hasta a mi nieto le sacaron del Luqueño porque es mi nieto y estaba jugando y ahora ya está entrenando en Cerro Porteño.
1: Mira vos. No, pero en ese caso hay muchos futbolistas a quien se le sacó también de las divisiones inferiores. Yo creo que cada año cambian de equipo.
0: Porque no estoy en el sistema, ¿entendés? Y vos tenés que estar en el sistema, tenés que ser servil al sistema para que puedas vos tener el apoyo de los grandes, ¿entendés? Y cuando no tenés el apoyo de los grandes es porque no está arrodillado, ¿entendés? Así nomás. Y para mí arrodillarme me va a costar mucho porque yo no soy así. Yo amo el Deportivo Luqueño, quiero lo mejor. Para Dios nada es imposible, ojalá alguna vez. Yo creo que se van a reír de mí, movió cosas huecos, van a decir de mí, pero eso no importa. Yo soy, mira, le amo al Deportivo Luqueño. A lo mejor no tengo el dinero necesario, pero igual la gente que le ama al Deportivo Luqueño se va a sumar también a esto y podemos hacer grandes cosas con amor al Deportivo Luqueño.
1: Muy bien,
0: así
1: Lucho.
0: Y vos sabés bien, Arnaldo.
1: Muy bien, Lucho. Y bueno, yo estoy atento al lanzamiento de tu candidatura.
0: Y ojalá pronto voy a hablar con Paulino a ver cómo podemos hacer algo y no importa que se ría la gente, siempre los pequeños fueron grandes gracias a su pensamiento, primero su pensamiento y después a su trabajo, así nomás, y yo no le temo a esto porque, como te digo,

0: hay que amarle solamente al Sportivo Luqueño para lograr objetivos grandes con el Sportivo Luqueño.
1: Bueno, Lucho, te agradezco mucho este momento.
0: Un placer, a vos, cuando quiera, querido. Abrazo dale, grande a todos. Dale,
1: abrazo. Lucho Maldonado anunció que quiere ser presidente del Sportivo Luqueño. Anoten, Lucho Maldonado, una persona exitosa. Bueno, no sería descabellado verle como presidente como candidato, por lo menos en las próximas asambleas.
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4: Sí, muchas gracias. Y Naciones Unidas de Filadelfia derrotó este lunes por 2-1 a 10 de julio de Romancito en el cierre del triangular correspondiente a la primera fase de la Copa Paraguay, disputado en el estadio Ricardo Gregor de Independiente de Campo Grande. El conjunto chaqueño abrió el marcador a los 9 minutos de penal convertido por Julio Ortiz y amplió Carlos Chávez. El descuento de Presidente Ayes llegó a los 67 minutos por intermedio de Anastasio Cardoso. Pese al resultado, ambos equipos lograron avanzar a la fase 2 del certamen debido a un hecho: General Caballero de Fuerte Olimpo no se presentó a disputar ninguno de sus compromisos del triangular. En cuanto al Wimbledon, la jornada del lunes de Wimbledon presenció los octavos de final del tercer Grand Slam del año. El encuentro entre Alexander Zverev y Jiří Lehečka quedó suspendido por el toque de queda de All England Club, que tiene como principal normativa impedir que se dispute tenis más allá de las 23. El partido se detuvo a las 23:56 cuando el tercer set se encontraba 3-3. El encuentro se reanudará este martes, mientras que en el primer turno del singles masculino, Flavio Cobolli le ganó a Alex de Miñaur por 7-5, 7-6 y 6-3. Posteriormente, Grigor Dimitrov cayó ante Arthur Ferry en el quinto set. En cuanto al hipismo, luego de 3 días de competencia, surgieron los mejores del CSI Ranking Asunción, que concluyó el domingo en el Club Hípico Paraguayo y dejó 6 atletas clasificados a los Juegos Odesur. La Federación de Deportes Ecuestres del Paraguay, FEDEPA, festejó la histórica clasificación de 6 atletas del hipismo para los Juegos Odesur, que son Ignacio Galeano, Steven Barwin, Denis Gouvea, Sofía Vargas, Valeria Jiménez, María Belén Jiménez. Los ganadores en las categorías fueron de 1.45 metros María Belén Jiménez con Ranger Z del Horse Kings, 1.40 metros Valeria Jiménez con Norton G del CHP, 1.35 metros Carlos Córdoba con gol de Windsor ZHK, 1.25 metros Juan Ignacio Peña con Cataleya del CHP, 1.20 metros, Abril Díaz, portera con Odessa Z del Raquiura, 1.10 metros, Ainara Amado con Quinesa Omaticaya Verdi del CHP, 1.1 metro, Alexia Díaz de Vivar con Troya del CHP. En cuanto al tenis, el mejor tenista paraguayo de la actualidad, Adolfo Daniel Vallejo, de 22 años, hace su debut en el ATP Challenger de 125 de Alemania del Bravo Open de Braunschweig, enfrentando al boliviano Juan Prado Ángelo, de 21 años. Vallejo inicia su periplo sobre polvo de ladrillo en este primer torneo de Alemania para luego pasar al ATP 250 de Bastad en Suecia y la siguiente semana en otro certamen similar en Kitzbühel, Austria. Nuestro compatriota buscará recuperar el nivel que lo llevó a escalar en el ranking y posicionarse entre los mejores 80 del mundo en este primer semestre. En cuanto al fútbol de intermedia, Guaireña triunfa en el sur. Guaireña Fútbol Club alcanza su sexta victoria en la división intermedia tras vencer por 2-1 a Encarnación Fútbol Club como visitante en el primer juego de la jornada del lunes de la fecha 13. Mientras que en el penúltimo enfrentamiento de la 13ª jornada del torneo de la división intermedia en el estadio Facundo de León Fossati, Benjamín Acebal y Deportivo Capiatá sellaron una paridad de un gol por lado. En cuanto al futsal, la última jornada de la primera etapa de la temporada 2026 de la Liga Premium de Futsal se jugará íntegramente hoy martes 7 de julio con sus 6 partidos en simultáneo para definir a los mejores 8 ubicados a la tabla de puntuaciones, quienes formarán parte de los dos grupos A y B para la disputa de la segunda fase de la competición. Y así se disputarán los encuentros de la fecha 11. Martes 7 de julio, Recoleta versus Deportivo Santaní en el Club Recoleta. A las 20:30 horas todos los partidos. Sol Campo Alto versus Exa Usatú en el Polideportivo AFEMEC. Coronel Escurra se enfrenta a AFEMEC en el Polideportivo Sport Colonial. 3 de mayo versus San Cristóbal en el Club 3 de mayo. Olimpia versus Star Club en el Polideportivo Olimpia Sacramento. Y Presidente Hayes se enfrenta a Cerro Porteño en el Estadio Polideportivo Presidente Hayes, también a las 20:30 horas todos estos encuentros. Por hoy, de mi parte es todo. 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
1: Bueno, seguimos aquí en Deportes de Primera Mano y se suma con nosotros también Jean-Paul Pierre Ortiz. ¿Qué tal, Jean-Paul? ¿Cómo te va?
9: Bien, bien, bien. Un saludo cordial gracias a las firmas comerciales que hacen posible siempre la entrega de Deportes de Primera Mano.
1: Sí, señor. Estamos viendo que se están reuniendo a estas horas en la Liga Luqueña de Fútbol para la programación de lo que va a ser las semifinales este fin de semana.
9: Sí, así es. Partidazo con cobertura de la FM Azul y Oro.
1: Con Tano Barreto. Con Tano Barreto, sí. Los dos partidos.
9: Espectacular, sí. ¿Vos en dónde vas a estar?
1: Y no sé todavía no salió la designación.
9: La designación, bueno.
1: Y vamos a ver, estamos expectantes.
9: Mi padrino me quiere llevar a la cancha.
1: Mencionó el domingo eso.
9: Sí, yo que estoy también aquí. Ay, bueno, merienda, calefacción.
1: Vamos a escuchar un poquito lo que dice el presidente de la Liga Luqueña en la reunión.
10: Ya repetimos, perfecto. Pero de igual manera, tanto la federación va a enviar la explicación que pide ahí y también yo voy a dar la versión oficial de lo ocurrido el domingo pasado. Todos acá saben los pedidos de árbitros, tanto para...
1: Bueno, están tratando el tema de la designación del árbitro que...
9: Hubo problemas con eso.
1: Sí, que se fue a otro escenario.
9: A ver, comentamos el penal. Colombia está perdiendo, digamos.
1: Terminó en penales. Se está ahora ejecutando los penales en el partido Colombia-Suiza. Vamos a ver cómo está. Estamos mirando nosotros. Pero mientras le escuchamos al presidente de la Liga Luqueña
10: de Fútbol. Encargada de pedir y hacer nadie. La otra persona hace eso. Lo mismo para pedido de custodia policial, de resguardo. Todo eso se hace vía secretaría. No lleva mi firma, no es, todo es vía secretaría. Porque él es para eso el secretario general administrativo. Entonces tiene la prerrogativa de por nota solicitar todos los pedidos que requieran un partido. ¿Qué pasó el domingo? Él mismo me llamó cerca de las 12 del mediodía comunicándome que él cometió un error de pedido de árbitros. Y yo le pregunté qué fue el error, porque yo ya sabía, porque ya a mí ya me contaron que árbitros de la federación se presentaban en la cancha de Ecuador y que cerca de las 11:30 ellos ya estaban ahí. A lo que le dijeron a la gente que ese partido iba a pitar a PF y no Federación, de que ellos no tenían que estar ahí. Entonces yo le dije, o lo que vas a hacer es vas a llamarle a la Federación, al director, y le vas a decir que hiciste mal el pedido. Porque él hizo pedido de árbitro para la Federación, para el partido de Atlético Triunfo versus 25 de noviembre. Y también para ese partido pidió APF. A dos círculos se le envió el mismo partido. Yo fuera muy pobre, trajeron la designación para pitar ese partido. llamó a la federación y aplicar todo eso, pues le hace la palabra. Llamamos a la federación, llamó él, llamé yo, comunicando que la designación está mal y que hicimos mal la designación. Aceptamos el error.
1: Es lo que dice el presidente de la Liga Luqueña de Fútbol con relación a las designaciones de árbitros, que en vez de irse a la cancha de Teniente Herrero Bueno se fue en cancha de Ecuador el domingo pasado.
9: Que tenían tiempo hasta hoy de reclamar, si es que querían y reclamar.
1: Creo que reclamaron la gente de Yucre, quienes fueron los que quedaron fuera en ese partido.
9: Me refiero a que hasta las 12...
1: Terminó el partido entre Suiza, pasa Suiza. Cayó en penales el equipo de Colombia. Perdió en penales Colombia y pasa Suiza y va a ser rival de Argentina por los cuartos de final de la Copa del Mundo. El partido terminó 0-0 en normal y el alargue, y en penales ganó 4-3. El equipo, el seleccionado de Suiza.
9: Que así como parece, creo que la tiene fácil Argentina. Digo por el resultado y este. Yo no he visto el partido de cómo se jugó.
1: Los partidos son difíciles. No, hay partidos fácil, Jean-Paul.
9: Pero un 0-0, pues.
1: Sí, le vemos a Luis Díaz llorando. Y Argentina creo que es el único sudamericano que sigue todavía.
9: Ya no queda otro.
1: No, porque Brasil ya está Brasil fuera. Ya Paraguay está fuera. Sí. Colombia está fuera, México, Ecuador está fuera, pero México,
9: claro, es Centroamérica.
1: Norteamérica.
9: Sí, Centroamérica.
1: Norteamérica. Y bueno, quedó también fuera el equipo colombiano, el seleccionado colombiano, cayó en penales por 4-3. Partido normal, 0-0 el partido normal, la prórroga también 0-0 y en penales 4-3 tampoco.
9: Noruega está en el otro lado, ¿verdad? De la llave donde está Argentina y Suecia.
1: No, en esta llave también está. Sí, Noruega le eliminó a Brasil.
9: A Brasil. Ah, entonces sí, está
1: en la llave de Argentina.
9: Ah, o sea que, bueno, yo...
1: Se puede dar...
9: Yo le veo un Argentina-Noruega.
1: Se puede dar ese partido en semifinales. Se van a ver las caras si pasa Argentina y si pasa también Noruega. Uh-huh. Una gacetilla de prensa de Luqueño Prensa dice: atención a la prensa, dice: el plantel principal del Sportivo Luqueño cumplió este martes una nueva jornada de pretemporada en el CUI, desarrollando trabajos de doble turno como parte de la preparación para el segundo semestre de la temporada. Informamos que mañana miércoles los medios de comunicación podrán realizar entrevistas con los jugadores una vez finalizado el entrenamiento matinal en Villa América. La práctica está prevista para las 10 y los periodistas también podrán observar el desarrollo del entrenamiento, dice esta gacetilla de prensa.
9: ¿Y vamos a irnos? Lejos,
1: No.
9: Y tenemos cosas que hacer. ¿Y a qué hora se publicó eso?
1: Y ahora, hace prácticamente 20 minutos aproximadamente. 20 minutos. Sí. Las 7:33, 19:33 se publicó esto. Están invitados, entonces.
9: Capaz que vaya Julián. No. Yo no voy a poder, ¿verdad? A menos que me digan, bueno, andate.
1: ¿Pero qué hora tenés que salir? ¿Cuántas horas de
9: día? Y 2 horas y media. 2 horas y media, si es que. Y si vamos a ir en bus o si vamos a ir en vehículo particular, 2 horas y media de viaje. No, o 2 horas.
1: ¿Más?
9: ¿Más? Para mí, ¿qué más? Bucuí no es paraguarí.
1: No, para mí, ¿qué más?
9: Tío, ¿dónde? A ver, vamos a googlear. A ver, bueno, Villa América, voy a poner en el Google Map.
1: Google.
9: Sí. Vos sabés que una persona entendida del fútbol, suele, digamos que es periodista deportivo, me preguntó, ¿vos entendés de fútbol, verdad? Me dijo. Como que dudando. Y le miré yo y me dije, ¿será que yo entiendo de fútbol? Y bueno, en fin. Y bueno, la risa.
1: No, en
9: realidad, cuento nomás.
1: Un abrazo a Robert Jiménez, que dice que es su valle, Uigui.
9: Ah, mira un poco.
1: Departamento de Paraguarí.
9: Ahí está, ¿viste? Y él va a saber entonces en cuánto sería. Robert Jiménez, el jinete más audaz del tercer tiempo.
1: 150 kilómetros.
9: Sí, siempre digo que le sepa su viñeta con esa denominación, pero nunca le hago. El jinete más audaz del tercer tiempo.
1: del tercer tiempo.
9: Sí, señor, del
1: tercer tiempo. Abrazo grande a Robert, que está escuchando. Sí.
9: Pero yo me refiero al tercer tiempo.
1: De primera mano.
9: El tercer tiempo me refiero al descanso, a comer un...
1: El tercer tiempo.
9: Un asadito.
1: Ya después del, sí, del partido.
9: No me
1: pero
9: refiero.
1: Pero más, el tercer tiempo
9: se
1: relaciona con el...
9: Con las bebidas.
1: Con la espumante.
9: No, pero yo no me refiero a eso cuando digo... Saludos a Robert Jiménez. Robert Jiménez.
1: Un saludo grande para Robert Jiménez. Sí. Bueno, ¿qué sigue pasando en la Liga Luqueña, ¿Qué sigue pasando? Vamos a seguir escuchando lo que dice... ¿Quién está hablando en estos momentos?
9: Presidente.
1: Presidente todavía. Presidente Pablo Servín.
9: Sí. Ya no nos queda tiempo, viene el otro programa.
1: Sí, señor. Viene enseguida, divertidísimo. Sí. Ahora se me perdió la conexión.
9: Espera,
1: ¿sí?
9: Que vea mientras yo... Okay. Villa América, ¿verdad?
10: Sí, de vez en cuando mi mico me por allá yo tolera por la mate y te digo, ya medio que ya pensaba ya, ¿cómo yo es? O miento. Eso fue lo que pasó.
11: Presidente, legalmente es muy llamativo. Primero, tomar eso llegado casi la una.
10: Y claro, si ellos están sí, pobres.
11: Sí, pero ellos ya desde las 11 ya se sabía que estaban muy pobres. Y lo raro, también es una ocasión de descanso. Pero de equipo ya es muy, muy sospechoso. Porque la designación estaba cancha de Cuauhtémoc, Atlético Triunfo 25.
10: Así es.
11: Está bien. Sí, decía Deportivo Yucurí, Unión Agrícola, cancha de Cuauhtémoc. Tolerable, para mí entender, y muy llamativo. Vino por acá hasta el árbitro, a mí me dijo cuando iba a empezar, después de llegar la notificación, para que actúe, él nos dijo que se fue en el partido de general para intercambiar con su árbitro para que se vaya en el partido nuestro.
10: Sí.
11: Y que el árbitro le dijo que tenía una inhibición con uno de los equipos, no dijo quién. Y hasta a usted llamó el veedor, no le dijiste no jugar, porque nosotros hasta el último, pues, estábamos en incertidumbre, jugar o no jugar.
10: ¿Y por qué yo le dije eso? Porque a mí pues ya me dijo el director de la federación que ya se hizo toda la designación y que ya se envió, que ya le envió a su árbitro y seguramente ya están pitando la juvenil, por eso no leyeron más. Entonces yo le llamo al veedor, a vos te mostraron ya los árbitros de la designación. No, si ellos ya están pitando. Entonces yo le vuelvo a llamar a la federación si me podían enviar a mí la designación para que yo le pueda enviar a mi veedor. Porque ellos me dijeron que a su árbitro le envió ya mucho antes. Pero que seguramente...
1: Bueno, lo que está pasando en la Liga Luqueña de Fútbol, en la reunión... se está tratando el tema del árbitro que se fue a otro escenario y bueno, eso es lo que estamos escuchando en estos momentos en la reunión de la Liga Luqueña de Fútbol. ¿En cuánto tiempo se llega?
9: 2:22 en auto y 2:30 en moto, 110 kilómetros nomás. ¿Pero
1: cómo? ¿Por qué?
9: ¿Por qué tan...?
1: En moto, yo creo que en moto no, más rápido, o sea.
9: Y... ponerle, a lo mejor pues en moto pues no te vas directo, a lo mejor porque
1: también hay que llevar en cuenta de que a esta hora por ejemplo te va a marcar eso porque me imagino que ha de haber poco tráfico
9: también, sí, también.
1: Y a la mañana por ejemplo va a haber más tráfico y sí, se llega en más horas, sí, en 2:30.
9: Sí, y acá en moto 2:30 y 2:21. Sí. Y por lugar donde te lleva o te da la opción no hay peaje.
1: Recordemos, bueno, le recordamos a la audiencia que mañana Sportivo Luqueño va a trabajar a las 10 de la mañana en Complejo América de Ibicuí y después algunos futbolistas van a hablar a la prensa.
9: ¿Será que sea ahí Tonino?
1: No sé. Yo hace mucho perdí contacto con Tonino.
9: No sé qué pasó a Tonino. O sea, que no le veo más enfrente a su casa.
1: Me parece que ahora tiene plata y ya no le hace caso a los pobres.
9: No, creo, siempre tuvo plata.
1: ¿Ah, siempre tuvo?
9: Sí, le dejó lleno.
1: Ah, cierto. Oro también suele tener. Bueno, cerramos esta parte de la programación, Jean-Paul.
9: Bueno, ya se llega el otro.
1: En instante se viene, ¿quién? Jean-Paul Piero Ortiz.
9: Sí.
1: Que ya como dice tu padrino, Juan Pablo.
9: Sí, Juan Pablo.
1: Sí. Con divertidísimo. Mauri, gracias. De mi parte también, muchísimas gracias a la audiencia y nos reencontramos mañana a partir de las 19 horas con Deportes de Primera Mano.
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0: sección musical. Bueno, gracias a quien les habla. Son las músicas que estamos escuchando en esta noche aquí en tu programa.
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0: Ahí está, bueno. A ver. Sí. ¿Y este tema qué tal? ¿Cómo dice? A ver, ahí en casa, cantamos.

0: divertidísimo con Jean-Paul Pierre Ortiz. Dije por su disco y su pedido ya está al aire.
1: 0971947947. Y dice, seguimos cantando en casa.

0: una más. Van llegando los mensajes.
1: Ella posa a ver colectivo línea 5 y ya. 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
0: No.
1: La Captain Laya los instantes. Ella jumina, mina pesada, bella posa, toya culo en instancia.
0: Bella jumina los instantes será. Ah, no, pues, venga, será. Qué bar.
1: Qué casinere vineja, no. Capineña la activa ya. A la
0: qué notable.
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0: Di. Nina dice.
2: Hola Jean Paul, me encanta la música, estoy caliente.
0: No.
2: Estoy caliente por vos, Jean Paul.
0: No, ¿cómo picó? Bueno, saludos cordiales a toda la gente que se comunica a través del 0971-947-947. Cariños cordiales. Cariños cordiales, le bajo. El tema de brindis. Cantamos, a ver. Hoy estamos en la onda karaoke. A ver, y dice. 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
0: Es duro soportarlo. Ale, cantamos. 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
0: Saludos, saludos a Cacho Rolón de la 88.3. Subí el volumen, Cacho Rolón.
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0: ¿Qué hicimos?

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2: ¿Qué hace Jean Paul? Podemos escuchar, boludo, Puerto Mono, si no, Pedro Canoero, o si no, Lago y Pacaraí, boludo, re onda tanto programa.
1: Ahí pues te bien, bebé, será. Bueno, ahí está, Pedro Canoero.

0: 0971947947.
1: ¡Opa y amor! ¡Y gusto de programa ese! ¡Divertido! Estaba escuchando acá la localidad y la valle. Llego, mira. Manzanero y Catuto. Manzanero.
0: Sí.
1: ¡Yambol!
0: Diga tú, yo, Perales, en vez de Manzanero. Bueno, varios temas ya tenemos de pedido.

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A ver, el siguiente tema.

0: Gracias también a... A ver, ¿a quién más? Ya está todo. Sí, sí, sí, sí. A ver.
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0: ¿Qué hay que hacer?

0: Qué linda selección de temas, che.
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0: Sábado 31 de julio, Salón de los Espejos de la Fuerza Aérea. Vamos a estar con la parte fotográfica en un cumpleaños privado.
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0: Y por supuesto, están todos invitados al domingo 27 de septiembre, aniversario de Lomitería La Curva, 11 años. Ahí vamos a estar con todo un show espectacular en Lomitería La Curva, ahí en la curva de Moracué y camino a Cuacaranda.
2: ¿Qué tal, Jean Paul? ¿Cómo te va? ¿Cómo estás? ¿Cómo andamos? Excelente, boludo. Re onda tu programa. Boludo, tengo una despedida de soltera y queríamos saber si podemos contar contigo.
0: Stripper.
2: Lo que queremos es que vos animes todo, ¿verdad? Pero si es que por ahí se calienta el tema, boludo, mira, va a haber dinero. Todo va a depender que vos aceptes. Lo que te queremos poner es aceite de coco de bacalao por tu cuerpo y después ya las agasajadas. Mínimo 6 son unas locas que tenemos, ¿verdad? Que se van a tirar encima de vos.
0: Para el chapochepe, ¿no?
2: Ya depende de vos. Por supuesto, estamos auspiciados por una empresa de preservativos y el aceite de cacao que te va a poner por tu cuerpo. No sé qué decir, Jean Paul. ¿Y a qué número te puedo llamar, boludo?
0: 0971. ¿A qué? Iba a dar mal el número. Iba a dar el número de la radio, ¿será? ¿Quién no está? 0971-311-811 para los distintos shows. Claro que sí, cómo no.
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3: Divertidísimo con mi tío. Perdón, con Jean Paul.
0: Seguimos avanzando con buena música en esta noche fantástica. Che, qué buenos temas. Espectacular, encontré un programita acá que tiene lindos temas, che. Ya tiene todas las letras para cantar. Este tema me hace recordar a un compañero de Canal 9, ya fallecido. Sí.

0: Más mensajes al 0971947947.
1: De coña, vos sabes que usted está en el programa, ven a comer, vuelve a comer. Y usted está en champón. ¿Qué fue? Siempre me la dando la champón, champón, champón. La otra vez te he ido en la cure. Ahora, mamá. Después entrego champón. Michael anda en mena, mal anda esposo, mal anda en viejo. ¿Qué fue? No, guay, paitango, champón.
0: Aquí, aquí estoy. Aquí, aquí, aquí en la radio, en la radio.

Bueno, un saludo cordial para Mauricio Jara. Si está escuchando, muchas gracias. Ya le agradecí varias veces, pero qué espectacular suena todo acá hoy, acá en la radio, che. Después del viernes volví, hoy encontré así, espectacular, che. Acá se escucha bien.

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Todo el ritmo, buena música. Saludos a Robert Jiménez, el jinete más audaz del tercer

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0: acá estamos en el hospital de Luque, así que les envío un abrazo y a todos los doctores que están acá y también a los enfermos, que ahora uno que no caminaba empezó a bailar. Así que te quiero mucho, Jean Paul. Divertidísimo.
1: Bien, bien, bien, ahí está. Qué gusto escuchar, por ejemplo, eso, ¿verdad? Qué gusto.
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1: Sí, sí, sí, vamos avanzando en la noche.
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1: Grupo Kawaii, ahí estaban pidiendo.

Grupo Kawaii. Che, es cierto, saludos a mi padrino. Saludos, padrino. ¿Será que está escuchando el programa? No creo. Mi padrino escucha hasta la una y cuarto, escucha la radio. De la siesta, digo. Después escucha un ratito a las 15. Después a las 19 se conecta otra. Termina Deporte de Primera Mano y ya apaga la radio.

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3: 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Vamos a buscar nuevos horizontes.
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0: Bueno, ahí está. ¿Qué pasó? ¿Qué pasó?
1: ¿A mí?
0: Ah, ahí está, ahí está. Ese está, ahí está tu tema, ya. Ya. ¡Eso! Pero en el coro vamos a decir Jean Paul el bailador, ¿está bien? A ver, atención.

0: 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Ya llegó Jean Paul el bailador.
1: El bala fama ya salió.
0: Y dice,
1: ya llegó
0: Jean Paul el bailador.

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